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0: 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Buenos días. Son las 4.
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Buenos días. Son las 5. 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

0: 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Buenos días, son las 7.
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4: Son las 7 de la mañana.
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2: Muy buenos días, cafeteros, cafeteras, que estamos. Creo que ya es lunes, 1 de junio del 2026. Habéis visto la voz que traigo, Vaya. Así empezamos junio, sin voz. Pero bueno, con ganas de.

0: nuestro grupo de Xavi Adictos, a todo el mundo. Pues eso, cafeteros, cafeteras, empezamos semana, empezamos mes, con ganas de pasarlo bien, por supuesto. O sea que ya sabéis, vamos a empezar ya la primera hora, como cada día, escuchando buena música, hablando un poquito, hoy más que nunca. Y a ver si hoy podemos acabar el programa, porque con la voz que tenemos lo dudo. Pues lo dicho, cafeteros, cafeteras, cogeros el café, sentaros, poneros cómodos, que vamos a arrancar ya, ¿eh? Cafeteros, cafeteras, buenos días.
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1: Claro que sí, madrugar sin café es un deporte, vamos, muy arriesgado, Continuamos con más música. Estrenamos mes, junio, pero esto se llama September. El Winfire.

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1: 100% o 200%. Cachondeo nunca falta aquí, en nuestro programa, en el primer café con Xavi. Café, ¿cómo está tampoco, eh? I am CA, Village People.

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2: Hermanos, acercaos. Que hoy no venimos solo a beber. Venimos a confesar lo que realmente deseamos.

0: 00711 con destino al programa El Primer Café con Xavi, que empiecen a venir con sus cafés bien cargados urgentemente por la puerta número 3. Despegamos enseguida.
1: Bueno, pues 30 minutos que pasan ya, de las 7 de la mañana.
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1: Ya sabes que estamos hasta las 11 menos 5. 4 horitas en directo todos los días, de 7 a 11 de la mañana. Bueno, 5 minutos menos.

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1: Eso es, el primer café con Xavi. Ay, la mañana va a ser larga, ¿eh? Pero bueno, a la vez va a ser cortita. Porque sí, hoy tenemos muchas ganas de estar con vosotros, pero la voz ya veis que no acompaña. Continuamos con Disco Inferno.

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1: El primer café con Xavi. Yo ya me he tomado el café, ¿eh? Sí. Y estoy de celebración porque parece ser que voy a aguantar bien esta primera hora. Pero claro, está costando, ¿eh?

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1: Ahí está, El Primer Café con Xavi. Bueno, entrando en junio, siempre es bueno recordar que nos queda junio y julio de programa, porque luego en agosto tenemos vacaciones.
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1: Ahí está sonando Sangre del Mismo Latir.
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1: Código XM.
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1: Ahí está. Ese deporte. Ay, que el deporte no es bueno. Bueno, es bueno, sí, pero para vosotros, para mí no, claro. Para mí el riesgo no me gusta. This is your French disco lesson. Do you speak French? How do you say? ¿Así se llama esto? Night school. Y la hora, 50 minutitos, que llevamos juntos.

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1: 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Bueno, pues ahora sí, con esta canción nos vamos a la desconexión publicitaria. Descansamos un poquito mientras ponen Publi. Y a las 8 en punto estamos aquí.

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0: 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Buenos días. Son las 8.
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4: Son las 8 de la mañana.
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La canción, luego pondremos el tiempo, perdón, el tráfico, perdón, ponemos una canción, la sección de los Peques, el tráfico, el tiempo, las efemérides con Caparrós, Día Mundial con Martita, y luego la pregunta de hoy, pues como las de cada día, muy seria, una pregunta seria, con cuerpo, con clase. Ya sabéis, cafeteros, cafeteras, y el WhatsApp, apunta el número, 633-862-041, 633-862-041. Pues lo dicho, cafeteros, cafeteras, momento de empezar ya, ¿eh? O sea que, arrancamos esta segunda hora.

Rafaela Carrà. Esto se llama Hay que venir al sur. Vamos a empezar ya con buena, buena energía. Por supuesto. Pues para eso, para empezar a disfrutar del lunes.

estas horas ya sabéis que sí, que le toca a los peques, le toca que le pongamos una canción, se la dediquemos a ellos. Lo que pasa que las canciones que ponemos son de series de dibujos animados bastante antiguillas y claro, no las conocen. Los padres sí que las conocen, que son unos viejunos natos y las cantan segurísimo, como la de hoy. La de hoy yo es que ni la conozco, pero bueno, la pondremos a ver qué tal suena.

¿Ves? ¿Ves? ¿Ves? Si es que se lo saben, yo no me acuerdo de estos dibujos. Claro, claro, claro. Pues ahí está, D'Artagnan y los tres mosqueteros.

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1: A ver qué nos dicen los del tráfico, ¿eh? Buenos días.
2: Buenos días, hasta ahora pendientes de un accidente que complica la circulación en el acceso a Málaga por la A300.
3: Por varios accidentes en Barcelona, en la C31 en Badalona, dirección Mataró, y también en Tarragona, en la AP7 ya en Tarragona, capital, sentido Amposta. Se complican ya las entradas a Madrid en la 1 en San Agustín de Guadalix, la 2 en Torrejón de Ardoz, A4 Pinto y Butarque, la 5 en Navalcarnero y Alcorcón, A6 en Majadahonda, también el acceso a Valencia, V31 en Silla, en Almería, en la 7 en Vícar, sentido Motril, y especial precaución.
1: ¡Ay! Hay que ver los del tráfico, Nos quitan el volumen, se corta, bueno, no pasa nada. Ya os lo digo yo, que no cojáis el coche, que hace mucho calor y todas esas cosillas, hay mucho tráfico. Ahora, venga, que nos vamos con el tiempo. A ver quién nos toca, y si nos toca Isabel o...
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1: Si nos toca Isabel o a ver quién nos toca. Hola, buenos días.
4: Buenos días. Hoy lunes empieza la semana y también el mes de junio con tiempo estable y cálido. Se mantienen las temperaturas altas para esta época en gran parte del país, superando los 34 grados en muchas zonas e incluso alcanzando 40 grados en el Guadalquivir. Hoy además suben los termómetros en Canarias y zona norte. Se prevén máximas de 39 grados en Córdoba, 37 en Albacete, 35 grados en Madrid, 33 en Murcia, 30 en Burgos o 28 grados en Barcelona. Día soleado con cielo poco nuboso o despejado. Por la tarde se formarán nubes de evolución en montañas con posibles chubascos y alguna tormenta. Al final del día un frente dejará el cielo cubierto en Galicia con alguna precipitación débil. En Canarias fuertes rachas de alisio y ya les adelantamos que las temperaturas bajarán el martes en casi todo el país, salvo en la zona de Levante donde bajarán a partir del miércoles.
1: Bueno.
4: Es una información de AM.
1: Bueno, venga, que bajen un poquito, que ya toca, que lo estoy pasando fatal ya, Con tanto calor y tanto calor. Hombre, no puede ser esto. Que nos deja todos aplatanados,
0: Caparrós y sus efemérides.
1: Caparrós, dime que a ti también el calor te deja un poco así, sin alegría. Bueno, calor no hace todo el año, está sin alegría. Bueno, un poquito de alegría, Caparrós.
5: Buenos días, cafeteras. Buenos días, cafeteros.
1: Hola.
5: Buenos días, Xavi. Buenos días, Martita. Vamos, Team Pucela. 1 de junio, lunes. Vamos con las efemérides.
1: A ver.
5: En el año 193, en Roma, es asesinado el emperador Didio Juliano. En 1616, muere Tokugawa Ieyasu, el unificador del Japón. En 1851 nace Isaac Peral.
1: Sí,
5: y por último, en 1926 nace la actriz Marilyn Monroe. Que tengáis un feliz comienzo de semana y comienzo de mes.
1: Toma ya, así me gusta, Caparrós, esa alegría. Empezamos junio con esa alegría. ¡Ay! Esa alegría. Pero bueno, ahora nos vamos con la alegría. La alegría aquí de la huerta es Martita.
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1: Martita, buenos días, ¿cómo estamos?
7: Muy buenos días, cafeteros, cafeteras, Xavi, Caparrós. Pues hoy estrenamos mes. Vamos a ver qué tenemos en días internacionales y mundiales. 1 de junio del 2026 es el Día Mundial de las Madres y los Padres.
1: ¡Anda!
7: Día Mundial de los Arrecifes. Y también es el Día Mundial de la Leche. Pues hasta aquí todo. Feliz comienzo de semana.
1: Besazo muy grande, Martita. Pues ahí habéis tenido las efemérides con Caparrós, Día Mundial y Internacional con Martita. Y ahora ya sabéis lo que toca. Ahora tengo que venir yo con la pregunta seria. Por favor, tomaros la pregunta en serio. Es que siempre le sacáis punta al lápiz. Siempre vais por el camino que es, bueno, que no es. Siempre pensáis mal o pensáis bien. O sea que, cafeteros, cafeteras, os voy a lanzar la pregunta. Sí. Ya sabéis que podéis contestar a través del WhatsApp 633-862-041.
8: Oye, oye, oye.
1: La pregunta.
8: Es duro de
1: la pregunta es muy simple. ¿A vosotros los globos?
8: Que nunca falla.
1: ¿Cómo os gustan? ¿Normales? ¿Desde los de toda la vida?
8: ¡Soy adicto!
1: ¿O de

0: 633-862-041. A ver, voy al WhatsApp. Tenemos por aquí a Juanaco, hombre. A ver, Miriam de Lama de Aragón primero. Dice, buenos días, cafeteros, cafeteras. Espero que ayer firmara muchos libros. Hombre, Miriam, hoy sí, Miriam. Buenos días, ¿eh? Hoy te has adelantado. Besazo. Y ahora sí, Juanaco.
1: Cafeteros, cafeteras, trastornados y trastornadas.
0: ¿Cómo estamos?
1: Vamos arriba, que hay que empezar a trabajar con la semanilla.
0: Hombre, claro.
1: Pues nada, espero que tengáis un buen día de laboro y vayáis pasado un buen fin de semana, ¿sí?, de calores.
0: Así vengo yo.
1: Pues, vamos al lío. Y, cómo no,
2: ¡corre plátano!
0: ¡Juanaco! ¡Un abrazo! 633-862-041. Si podéis enviar audios, mejor.

0: grandes. Saluditos desde Valencia, Rey DJ. Ah, por cierto, Sara, no te preocupes, yo ya estoy llegando, ¿eh? Buah, me voy a mañana de correr.
1: Vaya tela, vaya tela, vaya telita, ¿eh? Tony DJ, el viernes estuvo conmigo, bueno, estuvo con nosotros, estuvimos con él, con Tony DJ, Roberto Rímica, y por cierto, pasó bienvenido a conocernos, ¿eh? Estuvo ahí por allí, bienvenido. Tony DJ, un abrazote. Vámonos con Maravilla de Santander. De buenos días, familia de locos, maravillosos, un beso, Ángeles. ¿Puedes poner Aquarius para todos? ¿Pero Aquarius de naranja o de limón? Por cierto, Marisa, dime si te ha llegado el libro. Un besazo. 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Ahí está apuntado Aquarius. Rosa de Torre Pacheco. De madre mía. Muy buenos días. Buenos días, Rosa. Un besazo muy grande. Y ahora nos vamos con Rosa de Santander.
2: Buenos días.
1: Hola.
2: Hola, Xavi, ¿qué tal?
1: Bien.
2: Bueno, después de un fin de tan intenso.
1: Has visto, ¿eh?
2: No sabía que tengas la voz así. Cuídate.
1: Hoy. Lo intentaré.
2: Y a todos los demás.
1: Sí.
2: Buen día. Que tengamos un día fantástico todos. Eso. Hoy es lunes.
1: Eso, eso.
2: ¿Y qué?
1: Hoy.
2: Un día fantástico, claro que sí. Pues, Xavi.
1: ¿Qué?
2: Hoy quiero pedirte una canción de Chino y Nacho. Y se llama Se Acabó. Es muy bonita.
1: Se acabó.
2: Y tiene una frase que me ha gustado mucho.
1: ¿Sí? ¿Cuál?
2: Dice algo así como: qué pena que la locura a veces tenga cura. Y es verdad.
1: Es verdad, ¿verdad? Es verdad, es verdad.
2: Así que a veces es muy bueno estar un poquito locos. Un poquito, ¿eh? Así que nada, bueno, venga. Que me enrollo, en el buen sentido, ¿eh? Locos de bien, de guay. Pues nada, Irene, vamos allá. Una, dos y...
3: ¡Corre, plátano!
2: Ocho besos.
1: Besazo, Rosa de Santander. Pues yo te iba a decir más, Rosa. Llevo tatuado en el brazo derecho una frase que dice algo tal que así, como que sin locura no existe la felicidad. Y es verdad, sin locura no existe la felicidad. Continuamos con más WhatsApp, 633-862-041.
4: Muy buenos días, cafeteros, cafeteras, trastornados, Xavi.
1: ¿Y?
4: Esa vocecita.
1: ¿Qué pasa?
4: ¿Qué te pasa, eh? Oh. Mucho menito para el cuerpo, y no tienes edad ya.
1: Ay.
4: Ya lo sabes. Bueno, en fin, no pasa nada. Recupérate pronto.
1: Sí, sí, sí, sí.
4: Venga, en primer lugar, dar las gracias a toda esta gente que... toda esta peña, como digo yo.
1: Sí.
4: Que estuvimos allí en Sabadell.
1: Sí.
4: En el rincón de Pepe.
1: Sí.
4: Ángeles, gracias. Siempre atenta y con tus detalles, que eres una joya.
1: Ay.
4: Gracias, Mari. Gemelier, ¿qué decir de ti? Eres una crack. Sara, gracias por la pulserita. Las cucharas de madera me encantaron, pero no las voy a chupar y lo sabes. La pulsera, bueno, qué decir, que es que tienes unos detalles increíbles también. Vamos a ver, Emilio, la mujer de Emilio, un encanto, un placer conoceros. Pero ahora también en especial, bueno, Lales, que me tuve que ir y me perdí tus bollicaos, pero que no hay una tercera, que no caigan, ya lo sabes. Esperaré ansiosamente. Fonta, Eva, Fonta. Sin comentarios. Espectacular, ya lo sabéis, os lo he dicho ayer. Y nada, muchas gracias. Y como digo, mil gracias. ¿Vale? Tengo ganas de ir a Priego, pues daros un besazo y un abrazo enorme a vosotros y a todos, pero en especial a vosotros. Porque, bueno, sois un encanto, ya lo sabéis.
1: ¿Aló?
4: No cambiéis nunca, pero en el cariño, en las palabras que decís, bueno, no me quiero enrollar, que ya me estoy enrollando, lo siento, perdón,
1: no
4: perdón.
1: No te enrolles tanto, anda.
4: Ponme una canción, anda, ponme la que te he escrito, ¿vale?
1: Venga,
4: besazo.
1: Te la apunto.
4: Bueno, voy conduciendo, no te la puedo escribir. La carta de un desgraciado.
1: Eso, vale. Te la tengo. Ya sé cuál es. Sí, sí. Te la he apuntado. Y me pone por aquí, porfa, dedícale una canción de las que le gustan a Alfonta y se la pones ahora. Una de esas de reggaetón con letra bonita.
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1: Hola, buenos días, Xavi Cafeteri.
2: Hola.
1: ¿Qué tal por Alcantarilla?
2: Bien.
1: Espero que te traten, te hayan tratado bien,
2: muy bien,
1: mis paisanicos.
2: Siempre. Muy bien.
1: Xavi.
2: Maravillas.
1: ¿Me pones una canción?
2: ¿Cuál?
1: He escuchado el estribillo y es...

0: Sí.
1: Colores brillantes.
0: Claro.
1: Además, esos globos te duran en casa un montón y sirven de adorno en las habitaciones.
0: Claro.
1: Los bonitos.
0: Sí,
1: claro,
0: sí,
1: que sí.
0: Si no los usas, te duran toda la vida, claro que sí. Vale, pues ahí estaba la canción del fontanero. Fíjate, qué detalle ha tenido Mari, A ver, nos vamos con Sandra, de Priego de Córdoba.
2: Buenos días, cafetero, chavedito, demás criaturas con mucho sueño.
0: ¿Qué tal? Pues
2: por aquí, Xavi, mientras haya fiesta, nos da igual los globos como sea.
0: Ya.
2: Pero bueno, apunta globos normales, los de toda la vida. Venga, vamos por el lunes, aunque sí tengamos poca fuerza.
0: Poca.
2: Venga, anda. Buenos días, Epi.
0: Anda. Adiós, Don Pimpón. ¡Un besazo! Ana, la maquinera, Ana de Sabadell, dice buenos días, Xavi. Gran fin de semana este pasado. Gracias por venir a traer y a firmar los libros. Gracias a todos los que vinieron y al superabrazo que nos dio Ana. ¡Os queremos! O sea, tu pregunta, yo prefiero los globos de figura, pero de espada no, ¿eh? Ponte hoy el tema de... Pa-pa-pa-pam. Vale, venga, apuntamos por aquí, globos de figuras. Y el temita me has pedido.

0: sigo pensando en el temazo que le ha dedicado Mari, ¿eh?
1: Nada, y yo sobre la pregunta de hoy, me la has puesto demasiado fácil, Xavi.
0: ¿Sí, okay?
1: A mí me gustan mucho los globos esos alargados con puntas que son raras.
0: Sí.
1: Sobre todo cuando se hacen espadas y salen torcidas.
0: Sí.
1: Buah, me encantan ese tipo de globos. Además, no cuestan casi hincharlos.
0: Sí,
1: y
0: sí,
1: es
0: sí,
1: una
0: sí,
1: maravilla.
0: Soplan rápido, ¿eh?
1: Luego flexia a tope.
0: Claro, claro.
1: Ah, y sobre todo, los aviones. Me encantan los aviones.
0: Los aviones, ya. Con el DJ. Un abrazote.
2: Buenos días desde Sabadell. Aquí Irene.
0: Hola, Irene.
2: Bueno, a tu pregunta.
0: Sí.
2: Yo prefiero sin forma, que los que hace mi madre no se entienden. Bueno, saludos para Alicia, Candela, Evelyn, Alex, Hugo y Marcos y a todos los chaviadictos. Ay, que se me olvidaba.
0: ¿Qué?
2: A Sarabel, que me lo pasé muy bien con ella.
0: ¿Sí?
2: Rosa, 1, 2 y 3. ¡Corre, plátano!
0: Ahí está, Irene. Ella prefiere los globitos, los normales de toda la vida, que los que hace su madre no tienen formas que no las entiende. Hombre, claro, normal. Un besito. Vámonos con Jorge, de La Rioja.
3: Muy buenos días, Xavi.
0: Hola.
3: Muy buenos días.
0: ¿Qué tal?
3: A todas y a todas los que formamos esta cuadrilla
0: hoy.
3: De más de cuatro.
0: Hoy y cinco. Hoy.
3: Bueno, mira.
0: A ver.
3: Hoy, como estoy de lunes...
0: Sí.
3: Solo un telegrama.
0: A ver, ¿un telegrama hoy? ¿Cuál?
3: ¿Qué? Vamos allá.
0: Vamos allá. A ver, cuidado.
3: A mí los globos normales.
0: ¿Normales por qué?
3: Stop.
0: Stop.
3: El artista es el que trabaja la figurita.
0: Ah.
3: Stop.
0: Stop.
3: Si puedes, me pones una de Queen.
0: De
3: Stop.
0: Queen. Stop.
3: No voy a poder estar muy... A la escucha.
0: Vale.
3: Stop.
0: Stop.
3: Muy buen lunes para todos.
0: Stop.
3: Y que nos den una buena sorpresa. Que alguien nos dé un regalito.
0: Claro,
3: por
0: sí.
3: Muy pequeño que sea.
0: Venga, va, venga, stop. Va. Un regalito de eso. De...
3: Un abrazazo.
0: Te va a dar una sorpresa.
3: Fin del mensaje.
0: Toma sorpresón. El auto nuevo. Jorge de La Rioja. Un abrazote.
4: Buenos días, familia de locos maravillosos. Vamos a ver, Xavi. Pero si te dije que me había leído el libro de un tirón.
0: Ay, es verdad.
4: Pero si te mandé un mensaje diciéndote lo que me había parecido.
0: Es verdad.
4: Bueno.
0: Es verdad.
4: Veo que ha sido un fin de semana muy intenso, que vienes hasta ronco.
0: Me han reseteado. Es verdad, es verdad.
4: Vamos allá.
0: A ver.
4: Ángeles. Aparte de darte los buenos días y un besazo y todo,
0: sí.
4: A ver, cuéntanos qué tal estuvo la firma del libro con Xavi. Cuéntanoslo. Dinos alguna cosilla, anda. Vete desgranando alguna cosa bonita de lo que os pasó, lo que pudisteis disfrutar, lo que os alegrasteis. Al verlo.
0: Di algo.
4: Cuéntanos algo.
0: Venga, cuéntanos.
4: Un besito.
0: Hoy Ángeles.
5: Buenos días, cafeteros, cafeteras, chaveitos, chaveitas.
0: Hola,
5: buenos
0: Sara,
5: días,
0: Bell,
5: trastornados.
0: Sara, goza.
5: Buenos días, Xavi.
0: Hola.
5: ¿Qué te pasa en la garganta? ¿Te has sentado mal, Frankfurt?
0: El Frankfurt que me comía así de golpe.
5: No te llevas cosas a la boca.
0: Me la ha irritado.
5: Y menos así de esos tamaños.
0: Claro.
5: Porque luego pasan factura.
0: Es que...
5: Y a ti te pasa factura, ¿eh?
0: Ya.
5: O hay que saber meterse cosas a la boca.
0: Hombre, no te pasa factura porque sabes, ¿no?
5: A tu pregunta, Xavi, que no me quiero enrollar. A tu preguntita...
0: A ver.
5: No sé, pues los globos me gustan con formas,
0: sí.
5: No sé, con formas, con surquitos, sin surquitos, normalitos. Sí. Hay de sabores, ¿no? Hay globos de sabores.
0: Y de colores.
5: No sé. No, que me estoy equivocando.
0: Ay,
5: perdón.
0: Madre mía.
5: Sí, es que como hay diferentes colores, digo, igual eran sabores. No.
0: Madre mía, de verdad.
5: Que no sé. ¿Qué dijo?
0: Hoy.
5: Venga, voy a lo tradicional.
0: Venga.
5: Normales.
0: Anormales.
5: ¿Vale?
0: Venga, va, normales. Venga.
5: Y me gustaría pedirte, Xavi, una canción que no te la he pedido aún.
0: ¿Cuál?
5: Voy un poquito con horario de vuelta de viaje.
0: A
5: entonces
0: ver.
5: Estoy de resaca.
0: Sí, emocional.
5: Viajera.
0: Sí.
5: que se llama Wintermute Hands of Fate.
0: Sí.
5: Pues si me la puedes poner, por fin.
0: Poder, poder.
5: Venga, un besito.
0: Venga, feliz.
5: Lunilloles.
0: Eso. ¡Hala! Un besazo, Sarabel. Hay que ver la viejuna, ¿eh? Vámonos con Vin y yo. De buenos días, cafeteros. Xavi, selló los globos normales. Venga, Vin y yo, los globos normales. Venga, pues para aquí, los globos normales. Ya me viene por aquí. Oye, ponte la de Other Brothers. Venga, pues la apuntamos.

0: Caballero,
1: Raúl,
0: chavalito, chavalito.
1: ¿Cómo estamos?
0: Venga, vamos a empezar la semana y el mes de junio, que ya hemos volteado mayo. Venga, que tengáis un feliz día.
1: Ya está, ya se nos deja.
0: Hombre. Y bueno, Xavi, sobre tu preguntita que has hecho hoy de los globitos, yo juego poco con los globos.
1: ¿Sí?
0: Pero que más me gustan los de toda la vida.
1: Sí, ¿no?
0: Y si los llenas de agua ahora y,
1: ¿sí?,
0: y pega un zambombazo, más agua esta vida.
1: Hombre, zambombazo es cosa tuya.
0: Así,
1: ¿eh?,
0: que me pones globitos de toda la vida.
1: Los de toda la vida. Vale, vale.
0: Porque no lo uso. Y a ver si te cuida esa voz, que no salas de una cuando te metas en otra.
1: ¿Verdad?
0: A ver si fue la gutifarra esa que te metiste entre pecho y espalda.
1: Hoy, hoy, el Franfo.
0: Este fin de semana.
1: Hoy,
0: o algo
1: el Franfo. Hoy.
0: Oh.
1: Hoy.
0: Vaya fin de semana te has pegado, gacho.
1: Vaya mía, no te cuento.
0: Bueno, el mío tampoco ha estado más.
1: ¿No?
0: Sobre todo allá el domingo.
1: Sí.
0: Que sacamos a nuestro padre Jesús Nazareno.
1: Ole.
0: Y disfruté como un niño chico.
1: Ole, ole, di que sí.
0: Llevando, porteando a nuestro padre Jesús Nazareno.
1: Muy bien, Raúl, muy bien. Yo es que, Raúl, me comí un Frankfurt allí con todos los chaviaditos de Sabadell y alrededores, que tuve que pedir auxilios a... Bueno, me comí un Frankfurt. Un abrazo, Raúl.
2: Buenos días, Xavi, buenos días, cafeteras, cafeteros, chaviaditos, que trastorno, además, criaturita que estáis por ahí.
1: Hola.
2: Pues... globito, ¿eh?
1: A ver, a ver.
2: Venga, ponme tradicional, sí.
1: Tradicionales.
2: Bien inflado, tradicional. ¿Qué coño es eso de una figurita que parece un perrito y luego parece un satisfactorio?
1: No, eso no.
2: Hala, buen día para todos.
1: Eso.
2: Bueno, Xavi, que espero que el fin de semana fuera genial, firmara muchos libros. Y Ángeles, cuidadito con las patatas, que eres la única que ha reventado una bolsa de San Nicasio.
1: Sí.
2: Increíble.
1: Sí.
2: Esto va a quedar, vamos, para la historia.
1: Sí.
2: Xavi, no mientas, lo de la voz es porque te ha llegado el Franfo a la campanilla.
1: Me ha llegado. Dice la campanilla, dice. Vamos a ver, Cristina, te lo voy a decir. Tengo esta voz, el Frankfurt no me llegó a la campanilla. Te voy a dar una pista, me puse Bix Vaporú en el pecho. Con eso te lo digo todo. Y sí, sí, por favor, hacedle llegar este vídeo a la fábrica San Nicasio, porque la hunde, ¿eh? La hunde. Un besazo, Cristina.
3: Chavaditos, cafeteros, cafeteras. Bueno, feliz lunilloles.
1: Ole.
3: Ya empezamos junio con buena vibra.
1: Con buena vibra.
3: Bueno, vamos al grano.
1: A ver. A ver. A ver. ¿Cómo se ha despertado?
3: Pues, vamos al grano ya.
1: A ver.
3: Yo, a mí me gustan con dibujos. A ti, mamá, que no me acuerdo.
4: No me gustan los globos.
3: No le gusta. Madre mía, da mucho miedo. Como si te explote uno.
1: Hombre,
3: se,
1: cuidado,
3: te cae, se te cae un pie.
1: Cuidado, ruina,
3: cuidado.
1: Como explote uno, ruina.
3: Mi hermana, yo creo que con dibujos.
1: ¿Sí o qué?
4: Los globos.
1: A ver. A ver, que las estás liando.
3: Pero,
1: a ver.
3: Cualquiera, venga.
1: Cualquiera.
3: Vota ambos.
1: Venga, ambos.
3: Se puede, ¿no?
1: No se puede, pero bueno, sí.
4: Tiene que ser uno u otro.
1: A ver, despierta, Hugo.
3: Bueno, pues vota uno para con dibujos y otro para otro normal.
1: De los normales, pues apuntado.
3: Bueno, quiero mandar un saludo a Les, a Alicia y Berene, a la chica Isabel, a Marcos y a mi padre, que me está escuchando.
1: ¡Ole!
3: Bueno, todavía Martita no ha vuelto a la alegría poco más
1: poco,
3: alta.
1: Poco a poco.
3: No
1: poco
3: la
1: poco.
3: Veo muy motivada, Martita, hay que motivarse un poco.
1: Venga, poco a poco.
3: Venga, muchos ánimos, un abrazo. Bueno, corre plátano, pulso 3 si quiere hablar con la monja.
1: Hola, la monja, hola con la monja.
3: Y una canción de Sergio Dalma para Martita.
1: Venga.
3: Ah, Xavi, ¿cuándo vienes a Valladolid a firmar libros?
1: ¡Ostras! Pues
3: que
1: no sé.
3: Queremos el libro y la firma.
1: Pues no sé.
3: Y luego también que en el producto, lo del bolígrafo.
1: Sí.
3: También viene la luz incluida.
1: También, también.
3: Porque como he visto la luz ahí, yo digo, pues también está incluido.
1: También, también, también. La luz. Viene un enchufe.
3: Bueno, adiós, yo de verdad, me voy.
1: Tiene un enchufe. Un cable hasta para que lo pongas hasta la farola. Claro que viene incluida. ¿Vale? Hugo, un abrazo.
5: Raúl, si no se cuida es porque no quiere. Sí, eso fue el Frankfurt que se metió. ¿Sí? Era tan largo que le llevó hasta la campanilla. ¿Qué pasó? Que se la irritó. Así no, está.
1: No, sí. Tú ríete. Me tuve que poner mix vapor del pecho porque me hizo daño del pecho, ¿eh? Fíjate si era largo. Vamos con Rochi Preciochi.
6: Buenos días, Xavi, Chavito, trastornado, cafetera.
1: Yeah.
6: Hoy que se votan, no me he enterado muy bien.
1: ¿Cómo que no?
6: Venga, vamos por el lunes.
1: Venga, Rochi.
6: ¿Xavi?
1: ¿Qué?
6: Esta vez no te han dado supositorio, por eso estás así.
1: Claro.

0: que pareces muy lifado.
1: Será Ramona.
0: Cuídate un poquito.
1: Vaya.
0: Y a tu pregunta, sí. A mí apúntame los globos de toda la vida. Ponme hoy una canción marchosa, que aquí tengo un sueño que me voy a quedar dormida.
1: Venga, va.
0: Venga, gracias.
1: Voy a poner una que te va a gustar. Mira, voy a poner por aquí una que le guste a la señora Carla. ¡Hala! ¡Un besazo!
2: ¿Qué pasa? ¿Que el Frankfurt no lleva lubricante?
1: No.
2: Digo, ¿qué hecho?
1: ¿Qué va? No. Para nada. Me irritó toda la garganta. Sí. ¡Hoy, Vicenta! ¡Vicenta!
3: Buenos días.
1: ¡Hoy, Vicenta!
3: Cafeteros, cafetera.
1: ¡Hoy!
3: ¿Qué tal estáis? ¿Cómo se empieza la semana? Buenos días, Xavi.
1: ¡Hoy! ¿Qué tal?
3: Mejor, la semana... empieza mejor porque primero hace menos calor.
1: Hombre.
3: Espero que tengáis un bonito día y una mejor semana. Espero. Para todos.
1: Espero.
3: Un beso. Me gustó mucho conocerte, Xavi.
1: Claro.
3: ¿Vale?
1: Claro.
3: Y para mis niños y mis niñas, ¿qué voy a decir? Todo lo mejor.
1: Hombre, por supuesto. ¿Vale? Siempre. Eso
3: besito.
1: Siempre. ¿No te va a gustar conocerme? Tengo ahí las fotos que se ve, Vicenta, un besazo muy grande. Me encantó conocerte, sí.
4: Buenos días, trastornos y trastornadas. Buenos días, Xavi. Ayer me lo pasé genial.
1: Ole.
4: Con la Lales, con la Sara Mel, con todos.
1: Es verdad, ¿eh?
4: Y una buena mañana de risas, de cachondeo. Con la Ángeles, con todos, lo pasé genial.
1: Ahí.
4: Y anoche empecé el libro a leerlo.
1: Sí.
4: Y hoy lo he vuelto a coger.
1: Sí.
4: Y ya voy por la página 102, 110.
1: ¿Qué
4: perdón,
1: dice?
4: 110, por la página 110.
1: ¿Qué dice?
4: Y es un libro cachondeo que gusta, me gusta.
1: ¿Sí o qué?
4: Lo que estoy leyendo me gusta.
1: Sí.
5: Muy bien.
4: Y yo voto por los globos de formas, de figuritas,
1: vale.
4: Sobre todo los números.
1: Sí.
4: Y ayer me lo pasé genial con todos.
1: ¡Ole!
4: A ver si vuelves otra vez.
1: ¡Ole, Carlos!
4: Y otra risa. Y
1: ¡ole!
4: Vaya, Frankfurt, que nos comimos todos, ¿eh?
1: Oye,
4: os quedasteis a gusto, ¿no? Allí en el Pepe.
1: Escucha, tú también, ¿eh? Que te comiste el Frankfurt, vamos. De dos mordiscos. ¡Ojo, eh! No, lo pasamos muy bien, la verdad es que sí, Mari. Un rato muy bueno. Mari, un besazo.
6: Hola. Buenos días.
1: Hoy.
6: ¿Qué tal, Xavi?
1: Hoy.
6: Trastornados.
1: Hoy.
6: Os voy a decir una cosita. Yo me fui del Pepe. Y Xavi
1: Pepe
6: se quedó perfecto, ¿eh?
1: ¿Qué?
6: Xavi se quedó perfecto.
1: ¿Que se
6: ahora,
1: Pepe?
6: Lo que hizo por la tarde, porque
1: sí,
6: se quedaron ahí. Estaba deseando que me fuera al festival para quedarse ahí tranquilo.
1: Claro.
6: Y lo que haya hecho a la tarde o lo que haya hecho a la noche,
1: hoy,
6: él sabrá.
1: Hoy.
6: Tengo un vídeo, que estaba perfecto. Y luego una cosita.
1: ¿Qué? Cuéntame.
6: Esas patatas estaban trucadas.
1: No, Ángeles, no. No.
6: Sí,
1: no,
6: lo que está diciendo, no, sí, ahora
1: no,
6: están
1: no,
6: diciendo
1: no,
6: lo del Frankfurt, claro.
1: Esa patata.
6: Se lo metió con tanta desesperación que el Frankfurt le llegó hasta la campanilla y se la ha dejado fatal la campanilla.
1: Me la ha dejado con brillo.
6: Y luego una cosa.
1: Me brilla.
6: Las patatas estaban trucadas,
1: no,
6: solo querían que se subiera la Ángeles.
1: No.
6: Pues claro, me subí y porque di un par de meneos, eso no es para que se reviente la bolsa.
1: ¡Claro!
6: Está trucada, que me llame la empresa, que me llame, sí, que hablaré.
1: Te va a llamar Eustaquio, te va a llamar.
7: Hola, Marisa, buen día. Pues si es que te puedo explicar pocas cosas, porque Xavi parece que me tiene alergia, Marisa.
1: Venga,
7: me tiene alergia.
1: Claro.
7: Le dije que nos hiciéramos una foto.
1: No.
7: Con
1: no,
7: el
1: no,
7: libro,
1: no.
7: Buah, lo que
1: no,
7: le costó.
1: No.
7: Después
1: no,
7: quería...
1: ¿Qué?
7: Después quería...
1: No, yo
7: agarrarme
1: no
7: a él.
1: No.
7: Al hombro.
1: No, para reventarme.
7: Para darle un beso en la frente de parte de Marisa.
1: No.
7: Apenas si pude conseguirlo.
1: No.
7: O sea que, no sé, esto es... algo increíble.
1: Se
7: me tiene alergia.
1: No, si reventó la bolsa, imagínate.
7: Pero bueno, yo quería que me firmara el libro y allí estuve.
1: Ahí, eso sí.
7: En otra ocasión ya hablaremos.
1: No.

0: que
1: las
0: no.
1: patatas, sí. que os quede muy clarito, que las patatas estaban trucadas para la Ángeles. Porque no es normal que Hombre. Porque yo me suba a la bolsa y tenía mucho empeño en que yo me subiera a la bolsa,
0: Claro.
1: Solo podía subir la Ángeles, vaya.
0: No.
1: ¿Qué? ¿Que me veis más gorda que a ninguno? ¿Qué?
0: No, ¿será posible? No.
1: Estaban trucadas.
0: No. ¿Qué va?
1: Me hubiera agarrado al hombro de Xavi y no se revienta.
0: No. A mí
1: porque
0: sí.
1: Porque siempre ahí dejo el peso más en él.
0: Sí.
1: Está más delgadita. La realidad.
0: No.
1: Estaban trucadas.
0: No.
1: Que me llame la empresa de las patatas, que hablaremos.
0: Oy.
1: Ya no sé por dónde voy,
0: Ya está. Madre mía, pero le pegó una reventada a la bolsa de patatas que cruzaron la acera y todo. Vamos, que si llego a dejar mi hombro para que se apoye, hoy estoy yo en cuidados intensivos.
2: Yo estoy muy bien, Xavi. Aquí ahora mismo, con tu libro.
0: Ole.
2: Leyendo y con una taza de café.
0: ¿Es verdad?
2: Muy bien, la verdad.
0: Pues oye, envíanos una fotito, ¿eh? Cuando los dos nos
3: miramos, porque tú eres... Hola, buenos días, soy Rafa. Mira, Xavi, buenos días, cafeteros y cafeteras. Que quería dedicarle un tema a Carlos de Priego, que es un gran coleccionista. No voy a decir de qué, a ver si él lo dice por ahí. Bueno, y a Cristina, que es una devoradora de libros espectacular. Eso lo sé de buena mano. Que a Cristina le dura un libro menos que un caramelo en la puerta de un colegio. Lo devora espectacularmente.
0: Es verdad.
3: Pues nada, quería dedicar una canción para todos ellos y sobre todo para Carlos y toda su gente que le dais la vida con esta radio. Que cuando empieza el lunes están deseando una cosa muy anómana, que la gente desee escuchar esta radio, porque un lunes mucha gente está de capa caída y lo que los enchufa es tu radio, tu emisora.
0: Gracias,
3: Rafa. Caña que metes y el buen rollo que da. Pues nada, quería dedicar un tema que siempre estuvo en mi maleta y que fue un intro, para mí un intro histórico, para mí que me dio muy, muy buenas noches.
0: ¿Cuál?
3: Y es Infinity de Guru Your Prayer. No sé si entra dentro de tu programa, pero es un temazo y que ya te pone las pilas al 100%.
0: Yo lo pongo.
3: Pues nada, desearos a todos un buen lunes, una buena semana.
0: Yo lo pongo.
3: ¡Arriba!
0: ¡Rafa! Lo pongo. Por cierto, avísame, si hay vinilos. Un abrazote enorme. A ver si te veo pronto.
4: Ay, Marisa. Tripita, dices. ¿La tripita solamente? Buah, qué inocente eres. La tripita, Xavi. Dice que solamente duermes con la tripita al aire, que pues eso te has puesto así.
0: ¿Qué va?
4: Lo que no sabes es la realidad.
0: Con todo el campanario fuera, claro.
4: Madre mía, sí, la ha dicho. O sea, tenía que poner pipa por un.
0: Claro, me duele hasta el pecho.
4: Y nada, qué decir, que millones de gracias, sobre todo a ti, Xavi y a Ana.
0: ¿Por qué?
4: Por aguantarme, por...
0: Uy, sí, eso sí, ¿ves? Uf.
4: Por dejarme estar ahí en cada viaje.
0: No nos quedaba otra.
4: Y vivir esta experiencia y conocer a cada uno de los chavadictos que he conocido. No han sido pocos este fin de semana.
0: No quedaba otra.
4: Peluchón, a su hijo, a su familia, Neos, Mami, Roberto... ¿Qué más? A mi Sara, que ya la conocía, pero que me ha abierto las puertas de su casa, que es un amor de mujer.
0: Esta señora.
4: De verdad, tienes el corazón enorme.
0: Ay.
4: Y bueno, tenéis todos el corazón enorme, la verdad. Y nada, mi Ángeles, mi mami, Mari. A todos. Por cierto, Gemelier, ¿qué te pasa? ¿Qué os pasa?
0: ¿Qué pasa?
4: Estáis muy lentitos todos, ¿eh?
0: Mis
4: manos van más rápidas. Creo que no solamente son mis pulgares.
0: Espera.
4: Besitos, que se os quiere. Millones de gracias a todos.
0: ¡Hala, Sarabel de Zaragoza! Mira. Cuando los dos no... Amparo me envía la foto. Besito para Amparo y otro para Sarabel.
5: Xavi, le quiero mandar un fortísimo aplauso desde aquí a Atenea y a Nerea, porque este fin de semana, concretamente ayer domingo, hicieron una gala benéfica a beneficio de jugar terapia para los niños con cáncer, se hizo un pliego y bailaron como unas máquinas, madre mía. ¿Sí? Madre mía, cómo lo hicieron. Ella y todas sus compañeras, por supuesto. Pero Nerea y Atenea es que lo dieron todo en la pista.
0: Nerea, Atenea. Besazo para vosotras. Y ponemos aquí, grande Rafa. El Salamel nos hace llorar. Pues no será de alegría, ¿eh?

0: sigo siendo muy inocente. No he perdido la inocencia. Un besito, preciosa. Un besito. Bueno, chicos, qué maravilla. Sí, qué sí, maravilla sí. Lo que contáis. Qué maravilla lo que disfrutasteis. Qué maravilla vuestras anécdotas. Y cómo sois de geniales. Hombre. Cómo sois de geniales. Cuánto me alegro.
1: Hombre.
0: Cuánto me alegro que disfrutarais, que lo pasarais bien.
1: Nosotros más, ¿eh?
0: De verdad, ¿eh? Es una alegría. Es una alegría poder compartir con vosotros eso que habéis vivido. Bueno, y sí, sí, no he perdido la inocencia. No quiero perderla.
1: No la pierdas.
0: Ese niño que llevamos dentro, no quiero perderle.
1: Vaya, vaya, vaya, vaya, ¿eh? Vaya, vaya, ¿eh?
2: Hoy no venimos.
1: Que nos vamos a la publi. Nos vamos a ir con Amén en Caliente.
2: Venimos a confesar.
1: Sí. ¿Nos confesamos?
2: Lo que realmente.
1: Venga, que a las 9 en punto estoy aquí, ¿eh? Voy a quitar las cámaras, que ya sabéis, se me voy a levantar y no quiero que me veáis los gallumbos. Cafeteros, cafeteras, seguimos luego. Globos normales, globos con figuritas, así en forma de espada, de manolitos.
2: ¡Decidme!
1: Nos vemos luego.

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0: 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Buenos días. Son las 9.
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2: ¿Ya estamos preparados para volver? ¿Sí? Venga, va, que arrancamos. No te vayas, ven, vamos, entra.
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4: Son las 9 de la mañana.
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2: Ahí está, se pasa el tiempo volando, claro que sí. Y el tiempo, ni vamos, es que ni lo ves. Pero lo pasamos bien, eso sí, siempre. Disfrutamos de esas cuatro horitas aquí juntitos, tomando café, escuchando música y todas esas cosillas. Bueno, pues cafeteros, cafeteras, la pregunta de hoy, a ti, ¿tú qué prefieres más? ¿Los globos normales de toda la vida? ¿O esos con figuritas y escamas y puntitos y cosas de esas? Pues venga, 633-862-041. 633-862-041. Y sí, os lo estáis preguntando, tengo la voz muy, muy fastidiada. Pero bueno, eso mañana estoy bien ya. Me tomo cuatro cafés y ya está. Hola, venga, que seguimos con más WhatsApp. Por ejemplo, bienvenido. Bienvenido, se acercó a conocerme el viernes. Estuve en Alcantarilla. Mi último Mola en los 90. Sí, allí lo hice. Mi último Mola en los 90. Ya no estoy ya en la gira. O sea que ya os contaré eso otro día. Es una historia larguita. Pues eso, bienvenido. Hola, bienvenido.
6: Buenos días, cafetero. Faltaba yo.
2: Hola.
6: Si yo no estoy, no se hace radio.
2: Es verdad, es verdad.
6: Bueno, pues nada, la pregunta de hoy, el globo, de los globos de toda la vida.
2: Pero
6: a mí me empezaron a hacer gracia cuando salieron los globos aquellos largos que empezaban a hacer figuras.
2: Sí.
6: O perritos, todo eso, sí. Me hacían gracia.
2: Ya, ¿eh? ya, más de uno.
6: Es una cosa que se me quedó ahí.
2: ¿Sí?
6: Bueno, pues nada, una alegría muy grande de este final de semana de haber conocido a Xavi,
2: igualmente,
6: a su mujer,
2: igualmente,
6: a todos los de la emisora,
2: igualmente,
6: y muy contento de haber estado con ellos y haber compartido allí unos momentos muy buenos, agradables.
2: Verdad, ¿eh?
6: Ya que estuvieron aquí en Murcia y pude pasarme a recoger el libro y
2: ole,
6: darle un abrazo a cada uno.
2: Ole,
6: y ellos a mí, claro.
2: Claro,
6: ellos llevaban la alegría de la huerta.
2: Ole, ole.
6: Ellos llevaban la alegría de verlo.
2: Eso.
6: Y mi mujer igual.
2: Ahí,
6: lo pasemos muy bien. Lo pasemos
2: para
6: muy
2: ella.
6: Bien.
2: Un beso para ella, ¿eh?
6: Bueno, pues nada, me alegro que ha hecho 30.000 kilómetros o más.
2: O más, o
6: menos
2: más.
6: Menos más que ya has parado y ya está ahí en la emisora.
2: Menos mal.
6: Bueno, un saludo muy grande para todos los que están escuchando.
2: Eso.
6: Mañana más.
2: Un besazo.
6: Venga.
2: Un besazo no, bienvenido, usted es peligroso. Un abrazo, bienvenido. Ay, madre mía.
7: No quiero más drama.
2: Pues sí, ahí estuvo con nosotros. Gran persona.
7: Solo comedias. Entretenidas.
2: 633-862-041. Nos vamos con Miriam de Alhama de Aragón, que vete a saber tú dónde está hoy, que está todo el día por ahí de fiesta, de viajes. Y encima se levanta por la tarde y dice buenos días. Y dice, uy, esa garganta, cuídate que tienes que hacer muchos programas de radio. O sea, tu pregunta, a mí me gustan los globos con formas. Ah, sí. Es que tienen formas, curvas y como de gancho. Y los colgajos, ¿no? Vaya, vaya. Miriam de Alhama, un besazo.
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8: No elimines tú tampoco los mensajes, ¿eh? No los elimines.
2: Es verdad.
8: Que eres tremendo, tremendo. Ahora que estamos en la publicidad te lo pongo.
2: A ver.
8: Y a ver, te voy a mandar la foto.
2: Sí.
8: Porque no sé, ¿te acuerdas que te pregunté que me mandaste una cosa y no sé para lo que sirve?
2: Sí.
8: No tengo ni idea, pues te voy a mandar la foto.
2: A ver, me manda la foto y pues no pongas el mensaje. Ya lo he puesto. Mira, tienes que poner esa punta. La puntita sale en medio hacia abajo y metes el pulgar en el medio. Abres el libro por la mitad y lo aguantas. Ya verás tú. Te encaja el libro y te encaja el dedo. Fíjate. Pruébalo, pruébalo. Ya verás que gusto reír. Luego te mando yo un vídeo cómo meto el dedo en ese artilugio. Y ahora nos vamos. vamos con Lupe de Priego.
9: Buenos días, cafeteros, cafeteras.
2: Hola.
9: Atornado, Xavi.
2: ¿Qué tal?
9: Ahí esa voz. Ahí esa voz. La que han liado. El pollito.
2: El pollito, la que han liado el pollito.
9: Pues sí. Atenea, que se le parece a su abuela, que tiene mucha marcha.
2: Ah, sí.
9: Y Nerea lo hizo también espectacular.
2: ¿Sí?
9: Estuvimos con Cristina y con Rosy.
2: Ole.
9: Y pasamos una mañana muy buena, la
2: ole.
9: Verdad.
2: Ole, ole.
9: Y ya está. Y los globos, que no me gustan los globos, me dan susto.
2: ¿Te asustó?
9: Así que ponme si eso de colores. De los de toda la vida.
2: De los de toda la vida.
9: Vale, un besito, feliz.
2: Besito. Señora Lupe, un besito. Los globos de toda la vida. Pues ya está, pues ya apuntamos los globos de toda la vida. Y Amparo dice, yo voto globos de agua para mojar a la gente. Hombre, Amparo, pero no digas esas cosas que se van a enterar.

0: Ángeles de Sabadell. Hola, dos minutos, Ángeles. Espérate, voy a poner al por tres.
1: Hola, Xavi.
0: Hola.
1: Hola, soy Ángeles de Sabadell.
0: Sí.
1: ¿Sabes quién soy? ¿Me conoces? Ángeles de Sabadell.
0: Sí.
1: Bueno, porque ¿sabes qué pasa? Que se me ha olvidado de votar y voy a votar.
0: ¿Ya ves qué vota?
1: Voto por el globo de toda la vida, Xavi.
0: Sí.
1: Me gusta más lo de toda la vida y si son esos que llevan puntita, me gustan más. Porque los manejo como yo quiero. Los manejo como yo quiero y me gustan más.
0: Claro,
1: el globo de toda la vida. Los otros son muy bonitos, pero no los pueden manejar.
0: No.
1: ¿Vale? Claro. Pues, ay, mira, mi paisano, bienvenido.
0: Hola.
1: Bienvenido.
0: Hola.
1: Pues nada, ante todo, sí. Xavi, te quiero dar las gracias.
0: Sí.
1: Porque pasemos un día inolvidable, una bonita mañana, el domingo, 31 de mayo de 2026.
0: Muchas gracias.
1: Porque sin ti todo esto no sería posible, Xavi.
0: Muchas gracias a ti.
1: Muchas gracias a Ana por ese cariño que transmite y esa paciencia que tiene. Porque tiene mucha paciencia, Ana. Guapa, un besito. ¡Mua! Y gracias por las sorpresas que teníais, pues para los de Sabadell.
0: Sí.
1: Bueno, pues para Mari y para mí en este caso.
0: Sí.
1: Gracias, Lales, por haber venido, haber dedicado tu mañana para conocernos.
0: Estuvo Lales.
1: Y muchas gracias por los bollicaos que estaban buenísimos.
0: ¿Qué bollicaos?
1: Yo me cogí uno de que chorreaba el chocolate. Qué bueno estaba. Estaba buenísimo.
0: Chorre el chocolate.
1: Después de un buen Frankfurt, un buen cortado, el bollicao de Lales estaba buenísimo.
0: Ya, chorreándote ahí,
1: y también gracias a Mari, que me encantó de verla un ratito, que se tuvo que ir. Y como no, a mi niña, a Sarabel, que le pude dar también un abrazo.
0: ¿Cómo que niña? Si bueno, más vieja ya que el copón.
1: Deciros, me despisto, es que me despisto,
0: claro,
1: que se me va el dedo.
0: El dedo se te va.
1: Deciros que gracias a todos,
0: la
1: que estoy súper contenta, súper agradecida.
0: Sí.
1: De.
0: Ay, que se duerme.
1: Me despisto.
0: Que se duerme.
1: Estoy súper contenta, súper agradecida de haberos conocido a todos.
0: Sí.
1: Y ante todo, siempre las gracias a Xavi. Porque sin Xavi esto no sería posible.
0: Sí.
1: Xavi.
0: No.
1: Aunque me digas no. Te dé alergia, porque siempre me lo demuestras.
0: Sí.
1: Pero es igual.
0: No.
1: Sabes que te quiero.
0: Oy.
1: Y yo elijo seguirte hasta mi final.
0: Oy.
1: Regálame una canción, que ayer me dijiste que me ibas a regalar una. Venga, porfa.
0: Vamos a ver. ¿Tú quieres que yo te regale una canción? ¿En serio, Ángeles? Ahora en serio, ¿tú te hace ilusión que yo te regale una canción? Te la regalo.

0: Xavi, pues a mí me gustan los globos de los tradicionales, los de toda la vida. Hay muchísimos colores, un montón de globos. Claro. Qué bonitos.
1: Claro, claro.
0: Sí, más que todos esos de figuritas, esas cosas.
1: Es que...
0: Tan así. No, no, no, no. Claro. Yo me quedo con lo tradicional. Los globitos de colores.
1: Claro, sí.
0: Que son preciosos. Y me trae muy buenos recuerdos. Sí, sí.
1: ¿Ah, sí?
0: Un montonazo de globos.
1: ¿Qué dices? Sí. Oh, que te hinchaste. No, no, sí, lo digo yo que... Madre mía.
2: Sonia, luego nos cuentas cómo te ha ido tu primer día. Un besito.
1: Eso.
2: Para que cuando escuches el podcast vea que nos acordamos de ti.
1: ¿Qué, Sonia? ¿De dónde?

0: abeja maya. Estará contenta, Ángeles, ¿eh? Abeja en una flor. Ángeles estará contenta. Venga, que nos vamos con Juanjo de Sabadell, que no pude hacer la visita ayer, pero bueno, la próxima se la hago, ¿eh?
1: Muy buenos días, cafetero, cafetera. Vamos
0: Juanjo,
1: a por el lunes.
0: ¿Qué tal?
1: Cuídate mucho esto, Xavi.
0: La voz la tengo, ¿eh?
1: Sobre visto? Todo los locutores. Tenemos ese problema, es la voz.
0: La voz.
1: El cambio de tiempo.
0: Ahí está.
1: El bebé fresco.
0: Los Frankfurt, los Frankfurt.
1: Siempre lo pasamos fatal.
0: Los Frankfurt.
1: Así que desde aquí, cuídate. Y otra de las cosas que, bueno, pues ayer disfrutemos de un festival de lujo.
0: Qué pena no poder ir.
1: Gracias a Ángeles por traerme el libro de Xavi.
0: ¡Ole!
1: Ese regalo. Gracias, gracias. Y no tengo palabras. Los oyentes fieles que están ahí en la radio apoyando la radio.
0: Es bonito, ¿eh?
1: Bueno, no puedo, es que no hay palabras. Así que muchísimas gracias, Ángeles. Un abrazo, Xavi, y a todos los oyentes del primer café con Xavi.
0: Ahí está, Juanjo Colmena. Eres muy grande, Juanjo. No sé si. Eres muy grande, pero más grande es Ángeles, que rompió la bolsa de patata. Venga, la próxima nos vemos, ¿eh?
2: Vale. Buenos días, Xavi.
0: Hola.
2: Buenos días, cafeteros y cafeteras. Buenos días, Xavi, editos.
0: ¿Cómo estamos?
2: Bueno, primero que nada, Xavi, darte las gracias por el sábado, que pasamos un ratito bueno.
0: Que
2: y
0: sí.
2: Disfrutamos que me trajiste el libro a mí y a Santi.
0: Hoy.
2: Y la verdad es que me encantó veros a ti, a Ana, a Tony, bueno, la compañía que venía, conocía a los hermanos de Tony, que no los conocía. En fin, pasamos un rato bien, tomamos algo fresquito.
0: Ahí, ahí.
2: Y saliste corriendo, como siempre.
0: Hombre, claro. Pero bueno, salí corriendo.
2: Disfruté un ratito. Y nada, y entrar ante la pregunta de hoy. Pues a mí los globos, cuando empezaron a salir, los largos, los redondos, que sacaban dibujitos y hacían cositas para los niños.
0: Sí.
2: A mí me gustan mucho los globos, pero cuando empezaron a hacer eso, me encantaron más porque eran especialmente para los niños.
0: Ah.
2: Entonces yo, cuando hay algo de algún niño, me encanta, porque soy muy niñera.
0: Ole, ole.
2: Así que nada, así que los globos diferentes de los que hay a los normales.
0: Muy bien.
2: Así que si ese te sirve, pues ese.
0: Me vale, me vale.
2: Así que nada, chicos. Bueno, que paséis un bonito día de lunes. Y nada, un beso fuerte, Xavi, para ti y para Ana.
0: Gracias.
2: Y para los demás que estuvieron el sábado. Que disfruté.
0: Eso
2: de
0: es.
2: Verdad que disfruté. Así que nada. Bueno, un beso grande para todos.
0: Pues estamos en la mesa. Está Vicente de Burjasot, Amparo de Burjasot, Rafra, Tony DJ, Sarabel, Neus Mami, Ana Suárez y un servidor. Lo pasamos muy bien, ¿eh? Por cierto, Neus, cada día más joven, ¿eh? Sí, sí, sí, sí, sí. ¡Un besazo!
3: Me da igual que se entere el grupo de los tornados. Y chavalitos, me da igual. Me gustan los globos para mojar a la gente.
0: ¿Qué dice?
3: Sobre todo.
0: Pero.
3: A mi sobrino Raceto. Me gusta mojarle con globos de agua. Sí. Pero no puedo ahora.
0: No, hombre, ahora no. Ahora no.
3: Pero ahora... Ya verás este verano con mi sobrino con los globos.
0: Pues escucha, cuando tengas unos cuantos, se los tiras de mi parte. Vale, Amparo. Un besazo, qué grande eres.
4: Buenos días, Xavi, cafeteros, cafeteras, trastornados, ¿qué tal estáis hoy?
0: Sí.
4: Que acabo de dejar a Diego en el cole y tampoco nos habíamos enterado muy bien de la pregunta. Y le digo, creo que están preguntando que cómo nos gustan los globos. Dice, grandes, grandes, mamá. Dice, bueno,
0: pero globos
4: redondos y ovalados.
0: De Diego,
4: vale, vale. Que a mí por jugar con globos no me gusta jugar con globos.
0: A mí tampoco.
4: Yo no uso de eso.
0: Yo no, tampoco.
4: Pero ahí estuvimos jugando con globos de agua, por ejemplo.
0: Yo los globos no los quiero.
4: Y luego también los globos que están muy bien también son los de helio, ¿no? Que los aspiras así un poco y luego te sale el agua de pito. Y luego se va pasando. Y luego vuelves a tener el agua de pito. Y te coges un buen pelotazo, ¿eh? Y unas buenas risas con los globos de helio. Que a mí apúntame globos normales.
0: Normales, ¿no?
4: Si tengo que usar, de los normales. Veamos.
0: Normales, vamos
4: otros.
0: Por aquí. A ver, normales.
4: Quiero dedicarles hoy una canción al Team Junior. Pero al Team Junior Junior, que no se apunte ninguno de estos que se piensan que son juniors y ya pasan de los 20.
0: Sí.
4: Que para todos los chicos del grupo, la de El Plátano.
0: El Plátano.
4: De Parchís. A ver si la encuentras por ahí.
0: Sí, seguro.
4: Voy a pasar muy, muy buen lunes y vamos a comernos la semana.
0: Venga.
4: Besos, abrazos. Bueno, ya os contaré mañana qué tal me ha ido, que voy a aprender a hacer hoyos.
0: ¿Qué dice?
4: Para poner postes.
0: ¿Qué? ¿Así?
4: Hoy voy a estar de joyera.
0: Haciendo joyos.
4: Venga, trabajo nuevo.
0: Eso.
4: Besos, abrazos.
0: Besazo, Alicia. Me haces buenas joyas, digo, buenos joyos. Besazo.
5: ¿Sabi?
0: ¿Qué?
5: Te ha salido de dentro, ¿eh?
0: ¿El qué?
5: Madre mía, no te ha costado decir más fija que el copón.
0: ¿Es verdad?
5: ¿Qué? Ay, cómo se nota que estás en lares maños.
0: Pero es que es verdad.
5: Bueno, pero yo no necesito ir en refrigerador para conservarme, ¿eh?
0: Bueno. Igual es para que no me circule la sangre y así no tenga sentimiento, no se escuche cuando habláis en el coche. Ay...
6: Buenos días, Xavi adicto, de más trastornado.
0: ¿Qué tal?
6: A ver, yo la preguntita de sabores, colores, ¿qué estaría pensando?
0: Vale, hoy.
6: Y Xavi, no pongas tan frío el aire acondicionado en la fragoneta, que mira lo que te pasa.
0: ¿Has visto? Que no puede ser esto. No puede ser esto. Ay, vale. Ay, qué nada.
5: Ya te vale, Xavi, ya te vale.
0: ¿Por qué?
5: Ángeles,
0: ¿ha metido el dedo?
5: No se lo tengas en cuenta. Que hoy es lunes.
0: Vamos a ver.
5: Eres tremendo, Xavi, tremendo.
0: Pero es que es verdad. Es que tengo razón. Vámonos a Cieza. José de Cieza.
7: Buenos días, Xavi. Hola. Buenos días, cafetero. Buenos días, cafeteras. Espero que paséis un buen lunes y por lo que estoy oyendo en la radio, anda que no se lo pasan bien contigo. Bueno, si es que contigo tiene que ser estupendo.
0: No.
7: Con la clase de persona que eres
0: y
7: humilde. Bueno, y lo grande, no gordo, ¿eh? Gordo no, grande.
0: ¿Gordo me has dicho?
7: De corazón.
0: Ah, bueno.
7: Ya sé que por dónde vas, eso sí, que te lo curras tantos kilómetros, ten cuidadico con el coche.
0: Sí.
7: ¿Eh? Ponme una canción, la que tú quieras.
0: Hoy no sé lo que haces.
7: Y bueno, ponme la de Antonio Orozco.
0: Ah, vale.
7: Que me gusta.
0: Venga, va.
7: Venga, un besazo para todos y lo dicho, que eres muy grande, Xavi.
0: Gracias.
7: Venga, un besazo.
0: A ver si paro por Cieza, ¿eh? Se la ha pensado de pon la que tú quieras. Ah. Y sobre la pregunta, los globos de toda la vida. Y cuanto más grandes, mejor. Eso pienso yo. Los globos grandotes. Aunque a mí no me gustan los globos, ¿eh? No los puedo ni tocar. No. Viene por aquí Tony Vich y dice, ¿qué le vamos a hacer a la tía Caldosa? ¿A que sí, Tony?
8: Sonia, Silvia, Susana. Ay, de todos los santos.
0: Ah, vale.
8: Lo que molaba comprarse una bolsita de globos de peseta.
0: De peseta.
8: Inflarlo.
0: Sí.
8: Y hacer esas guerras de globos que hacíamos, madre.
0: ¡Oy! María José, de Ciudad Real, dice, buenos días, Xavi. Buenos días, María José. Buenas tardes, ¿eh? Que yo voto globos de toda la vida, pero de los de agua, que molan más. Ay, los globos de toda la vida, esos chiquitines.

0: Gracias, Xavi, por lo de verme más joven.
1: ¿Es verdad?
0: El espíritu sí, el espíritu es joven, pero la edad no. Pero bueno, yo estoy bien, me conformo como estoy y adelante. Y todo lo que pueda voy a disfrutar.
1: Hombre, claro que
0: de
1: sí.
0: Veros cuando vengáis. Irme yo está un poco más complicado. Bueno, si venís cerquita, sí, pero
1: nosotros
0: si,
1: vamos.
0: Con el otro de ir a Sabadell, pues si viene conmigo, sí, hubiera ido. Pero como iba sola, no me atrevo.
1: Es que es mucho trozo.
0: Pero bueno, muchas gracias por lo de que me siento más joven. Me siento de espíritu muchísimo.
1: Hombre,
0: pero de cuerpo y de edad, ya no.
1: Escucha,
0: pero no importa.
1: Escucha, que estás en la operación bikini, ¿eh? Sí. Ya te digo yo que... Vamos, te vi y dije, ¿pero esta chica quién es? Sí. Mira, te voy a poner Tino Casal. Antes de... Fíjate.
2: Se nota que es lunes, que estoy ahí, ¿eh?
1: Sí, se nota, se nota.
2: Que no me quiero perder nada, ni quiero
1: no
2: dejar de participar con vosotros.
1: No cantes, ¿eh?
2: Que es una suerte que no siempre la puedo tener. Bueno, hay una cosa que quiero yo que me gustaría comentar.
1: A ver.
2: Y es la siguiente.
1: A ver.
2: Xavi disfruta muchísimo de su profesión. Muchísimo.
1: Sí.
2: La vive,
1: sí.
2: La disfruta, pero no
1: sí,
2: es una profesión
1: sí.
2: fácil.
1: Me como lo,
2: ¿eh?
1: Me como lo franco.
2: No es una profesión nada fácil.
1: No.
2: Nada. Entonces, detrás de gran hombre, se ha dicho siempre, hay una gran mujer. Y en este caso, Ana. Ana, de verdad. ¿Eh? Un abrazo y un beso, porque aguantar esto tela, ¿eh?
1: Oh, oh.
2: Ahora de momento se lleva bien, pero cuando tenga unos añitos más, no sé quién le va a aguantar. Un besazo, Ana, un besazo y un abrazo, porque aguantar esto y estar detrás de una persona con esta profesión es duro, no es fácil, ¿eh?
1: No es nada fácil. No.
2: Un besazo, guapo.
1: Es jodidillo, ¿eh? Sí. Claro que tú hagas y hagas. Vámonos con Eva de Zaragoza.
3: Buenos días, Xavi, cafeteros, cafeteras. Ya sé que es un poco tarde, pero
1: no
3: es la hora que me he podido conectar, lo siento.
1: No pasa nada.
3: Nada, yo los globos, pues me gustan los que hace Sara. Esos me encantan, esos son los mejores.
1: ¿Qué dices? Bueno, pues Eva de Zaragoza. Venga, tira a correr al trabajo. Al final te pillarán. ¡Un besazo!
4: Buenos días, Xavi. Buenos días, cafeteros, cafeteras.
1: ¿Qué tal?
4: Buenos días a los trastornados y trastornadas.
1: ¿Cómo estamos?
4: Bueno, pues yo voto por los clásicos, por los de toda la vida.
1: ¿Sí o qué?
4: Luego, de esos de colores y que se hinchan a pulmón, como se suele decir. Aunque no están mal los globitos estos que ahora han sacado con números, con formas y con historias.
1: Pero vamos, voto por
4: los globos de toda la vida, los clásicos.
1: Los de toda la vida, ¿no? Vaya, pues ahí está tu voto, Carlos de Escalona. Un abrazo.
5: Buenos días, Chavedito, Chavedita.
1: Pepsi.
5: Se ha vuelto a la rutina hoy.
1: ¿Cómo estamos?
5: Bueno, oye, ay, qué lástima.
1: Ay.
5: Viendo las fotos ayer.
1: Ay.
5: Cómo me ha gustado ahí vivir el momentazo de Ángeles.
1: Eso.
5: con las patatas.
1: Ay, calla.
5: A ver, Ángeles, una cosa es subirse, otra cosa es ponerse a bailar encima de la bolsa.
1: Ella quería montarla en la bolsa.
5: Bueno, me imagino que lo pasaré estupendo. Y bueno, ya vi que estaba ahí mi hermano también y mi cuñada.
1: Sí, guay.
5: Me alegro.
1: Emilio.
5: Y bueno, yo por lo menos te pude ver un ratito el sábado por la tarde y darte un saludo y un abrazo. Pero me hubiera encantado estar ahí ayer con vosotros, pero bueno, no pudo ser. A ver si a la próxima. A ver, la preguntita de hoy, pues yo, ya que se ha esforzado tanto esta semana con los globitos,
1: a ver.
5: Yo voy a votar globitos con forma.
1: Ahí.
5: La espada esa, bueno, espada por decir algo.
1: Sí.
5: El avión por decir algo.
1: Ya.
5: Y bueno.
1: Sí.
5: Y voto eso.
1: Ya.
5: Globitos con formas. ¿Qué más iba a decir? Iba a decir algo más. Bueno, que pasé muy buena semana. Bueno, ya he escuchado el audio de mi madre, de Vicenta.
1: Vicenta.
5: Dale, guapa, anímate, anímate. Que ay,
1: Vicenta,
5: la gente está loquilla, pero es muy buena gente.
1: Es buena gente, sí.
5: Se
1: sí,
5: les quiere
1: sí,
5: una
1: sí.
5: Jarta.
1: Hombre.
5: Y bueno, no sé, iba a decir algo más, pero no me acuerdo.
1: A ver.
5: Si me acuerdo, envío tu audio.
1: Venga.
5: Un abrazo.
1: Venga.
5: Ah, sí, Sara, lo que tú decías de repetir la comunión.
1: Sí.
5: Está ya bien, porque la verdad que se pasa súper rápido. Lástima que, bueno, que quieres hacer más cosas y no te da tiempo.
1: Claro.
5: Porque me hubiera gustado, bueno, lo de la burbuja, lo de los globos. También faltó que bailaran las niñas la canción de Xavi Adicto.
1: ¡Hoy!
5: O sea, que faltaron cositas. Pero bueno, lo pasamos muy bien, la verdad. Y bueno, estaría bueno repetir, la verdad.
1: Oye, avísame.
5: Pero bueno, faltaron cositas. Pero estuvo muy bien. Yo creo que los niños se lo pasaron bien, que era lo más importante. Y bueno, bien.
1: Ay.
5: Venga, un abrazo, Sara. Muchas gracias por 15 globitos. Y estaba todo muy bien decorado. Me gustó mucho. Muchas gracias de corazón.
1: Sara la hinchadora. Un abrazote, Carlos.
6: No, Xavi, qué decirte que, ¡buah, qué preciosa, ¿no?
1: ¿Qué?
6: Sí, sí. No me esperaba menos de ti.
1: ¿El qué?
6: Me esperaba esta canción, sí, sí.
1: Claro.
6: No me esperaba menos.
1: La deja vaya.
6: Eres genial.
1: Claro.
6: Menos mal que tengo ahí a mi amigo y gran locutor Juanjo Colmena.
1: Menos mal.
6: Que le tengo que dar tantas gracias.
1: Menos mal.
6: Y gracias a ti, Juanjo, por ser como eres. Eso simplemente ha sido un detallito por lo súper agradecida que estoy desde que te conozco a ti, a Radio Candeu, a todos los locutores de Radio Candeu, la Cultural de Sabadell.
1: ¡Olé!
6: Y estos grandes festivales que cada mes hacéis
1: y
6: dedicáis vuestro tiempo y vuestras horas sin esperar nada a cambio. La gratitud de los oyentes, como yo en este caso, que no fallo nunca, porque siempre estaré apoyando a Radio Candeu, siempre, siempre. Pero ante todo te tengo que dar las gracias, porque sabes que te lo agradezco de corazón, por ese día en que me dijiste: escucha el primer café con Xavi.
1: ¿Para qué dijiste?
6: El 7 de marzo del 25.
1: Juanjo, ¿para qué
6: te
1: dijiste?
6: En este caso es el mismo día y aquí estoy escuchándolo. Ese fue el broche final para mi vida, Juanjo. Gracias, mil gracias, porque sabes que mi vida no la concibo sin radio. Para mí, mi vida es la radio y la música, los artistas, tantos que conozco gracias a ti, a Radio Candeu. Gracias, Juanjo, y gracias, Xavi. Siempre me emocionas con las canciones, Xavi. Pero bueno, te lo agradezco.
1: Espérate la siguiente.
6: Xavi, también darle las gracias a mi hermana Carmen.
1: ¿Eso?
6: Y a mi cuñado José María, que vinieron a conocerte, ¿eh?
1: Es verdad.
6: Expresamente a conocerte, ¿vale?
1: Es verdad.
6: Le doy las gracias. Ellas te conocen de los audios que le envío. Hoy le enviaré alguno más. A ver si un día se anima y escucha la radio.
1: Eso.
6: Y participa.
1: Eso.
6: Venga, feliz día para todos y gracias a todos. Gracias. Aunque sea por mi gordura.
1: Madre mía, cómo reventó la bolsa. Carmen, hermana de Ángeles, si algún día vienes por Zaragoza con Ángeles, ya sabes, llámame primero para no abrir la puerta, claro. Qué broma.
7: Ole. Muchas gracias. Y dale un beso fuerte y un abrazo a Ana de mi parte, ¿vale?
1: Vale.
7: Y está guapísima con el pelo.
1: ¡Ay!
7: Guapísima, me encanta.
1: ¡Ay!
7: Sí que es una profesión muy, muy estresante, día y noche, pero Ana está ahí, al pie del cañón, que eso es lo importante. Entonces, Ana es una mujer fuerte, ya se le ve, y eso le da fuerza al Xavi para que vaya para adelante. Que eso también hace mucho, ¿eh? El tener el apoyo de tu pareja, el tener el apoyo de todos los momentos,
1: el apoyo con patata,
7: que pasas, de estrés, de a lo mejor la ayuda, dame esto, haz esto. Eso hace mucho.
1: Gracias,
7: Ana
1: mucho.
7: Es una gran mujer,
1: ay,
7: se
1: ay.
7: Le ve.
1: Ay, ay.
7: Nada más viéndola y hablando con ella es suficiente. Así que nada, un beso, Ana.
1: Beso, Neus. Vamos con el gorrión. Nos quedan nada, menos un minuto. Hasta los buenos días, joven. Buenos días, trastornados. A la pregunta de hoy: globitos de colores. Lo fluorescente es un puntazo por la noche. Y se apunta hoy. Venga, apunto esa, la canción. Apuntado. Vale, está apuntada. Gorrión, un abrazo. Paula, de Madrid, dice: buenos días, cafeteros, cafeteras, trastornados. ¿Qué tal va la mañana? ¿Está por aquí bien? Dice: tu pregunta, Xavi, los globos de toda la vida. Aunque me pasa lo que a ti, no me gusta tocarlos. Feliz lunes y feliz inicio de semana. Corre, plátano. Paula, a mí me pasa eso. No puedo tocar los globos. Soy alérgico a ese material. Claro que sí. Besazo.
8: Buenos días, Xavi. Buenos días, Xaveritos, Xaveritas, trastornados.
1: ¿Qué tal?
8: Saludos a todo el grupo, a toda la peña. Y nada, yo... globos normales. Yo los globos de toda la vida, que se pueden hinchar súper guay. Y encima, como dicen algunos oyentes, que se pueden llenar de agua.
1: Claro.
8: Así que nada, a disfrutar de casi casi el veranito, del calor. Y Xavi, cuídate mucho esa garganta y cuídate.
1: Hombre.
8: Bueno, cuidaros todos los grupos. Eso. Venga, peña, un saludo.
1: Vamos. Ahí está José el Cachas, nuestro webmaster.

0: días, Xavi. Buenos días, cafetero. Buenos días, Xavi. Adicto. Pues yo, globo de 5 pesetas. Los de a peseta eran para llenarlos de agua, pero de 5 pesetas.
1: De toda la vida, ¿eh? Hombre, Sonia.
2: A ver, soy yo, Vicenta, otra vez. ¿Quién ha dicho que estoy flojita? Nada de flojita. Estoy cansada porque hasta ayer...
1: Que no se entera, Carlos.
2: Tuve comunión, ¿sabes? Pero ¿cómo voy a estar flojita después de lo que toqué el sábado?
1: ¡Oh!
2: Un abrazo para ti, un abrazo para Ana, que sí, que debe ser, tiene que ser una gran mujer porque se le ve. Y aguantar lo que han dicho, claro, todo eso no es fácil. Pero bueno, llegará el día que estaré en Priego de Córdoba, ¿vale?
1: Venga.
2: Un abrazo muy grande para todos.
1: Por cierto, Vicenta, eso que tocaste el sábado era mi culo, lo sabes, ¿no? Eso que ahorita te fuerte, ¡hombre! Un besazo, Vicenta. A ver, Ana Suárez de Zaragoza dice, uff, al final me van a hacer llorar. ¡Wow! Besazo, Ana.
3: Oye, viejuno. Claramente no de que tienes pareja. Vaya, vaya. Menuda santa paciencia tiene que tener ella contigo. Madre, se ha ganado el cielo, se ha ganado el cielo.
1: ¿Qué pasa? ¿Que querías ser tú de mí? No, Ángel, no, tú y yo no. Yo soy macho alfa del lomo plateado, Ángel.
4: De colores.
1: ¡Ay!
4: Existen los campos en la primavera. De colores son los pajaritos que vienen de afuera. Xavi, que no ves el peligro, que te lo digo siempre que no lo ves. Mirad, chicos, para mí el lunes es el mejor día de la semana. Y si encima puedo disfrutar y poder escucharos, ya me habéis alegrado, vamos. El día, la semana.
1: La semana.
4: Y la mañana.
1: ¡Venga! ¡Vamos!
4: Un besito para todos.
1: El fontanero dice el globo de toda la vida, pero el pequeño para llenar un cubo de globitos de agua. Buenos días. Venga, va, que ya se han terminado las votaciones. Ya se han terminado las votaciones, ¿eh?
5: Se han cerrado las votaciones.
1: Hombre, claro que se han cerrado las votaciones. Es que... A ver, cafeteros y cafeteras, los que dicen que los globitos de toda la vida han sido 21. Y los que les gustan esos globitos con formas raras de manolitos y de perritos y cosas de esas han sido 14. O sea que han ganado los globos de toda la vida. ¡Hala! Que vamos con las peticiones musicales.
6: Te voy a pedir una cancioncita antes que sea más tarde.
1: Ya más tarde, pero venga.
6: Porque hay una cancioncita de Medina Sahara.
1: Venga.
6: Que me anime el lunes.
1: Venga, te pongo una de Medina.
6: Venga, que hoy estoy reventado. Pero bueno, ay, por una buena causa.
1: ¿Qué habrá hecho? Vámonos con Sarabel. Sarabel de Zaragoza. Nos pide esa canción. The Winter Muse, Change of Face. Sarabel, más rápido que el Shazam. ¿Has visto, no? ¡Ay! ¡Ay! Que le envío un sticker a Carlos de Escalona, que no es para ti, ¿eh?
7: ¡Arriba! Xavi, ¿tú no notas que Marisa tiene el mismo tono y timbre de voz que la cantante que canta la canción de la abeja maya?
1: Uy, ¿en serio?

0: torbellino rubio que hoy está trabajando, aunque sea luna. Oh. Pero bueno, será por una buena causa a la vez.
1: Venga, venga. Sarabel dice, gracias, eres mejor que el Saza. ¡Oh, oh!
2: Sí que sí, Sarabel, esta es la línea del lunes.
3: ¡Ay, ay, ay, ay, ay, ay, ay, ay! Mañana, mañana, mañana. ¡Cacho! ¿Tú te crees que yo, con familia numerosa, voy a querer a bien de lomo plateado? No, don niño, no.
1: A ver, vamos a ver.
3: Me gusta con las uñitas bien repiladas y las greñas bien arregladas.
1: Pero escucha, igual te quieres pegar un gustazo, ¿eh?
4: Diario de un desgraciado.
1: Mira, nos vamos con Mari.
4: Mi padre era...
1: Mari de San Llorenç, los pies... Esta
4: banco
1: esta
4: y la atraparon robando.
1: Diario de un desgraciado. Mari de San Llorenç, aquí lo tienes.
4: 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Hicimos lo que pudimos... Pero salió.
1: Hoy, hoy, hoy.
4: Mi madre.

0: ánimo fueron preparados, listos.
1: Vaya tela, de verdad, ¿eh? Esto no es nada serio, ¿eh? No, qué mal. ¡Hala, venga, que nos vamos con Cristina! Cristina, desde Priego y Córdoba, nos pide canción del Nothing Gonna Stop You Now. Starship, aquí la tienes, Cristina.

0: coño no me estoy debiendo pasar?
1: Dios, ¿qué es esto? ¡Qué horror! ¡Qué horror! ¡Qué horror!

0: potrillos. De buenos días, Xavi, cafetero, chaviaditos. Hoy en el taller averiado. Hoy va de gomas la avería. Un saludo a todos los oyentes y pasar buen lumiño, lumiño, bueno, como se diga. Eso. Potrillos, un abrazo.
1: ¿Ves, Xavi? ¿Ves cómo es ella?
0: Claro, es ella.
1: En el próximo libro tienes que poner más anécdotas de estas. Por cierto, ¿qué es eso de que ya no estás en la gira Mola los 90?
0: No, ya no.
1: ¿Y ahora qué voy a hacer yo? Que quería traerte a Toledo. Y encima,
0: estoy más gira.
1: Esta semana, que es la semana grande, la del Corpus, digo, voy y se lo vendo para el año que viene.
0: Pero escucha.
1: Así que nada, me conformaré con las fiestas OK Magay.
0: Escucha, que me puedes llevar, que estoy en un montón de giras y gente seria además, Hola, venga, venga, que vamos, vamos, vamos, vamos, vamos. A ver, el fontanero, ¿qué decía?
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0: A ver, ¿qué decía?
2: Cero calorías, 100% cachondeo.
0: Eso, el fontanero decía que quería una tipa así como
3: en la vida,
0: como la de Sarabel.
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0: Venga, fontanero, ¿qué te parece esta? El potrillo dice, la luz ya ha apagado, yo que empieza a subir.
3: Todo.
0: ¿Qué dice? ¡Potrillo! Bueno, pues fontanero.
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0: Para ti, parecida a la de Sarabel.
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0: Vamos, no se parece en nada, pero bueno, a poco.
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0: ¡Uy!
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0: ¡Uy!

nos vamos con la siguiente canción. ¡Ay, madre mía! ¡Ay, qué canciones que pedís, eh! ¡Fute, nos pide esta! De Benedetti y Sofía Reyes.

0: si esto de fontanero parece la misa de los domingos cantada.
1: Rochi dice, toma, qué chula. Rochi, preciochi.

0: guapo, es que tengo que desayunar y estoy aquí con el dedo apretado, deslizando, aprieto, deslizo, me voy a desmayar. Hombre, es que aprietas con un empeño. Ángeles, no aprietes tanto, anda.
1: Lo siento.
2: 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Venga, con Xavi.
0: ¡Hala!
2: Porque madrugar sin café es deporte de riesgo.
0: No hay que hacer perder el tiempo a nadie. Es muy malo, es contradictorio. Es una falta de respeto. El tiempo hay que aprovecharlo al máximo si realmente se quiere a la persona, si se aprecia a la persona. O sea que ya sabéis. Y esta canción me la han pedido. Dice, ponla, pero no digas más.

Ya está, pues ahí está, ya la hemos puesto. Vamos con la siguiente. Puri, desde Barcelona, nos pide la canción de Mother Talking. Aquí la tienes. Uy, qué raro que Puri me pide estas canciones, que son de viejunos con lo joven que es ella, ¿eh? Puri, tenías que haber

0: Publi.
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0: 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Buenos días. Son las 10.
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tal, amigos? Muy buenos días. Buenos días, mundo. Ya estamos aquí contigo, abriendo el micrófono y el mes. En este lunes 1 de junio de 2026. Bueno, ¿qué tal? ¿Cómo estás? ¿Cómo ha ido el fin de...? Espero que muy bien, que hayas entrado en este mes del verano, en este mes del calor. Aunque ya teníamos cierto avance, ¿no? De la mejor manera posible.

0: pues ya te voy a anunciar que en este mes nosotros la volvemos a liar con una quedada, un evento radiofónico, ¿eh? Tenemos maratón de radios que desarrollaremos a partir del viernes 19 y hasta la tarde del sábado 20 con ese grupito de amigos de otras emisoras que ya hemos decidido que aproximadamente cada 3 meses vamos a ir haciendo esto que nos gusta tanto, que es unirnos a través de las ondas o de internet y crear una maratón entre todos para celebrar en este caso la llegada del verano. Ya te lo iremos comentando, te lo iremos anunciando. Tenemos ya cerrada la participación de las emisoras, pero si quieres emitirlo, también te puedes poner en contacto con nosotros. Claro, estaremos encantados de que te sumes a la difusión de esta maratón que hacemos entre un montón de amigos, un montón de radios, consiguiendo más de 30 horas seguidas sin interrupción.
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0: Bueno, pues apúntate la fecha, el día 19. Es cuando comienza esa maratón de radios, donde estaremos, por supuesto, presentes. Y además seremos los encargados de abrirlo.
1: El
0: primer programa que sonará, este. Buenos días, mundo.
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0: Bueno, por todo lo demás, aquí estamos contigo. Recordándote que puedes comunicarte con nosotros cuando así lo desees en nuestro WhatsApp, que es el 637-768298, con el más 34 delante si envías tu mensaje desde fuera de España. Muchísimas gracias por estar con nosotros y por formar parte de esta familia de amigos del programa. También muy agradecida con todas las radios que nos conectan y nos hacen llegar hasta ti. Por ejemplo, hoy vamos a saludar a Johnny DJ Radio Online, DigitalFly.es, Onda Indalo Radio en Almería, Onda Musical 21 en Almonte, Huelva y Córdoba, Kilómetro Cero Radio en Cieño, Langreo, Asturias, Play Frequency Radio Barcelona, Radio Navas en Navas de la Concepción en Sevilla, Onda Ocio Logroño en Tudela, Pamplona y Zaragoza, Nueva Onda Junquera en Junquera de Henares, Guadalajara y Radio 4G en Albacete. Son algunas de las más de 40 radios que conectan con Buenos Días Mundo y nos ayudan a llegar hasta ti. Gracias. 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
0: Bueno, yo tengo que anunciaros que, como ya sabéis, el concurso ha dejado secuelas, precuelas y todo lo que suele a cuelas. Hemos creado un personaje nuevo, Mariseito. Hoy lo conoceré. Yo creo que ya os va a sonar esto, ¿eh? Bueno, ha pasado más de una ocasión, pero yo creo creo que merece apartado propio, sección propia. Estrenaremos hoy a partir de las 11. Ojo lo que viene, porque va a haber cera para todos, a cargo de nuestra gran amiga Mari Seito. Cuando habla, sube el pan. También en el programa de hoy, pues como siempre, vamos a tener enseguidita a nuestro coach particular Alberto Astiaín. Luego llegará Johnny DJ con su super temazo de hoy. A la vuelta de disco tendremos el momento flamenquito con Diego, Onda Musical 21. Y un poco antes de las 11 tendremos el coche que nos recomienda hoy el Pipanadero, que además pues viene con un coche que todos estabais esperando y que parece ser que no ha gustado demasiado, pero bueno, que nos contará él después. Ahora nos ponemos al día en este lunes 1 de junio. Te felicitamos si es tu cumple. O te llamas Íñigo, Aníbal o Justino. En las celebraciones de hoy, el Día Mundial de las Madres y los Padres, decretado por la ONU para rendir homenaje a la labor y responsabilidad que tienen los padres en la crianza y educación de sus hijos. Bueno, algo que a veces podría ser un poco cuestionable, pero ahí está, intentando incentivarlo. También hoy es el Día Mundial de los Arrecifes, para concienciar sobre los riesgos que afrontan estos ecosistemas marinos debido a factores como el calentamiento de los océanos, la pesca excesiva y la contaminación. Y nos quedaremos con el Día Mundial de la Leche, programado también por la ONU, para tratar cuestiones relacionadas con el sector lechero en todo el mundo e incentivar el consumo de la leche a nivel mundial. La leche sigue siendo un alimento muy nutritivo que proporciona energía, proteínas y micronutrientes a quienes lo consumen y contribuye a reducir el hambre y la desnutrición en el mundo. Mira, pues nos viene muy bien esto que teníamos por aquí, que recuperamos en el concurso de Villa de Graus, cuando hablábamos de los sonidos de los animales. En el concurso poníamos esto de sintonía más de una ocasión. La versión original de Mi Vaca Lechera por Johnny y Charlie, que nos viene muy bien para ambientar ese Día Mundial de la Leche. Buenos días, bienvenidos. Buenos días.

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1: Muy buenos días, mundo. Hoy celebramos el Día Mundial de las Madres y los Padres y quiero compartir una reflexión que quizá nos ayude a mirar a nuestros padres con otros ojos. La sistémica familiar nos recuerda una idea muy sencilla y muy poderosa. La vida nos llegó a través de ellos. Más allá de cómo hayan sido, de sus aciertos o de sus errores, gracias a ellos estamos aquí. Se suele decir que la madre representa la energía del cuidado, la nutrición, la acogida, el vínculo, el refugio emocional. Es esa voz que muchas veces nos enseña a sentir, a conectar y a amar. Y el padre suele representar la energía de la dirección, los límites, la protección, la fuerza para salir al mundo y atrevernos a explorar lo desconocido. Por supuesto, cada familia es diferente. Hay madres que han sido un ejemplo de fortaleza y dirección y padres que han sido una pura ternura y cuidado. No hablamos de etiquetas, sino de energías que ayudan a construir nuestra identidad. Lo curioso es que muchas veces pasamos años fijándonos en lo que nos faltó. Mi padre debería haber sido más cariñoso, mi madre debería haber comprendido más. Y puede que haya parte de razón, pero hoy la invitación es diferente. ¿Qué te dieron? Quizá tu madre te enseñó a levantarte cuando te caías. Quizá tu padre te enseñó el valor del esfuerzo. Quizá te regalaron el sentido del humor, la creatividad, la capacidad de luchar, la honestidad o la forma de mirar la vida. Porque al final somos una mezcla de muchas historias, muchas enseñanzas y muchas semillas que ellos plantaron, a veces sin saberlo. Y si tienes la suerte de tenerlos cerca, díselo. Porque hay palabras que llegan tarde cuando ya no pueden escucharse. Haz una llamada, da un abrazo, envía un mensaje o simplemente dedica unos segundos a agradecer. Porque reconocer no significa idealizar, significa ver la imagen completa. Y hoy, en este Día Mundial de las Madres y los Padres, quizá el mejor regalo sea este. Gracias por la vida, gracias por lo que me disteis y gracias también por aquello que me enseñó a crecer. Porque cuando reconocemos nuestras raíces, descubrimos que nuestras alas vuelan mucho más alto. Feliz día de a todas las madres y a todos los padres y a todas esas personas que sin llevar el título han ejercido de madre o de padre en la vida de alguien. 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
2: 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Muchas gracias, Alberto, por esta reflexión que cada día nos acercas aquí a Buenos Días Mundo.
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Hola, buenos días, mundo, saludos, hoy lunes, música de los 70. Bueno, pues hoy tenemos a George Harrison con el tema My Sweet Lord del año 1970. Lo podemos encontrar en su triple álbum llamado All Things Must Pass. Fue el single más vendido en el Reino Unido, encabezó las listas de éxitos en todo el mundo. Deciros que en Estados Unidos y en Gran Bretaña llegó al número uno en sus listas, siendo el primer sencillo de un ex-Beatle. Bueno, pues vamos a escuchar el tema. Saludos cordiales y buenos días, mundo.

0: Muchísimas gracias, Johnny, como siempre, por traernos tu super temazo correspondiente a los años 70. Nos vamos ya con los saludos al personal.
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0: Bueno, no hay sorpresas en el Prime, que se lleva de nuevo Pili de Barbastro a las 5 y 4 minutos. Saludaba diciendo buenos días, mundo, feliz lunes. Y a las 6 y 20 aparecía por ahí Loli de Barbastro. Buenos días, mundo, feliz inicio de semana. Yolanda desde Holanda también aparecía más o menos por entonces, dándonos los buenos días. El panadero se ve a las 7 y 10, buenas.
2: Buenos días, mundano.
0: Oli.
2: Ya empieza...
0: ¡Qué calor!
2: El mes este en el que empieza el verano.
0: ¡Ay, Dios mío! ¡Qué alegría te da, ¿no?
2: Suplicio. Bueno, también este mes es mi cumple.
0: ¡Anda!
2: Qué bueno, guay. Que pasáis feliz semana. Y vale. Feliz lunes.
0: Eso,
2: y,
0: eso.
2: Y bueno, y ya nos estaremos escuchando eso. A lo largo de la semana.
0: Muy bien. Ya nos chivarás cuando es tu cumple para celebrarlo, claro. Por ahí anda también Sole de Pinoso. Buenos días, Munderos y María. Vamos a por el lunes a tope. El compañero Quique Max, Quique Ken, también aparecía antes de las 8, buenos días, mundo. Nos mandaba ahí fotaca en la playa, qué bien. Johnny, buenos días, mundo. Nos mandaba su frase. A veces solo necesitamos una larga conversación, un abrazo y reírnos un rato. Y así es. Gracias a Tini por el amanecer, como siempre en Barcelona. Por aquí andaba también la Sole con otra frase, a ver. Nunca dejen de tomarse un café y reírse un rato con la gente que quieren. Ole, muy bien. José Damián de Burgos, buenos días, munderos. Empezamos como la semana pasada, por el lunes. Así ha de ser, claro. Fermín, buenos días, mundo. Saludos cordiales desde este año para el mundo mundial. Un besito para Kilómetro Cero Radio. Y qué más, ya se adelantaba unos minutitos antes de que yo lo dijera. Buenos días, día mundial de la leche. Y aquí se están partiendo con nuestro nuevo personaje. Luego lo escucharemos a partir de las 11, no lo perdáis, ¿eh? Dice Quique, ¿tengo que arrancar la motosierra? Dice Sole, saca la sierra que viene. Pues sí, sí, mucho peligro tiene, ya lo veréis. Dice, y tanto que sube el pan, iba a subir hasta la luz, ¿verdad? Acabo de leer yo también. También están celebrando el temazo de Johnny. Que nos ha gustado a todos, claro. José Antonio de Zaragoza dice, buenos días, Mariajos Vendo. Anda que tú siempre con tu bromilla. Dice, buenos días, mundeños. Felicidades a los electricistas en el día de su patrona, Nuestra Señora de la Luz. Venga, pues felicidades, claro. Elia Bolis. A ver, ¿qué me dices por aquí? Buenas.
3: ¿Qué? Good morning a todos los munderos. Vamos, que comenzamos el mes de junio. Venga, que llega el verano.
0: Estamos ahí.
3: Vamos a la playa y a la piscina.
0: Eso.
3: Por cierto, María José.
0: Dime.
3: El martes que viene es el día de la región de Murcia y también de La Rioja.
0: ¡Ah, qué bien!
3: ¿A que paras el programa?
0: No,
3: ¿a que sí?
0: Yo no.
3: ¿A que te pilles puente?
0: Hombre, si tú quieres.
3: Me dejas sin programa.
0: No, hombre, que no, que la verdad que
3: tú
0: no.
3: Píllate todos los festivos de España entera. Tú píllate los todos, hija mía.
0: No, no, no, no. Yo, como bien dices por ahí, paro en septiembre. Julio y agosto estaré con vosotros. A ver, el panadero, ¿qué pasa?
4: Bueno, pues mi cumpleaños es el día 17.
0: Vale,
4: y ese
0: vale.
4: Ese día te pediré una canción que dice así de... Miro en el espejo.
0: Bueno, te tengo que dejar aquí, que se me come la disco. A ver, rapidito. Pues Michael de Murcia que decía... Muy buenas, entonces según así hay, si tengo un cactus soy su padre... Mari Carmen, me da tiempo, venga, rapidito.
5: Buenos días, María José, buenos días, mundeños. Besitos de colores.
0: Y aquí lo dejamos ya, que nos pilla la disco. Bienvenidos todos a la vuelta Momento Flamenquito.
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Buenos días, amantes del momento flamenquito. Estamos a lunes. ¿Qué tal? ¿Cómo habéis pasado este fin de semana? Yo bien, con mucho calor, como correspondía a las previsiones que nos dieron la semana pasada. Pues eso, hemos pasado un fin de semana bastante caluroso por aquí abajo. Y nosotros, pues, queriéndonos intentar pasar el menos calor posible, a ver qué traigo por aquí hoy. Traigo un tema que salía allá por abril, por mediados de abril del 2026. Nos referimos al tema de Álvaro García, este gaditano afincado en Madrid, con grandes raíces flamencas, que nos hace un flamenquito pop que, verdad, que es muy interesante. Y este, De Nuevo Apareciste, este es el single que le traemos para hoy, para que toda la audiencia del Buenos Días del Mundo disfrute. Venga, venga, venga. Hasta mañana. Adiós, adiós.

Bueno, pues muchas gracias a Diego por ese momento flamenquito. Y esta canción nos la pedía la semana pasada el panadero. Odio el verano, los vegetales. Ahora te escuchamos.

0: de que nos estaba comentando lo del cumpleaños.
1: Bueno,
0: antes.
1: Pues mi cumpleaños es el día 17. Y ese día te pediré una canción que dice así de... Miro en el espejo y veo un nota que se está volviendo viejo. Están saliendo las canas.
0: Pobrecito mío. Ay, que nos hacemos mayores. Pero es que lo queremos todo. Hacernos mayores, llegar, estar sanotes, tener el cuerpo de 18. No puede ser, ¿eh? Todo no. Hay que pensar positivamente, al menos ganamos en experiencia, ¿no? Bueno, pues a ti que te gusta el verano, igual te apetece celebrarlo con nosotros, ¿no? Te gusta... Ya sé que no, pero te tiene que gustar. Tenemos que hacer lo que tú le haces a Marisa. Convencerte de que te guste el verano.
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0: Ay, madre mía, la que nos viene, ¿eh? Con el veranito por delante, ya preparando esa maratón de radios. A ver, que tengo por aquí muchos mensajes. Esta canción nos la ha pedido la Sole. A ver, voy con Michael a ver qué me cuenta por aquí.
5: Ahora que estoy oyendo la canción del panadero, que no se entere que vais a celebrar la llegada del verano con una maratón.
0: Mira.
5: Que os boicotea la emisora. Ese es capaz de ir con un lanzallamas y meteros fuego a todos los que sois. Tú dilo, pero cuando él no esté. Que vuelva y viene, está ahí montado en el John Dee. Pues tú cuando él no esté lo dices. Madre mía, dicho sea de paso, yo estoy con él también. Wow. Es que claro, los que vivís en Groenlandia, entiendo que celebréis el verano, claro, como estáis todo el día a 25 bajo cero.
0: Bueno.
5: Hijos, es que mañana marcan 41 aquí, ¿eh?
0: Wala.
5: 41. Ay, así vaya a celebrar el verano, sí. Sí lo vaya a celebrar.
0: A ver, el calor nos molesta a todos en exceso, pero el verano se celebra. A ver qué dice el panadero por alusiones.
1: ¿Convencerme de que me guste el verano? Nunca. Eso, nunca. Es más probable que Marisa se haga fan de los mojinos escocidos que a mí me guste el verano.
0: Hala, pues ya tenemos reto. A ver cómo convencemos al panadero de que le guste el verano. Juanjo de Getafe nos saluda por aquí. Buenas.
6: Hola María José, buenos días. ¿Cómo estás?
0: Bien.
6: Bien. ¿Vos? Pues yo, ¿cómo te diría? El lunes.
0: Bueno.
6: Sin más, en resumen.
0: ¿Cómo, pues ¿cómo que sin más?
6: ¿Mañana será mejor día o no?
0: Bueno. Oye, perdona, que has estado de cumple, ¿no? De finde.

0: Amelia Bolis, que viene de nuevo. ¿Qué pasa?
1: Ahora, ya tenemos reto.
2: Empieza mañana también 40 grados.
0: ¡Hala! Madre mía, eso.
2: Me voy a meter dentro del aire acondicionado.
0: Sí, yo también, a ver qué más.
2: O en la piscina, mejor me voy a la piscina, que es más saludable.
0: ¿Ah, sí?

0: que todos os imagináis de qué coche va a hablar hoy, después de las últimas noticias que aparecían la semana pasada. Tanto que él se ha visto obligado a cambiar de coche, ¿eh? A ver, cuenta, panadero.
1: Buenos días, mundano. Hoy es lunes. Y como es lunes, tengo que hablar de coches. ¿De dónde voy a hablar de coches? Pues como ahora el estudio de grabación de Más de Pueblo, una gorra de la Caja Rural en móvil. Marijose, perdona por la promo, pues hoy desde mi coche, no hago lo de la puerta porque estoy conduciendo.
0: Vale.
1: Y sí, hoy tenía proyectado hablaros de una cosa, pero hay que priorizar las primicias, que ya le expliqué a Marijose que no es los caballos. Ajá. Porque esta semana pues tenemos primicias. Y, en fin, ¿qué os iba a contar hoy? De los coches hay que saber dos cosas, que pueden ser fiables y bonitos. Y los alemanes pues siempre han sido fiables, a lo mejor bonitos unos más que otros, pero los italianos siempre han tenido fama de ser poco fiables, pero bonitos. Pero Ferrari se ha dicho, dice, ¿cómo que no podemos hacer dos cosas a la vez? Así que han decidido hacer el Ferrari Luce. Que fiable no sé si es, pero bonito tampoco. Que de hecho había mucha polémica, las acciones de Ferrari cuando se presentaron el Ferrari Luce han caído. Eso sí, es el primer coche eléctrico de Ferrari. Que tiene cuatro motores, un motor en cada rueda, tiene una batería de 120 kilovatios, lo cual le da una autonomía sobre unos 540, 500 y algo kilómetros. Que hay coches más baratos con más kilómetros.
0: Pues sí.
1: Ferrari Luce vale un 540.000 euros.
0: ¡Hala!
1: También es verdad que el coche, aunque no es que sea muy agraciado, sí es verdad que todas sus unidades, o sea, toda su producción de 2027, que es cuando se va a empezar a comercializar, ya están vendidas. Os voy a dar alguna que otra cifra. Bueno, antes de otra cifra, no me acuerdo del nombre, pero el responsable de ese engendro, de ese diseño, el mismo que diseñó los iPhone.
0: Anda.
1: También deciros que este coche tiene 1040 caballos. Su velocidad máxima son de 340 o 350 kilómetros hora. También deciros que el expresidente de Ferrari, el que contrató a Michael Schumacher para Fórmula 1, pues ha dicho que no le gusta, que es un insulto a la leyenda de Ferrari, y que por lo menos espera que le quiten el caballino rampante, o sea, el logotipo, el caballo se desboca.
0: Sí, porque no pega, ¿no?
1: Y, en fin, ¿qué más os puedo contar de este coche? Pues que a pesar de su aspecto, supuestamente es para priorizar la aerodinámica, aunque como ya os he dicho, hay coches con menos batería y con más autonomía.
0: Pues sí.
1: Y bueno, creo que esto es todo que os voy a contar de este coche. Eso sí, una cosita sí que os voy a decir.
0: A ver.
1: Hay muchos fans de Ferrari que aún así lo defienden. De hecho, un amigo mío lo defiende. Y en fin, como el ordenador que usamos para montar las cosas, además de por una gorra de la Caja Rural, está temporalmente, bueno, ya está arreglado, pero que no está en casa. Que sí, que le hubiera montado a Marijose un audio en condiciones poniendo el audio de mi colega, pero lo que voy a hacer es pasarle el audio de mi amigo para que veáis que aún
0: vale.
1: El diseño que tiene este Ferrari hay gente que todavía lo defiende.
0: Bueno.
1: Eso sí, os voy a mandar al grupo las fotos de Ferrari Luce rojo, que
0: vale.
1: El color que más le favorece un coche. Bueno, pues vale. Aquí os dejo con el audio de mi amigo y hasta la semana que viene, que seáis felices, que pasáis una gran semana. Y ya está aquí el asqueroso verano y lo estoy viviendo en mis carnes, así que bueno, que me estoy enrollando mucho. Hasta la semana que viene.
0: Venga.
1: Un beso, un abrazo y a pasarlo bien.
0: Y vamos con el audio que nos enviaba.
2: Menos cachondeo, porque si ese coche lo ves en persona, cambia mucho, date cuenta del morro. Es que el morro en fotos se ve oscuro y parece cuadrado, pero en realidad es un alerón, por ahí entra el aire, hasta la luna.
0: Bueno.

0: parece un prototipo de esos de 24 horas.
1: Sí.
0: En persona tiene que estar guapísimo.
1: Bueno, ¿a ti te gusta o no Ferrari? Porque ha desatado un montón de memes. El panadero me pasaba el de Fernando Alonso y le pasé otro también que me divirtió mucho, que lo comparan con un microondas. Y bueno, pues lo que está claro es que no ha dejado a nadie indiferente. En cuanto a eso que no te acordabas del diseñador del Ferrari nuevo, yo he visto por aquí que es Sir Johnny Ive y Mark Newson, del colectivo creativo Love From. El papá tiene uno, que se le han regalado, claro. Pero bueno, pues no sé si ha caído muy bien lo que estamos comentando. A ver, comentario de Michael, creo, sobre esto.
2: Muy interesante lo del Ferrari y todas esas cosas, panadero. ¡Pero bájale el volumen al micro!
1: Eso, ¡que está
2: saturado! ¡Que satura, muchacho!
1: De verdad, de verdad. ¿Qué más?
2: Bueno, pues yo te cuento algo más del coche. Es feo, es caro y encima seguro que te deja tirado donde no hay donde enchufarlo. Vale, hasta aquí mi análisis del coche.
1: Venga, vale. Panadero, por alusiones.
3: Mari José, el meme que yo te mandé, Fernando Alonso lo compara con una marca china que hace.
1: ¿Ves? Y hay muchos, hay infinitos. A ver, Juanjo, ¿qué pasa?
4: Pues que sepas que yo soy del team de panadero. No me gusta el verano.
1: Ah, mira.
4: No me gusta pasar calor. Prefiero ponerme dos abrigos del frío que haya. Aquí en el trabajo las paso ganutas.
1: Vaya, hombre, me caché.
4: Y dices, sí, buen fin de semana, bueno, regular. Sensaciones encontradas. El viernes falleció un amigo.
1: Vaya.
4: Y el sábado ingresaron a otro buen amigo. A uno de mis mejores amigos. Se lo quitaron con un susto.
1: Vaya,
4: así por Dios. Que... fin de semana raro.
1: Vale. Be fast Ferrari with me in the wave but in the morning. Aquí vemos ya las fotos que acaba de pasar el panadero del Ferrari Luce. A ver qué os parece. Están en el grupo, ¿eh? En el de oyentes de Buenos Días Mundo. El compañero aquí que dice, pana, me gusta el verano. Playa, chicas guapas y tortilla de patata. Tómatelo por ahí. Y luego dice, versión acá del equipo A, con la sintonía del panadero. Más panadero por aquí, ¿qué pasa?
3: Luce significa luz.
1: ¿Sí?
3: Pues pocas luces tú, ¿por qué lo diseñé?
1: Mira, pues me he encontrado yo esto por aquí. James Hype and Michi, con un tema que se llama Ferrari. Pues mira, como el coche.

0: pues lo dicho, ahí te preguntamos si te gusta o no el Ferrari nuevo, eléctrico. Que vale una pasta, como siempre, pero que parece que no tiene el espíritu deportivo de otros modelos anteriores. Venga, que nos vamos corriendo a la última antes de la disco.
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0: Esto también te va a recordar a los coches, por lo menos a mí me lo recordaba, ¿eh? What's going on? Axel M, tema de Crazy Frog, número uno, tal día como hoy en la lista de singles británica en 2005. Nos vamos a la disco y a la vuelta conoceremos, descubriremos por qué hemos llamado a Marisa Mariseito, nuevo personaje para Buenos Días Mundo. Venga, en 5 minutos.

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0: 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Buenos días, son las 11.
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0: Ha llegado el momento. En este preciso instante ha nacido la leyenda. Llega con nosotros Mari Seitor. Antes de que el coco se vaya a dormir, revisa su armario por si allí está Mari Seitor. Mari Seitor no hace flexiones, lo que hace es empujar la tierra hacia abajo. Cuando Mari Seitor corta una cebolla, es la cebolla la que llora. Señoras y señores, ha nacido la leyenda. Bueno, todos preparados porque llega la cerería completa con repaso a todo el personal que os metisteis con ella en el concurso de villadegraus.es que tuvimos hasta el viernes aquí en Buenos Días Mundo. Por cierto, hola a los de las 11. Estáis diciendo, ¿qué pasa aquí? Bienvenidos, bienvenidas. Vamos con ello. Primera cena para Diabolics.
3: Diabolics, no entiendo por qué la venganza es solo conmigo cuando toda esta semana te han nombrado 4 o 5 personas. Y ya empezamos como con el panadero con los mojinos. Ah, vale, vale, ya empezamos, vale, vale.
0: Más para ti, Diabolics, todavía queda más, ¿eh? Hay más.
3: Por cierto, Diabolics, tienes razón, Michael. La venganza, la vendetta, como dices tú, te ha salido muy mal. Porque yo cuando no estoy escuchando el directo, evidentemente escucho el podcast en la página web. Y lo que no me gusta, pues lo paso hacia adelante. Con lo cual, no he escuchado los mojinos. Te ha salido mal.
0: Espera, Diabolics, que aún tienes una tercera para ti.
3: Diabolics, no eches la culpa a María José de que ha puesto la canción, que se ha adelantado, porque lo que te ha dicho Michael es que si tú pides la venganza el día que yo no estoy escuchando, pues evidentemente lo voy a escuchar en el podcast. Y como he dicho antes, no te he escuchado los mojinos.
0: Bueno, le ha salido mal la venganza a Diabolics. Espera, que ahora viene conmigo, que yo no me libro.
3: María José, lo de las gallas queda un poco raro, ¿no? Es que la palabra, si lo dices en femenino, queda un poco fea y muy mal. Pero vamos, que las ha quedado gallas, clarito, claro, que yo no era haciendo el pollo, que fue Sole. María José, no es que me ofenda. No sé explicarlo, ¿vale? Me voy a decir con todas las personas que oyen el público, no entiendo por qué siempre sale mi nombre.
0: Bueno, pues ya lo sabrán, ya, no te preocupes, aquí estás con nosotros presente siempre.
3: Y no, no quiero que me quites la sección de las canciones nuevas, porque hay gente que les gusta mucho y están esperando a que sea el martes para escucharlo.
0: Muy bien.
3: Y vaya con el personaje que me has creado, ¿eh? Mari Seitor, ¿eh? Ya te voy a dar yo a ti.
0: Si en el fondo te va a gustar, ya lo verás. ¿Qué más me dices?
3: ¿Y cómo es eso que cuando yo hablo ni el eco se atreve a decir ni mu? Pero si ya te dije yo que esta semana estaba siendo muy tranquilita. El día que empiece a dar cera a cera, ¿no? Mari Seitor, va a ser Mari Seitor, Terminator y el Schwarzenegger todos a la vez.
0: Ojo que viene ahora para Juanjo.
3: Juanjo, ¿cómo que en los dos audios del pollo soy yo? Pero si ha quedado claro que el uno era Sole y el dos yo, tú estás emperrado en que soy yo con el pollo, ¿eh? Que no. Que yo era la dos y solo era un audio, no los dos.
0: Más para ti, Juanjo, que aún queda más.
3: A Juanjo, ¿en serio? ¿Una secuela o una precuela? Pues sí, puede ser una precuela porque todo ha sido antes del concurso. Pero también, bueno, pues te voy a dar sí, como dices tú, por llamarme Mari Seitor, sí te voy a dar sí, ya te verás, ya verás, esto acaba de empezar.
0: Y acabamos con cera para Michael. Venga, vamos por ahí.
3: Pero Michael, ¿no te ha quedado claro que yo no era las dos? Que era... El uno era Sole, ella haciendo el pollo, que fue el del día del concurso. Y yo era la dos, que yo no era los dos audios, ni haciendo de Sole, ni nada de nada. Pero bueno...
0: Pues hasta aquí lo que le ha dado hoy, de momento, a Mariseita. A ver, reacciones. Bueno, aquí tengo unas frasecillas del estilo de las que yo os acabo de dar. A ver, panadero, ¿qué pasa?
4: Por cierto, se me olvidó decirlo.
0: Ah, bueno, está con lo otro.
4: La sección, el coche de la semana que viene se lo voy a dedicar a Marisa, más que nada porque ha sido ella la que me lo ha pedido.
0: Vale, vale, vale, anda bien, pues al final os caeréis bien y todo. Michael dice que diga lo que quiera, era ella haciendo de Sole y luego ella tal cual. Eso en cuanto a adivinar la pelea de gallas que teníamos la semana pasada en el concurso, ya fuera de concurso, porque esto ocurrió el día justo antes del sorteo. A ver, panadero, ¿qué más?
4: Pues no sé yo lo que pasará esta mañana. No sé si será porque Marín Seiton también me ha dado cera a mí, pero justo cuando estaba ella dando cera...
0: Se te ha cortado.
4: ...a Anónimo y no sé quién más, se me ha ido la cobertura.
0: Me caches,
4: no estoy escuchando ahora.
0: Pues luego para el IBUS, como todos los que tengáis algún problema para escuchar. A ver, veo a alguien que también está mandando por aquí algo.

0: todo caso, tenemos una retahíla aquí de frases que iremos utilizando siempre que presentemos a Mariseito. ¿Cómo está? Mariseito no cumple años, es el tiempo el que cumple Mariseito. A ver, ya tenemos respuesta.
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0: Bueno, eso debe ser como... como para que quede claro, ¿no? La venganza para Mariseito. A ver, pues si no me avisas, no lo puedo tener aquí a mano. Que no digas nada, suéltalo, ya lo he soltado. Vale, vale, vale, venga. Pues vamos con la venganza, venga, venganza de nuevo.
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0: Hala, que ya tenemos dos cosas que hacer. Una, retos, ¿eh? Que a Marisa le gusten los mojinos. Y otra, que al panadero le guste el verano. No sé qué es más difícil. Charo de Cantabria dice, cera pulicera, me he cagado. Juanjo de Getafe, ¿qué pasa?
3: Oye, Mariseito, digo, perdón, Marisa, no me trates de engañar. Los dos audios del pollo eras tú. O sea, por más que te quieras empeñar, yo estoy absolutamente convencido y tengo un oído privilegiado. Bueno, no, la verdad es que no oigo muy bien. Pero eras tú seguro. Y lo de la secuela y la precuela es que yo no acabo de entenderlo muy bien lo que es una cosa y otra, ¿sabes? Pero estoy convencido que es precuela.

Michael dice, ya somos dos, Juanjo y yo. Dos que decís que es ella, ¿no? Ella, los dos audios. Charo de Cantabria dice, buenos días MJ, buenos días mundo, a mí me encanta el verano. Ya, pero al que no le gusta es al panadero, que lo tenemos que convencer. ¿Y qué más? Dice, Marisa, no te metas con Diaboli, el seductor, por presidad. Ay, que le insiste, era ella.

0: Tenemos mojinos hasta la saciedad. Mientras haya venganza, claro.
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0: A ver, don Quique Max dice: buenos días, Mario José. Temazo para todas las emisoras que conectan. A tu elección, el programa en especial para ti, que haces un fantástico programa. Hombre, gracias. Nos propone esto: República, ready to go. Eso le comenta. Dice: nada, Marisa, que te quedas con el pollo. Duelo de gallas, duelo de gallas. Que aún colea desde la semana pasada. Y lo que queda.

Nos saluda Pablo de León, hombre, ¿qué tal? Dice, buenos días, María José Munderos. Está visto que seguiré oyendo en diferido entre médicos y gestiones. Bueno, pues cuídate mucho. Y siempre vas a tener el ebook. El programa ha subido cuando termina, unos minutos.

0: pues una canción muy positiva, muy cañera la que nos manda aquí, que por cierto me acabo de dar cuenta de que me enviaste la semana pasada también una versión acá. A ver si luego la podemos colocar por aquí. A Sole le ha gustado, dice, te marraco. ¿Qué más me dice el panadero por aquí? ¿Me pasas otra canción? A ver de lo que da tiempo hoy. El pollito pío. Vale, vale, vale.
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0: Venga, canción que nos pide también Luis de Rentería. Muy buenas, ¿cómo estamos? ¿Qué tal?
2: Buenos días, mundo. Bueno, hoy te voy a pedir una canción que se la dediqué el otro día a Juanjo, que fue su cumple. Felicidades, Juanjo. Y pues nada, te dedico esta canción de Florida Blanca, Las sombras, que mola mucho. Venga, ¿eh? Un abrazo.
0: Venga, otra para ti.

0: Pero estuve con ellos en el Polyphonic de 2018, el que se va a realizar este año, el primer fin de semana del mes de julio. Vamos a nada, ¿eh? A un mes de ese macro evento, ese festival que trae lo mejor del indie a la ciudad de Barbastro, en Huesca.
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0: Bueno, vamos a ver con el asunto de las gallas. Aquí está esto que nos pide el panadero.
2: Marijose, para que vea Marisa que no siempre le voy a dedicar canciones de los mojinos, quiero dedicarle esta canción que te acabo de pasar.
0: Muy bien. Y yo no sé cómo no se me ocurrió para ponerla cuando buscaba los inéditos de animales.

0: la canción ideal, que reúne a todos los bichitos de la granja que estuvimos adivinando las últimas semanas con el concurso de villadegraus.es. El pollito pío para Marisa de parte del panadero.
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0: Hala, que nos vamos a la disco, ya lo vamos justito de tiempo. Por cierto, enhorabuena, Michael, que acaba de hacer otro logo para Marisator. Mucho más apropiado. Dice Michael, el pollito pío para el próximo concurso. Hombre, no sé si seguiremos con animales o haremos otra cosa. Aunque si os ha gustado mucho, pues igual tenemos que seguir con eso.

rigor, número uno en la lista de singles de los Estados Unidos. Tal día como hoy, en 1963, con It's My Party. Esta es mi fiesta. No sé si invitas o no. Bueno, en todo caso, nos lleva ya hasta ahí 25. Nos toca parar 5 minutos. Y volvemos con la recta final del programa, que otra vez se pasa volando.

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2: Bueno, pues abrimos aquí la última media hora del programa con un beso grande, grande, grande para Marisa, que no puede escuchar hoy, pobrecita mía. Lo verás al libro, no te preocupes, ya, ya. Igual vuelve Marisa Víctor mañana. No es réplica, seguro que hay. Y está ahí, dice, como Juanjo, vea, en lugar de miércoles, vaya lunes de... Venga, pues ánimo, que ya te queda menos. En tu lucha, hombre, que tú eres Marisator, que puedes con todo. Adelante, siempre adelante. Mira qué canción más bonita que tengo por aquí. Jason Donovan con Too Many Broken Hearts. Uno de sus temas más conocidos y rítmicos, pero luego tuvo muchas baladas. En el día de su cumple. Él nacía tal día como hoy, en 1968, en Melbourne, en Australia. Se dio a conocer por interpretar a Scott Robinson en la serie Neighbours junto a su compatriota Kylie Minogue.

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1: Bueno, me decía por aquí Juanjo, dice, me he dado cuenta de que hoy todavía no te había pedido una canción. Y me pasa por aquí este link, dice, por si diera tiempo, te dejo un enlace para que suene The Jeep de los INXS. Venga, pues vamos con ellos.

0: sorprendido Michael. Dice, ¿quién te lo ha pedido? Pues Juanjo. Estamos muy cañeros hoy, ¿eh? Despertando al personal en este lunes, primero de junio. Por cierto, un besito para Marta del Molar, que nos dice oli, oli. Aquí estamos un ratito más. Dice Michael, con razón tengo que quererlo. Fantásticos los INXS. Y lo que viene ahora, yo creo que te va a gustar también.
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0: Hay cumpleaños de sus filas, concretamente el de Simon Gallup. Y es uno de los integrantes, concretamente bajista, de la banda de rock The Cure. Él nació tal día como hoy en 1960 en Surrey, en el Reino Unido. Cumple 66. Aquí los tenemos con este Close to Me.

0: estoy de acuerdo con Michael. El que dice muy buenos también los Cure, aunque ahora el cantante ahora mismo parece, pues, una señora mayor con los pelos despeinados y despertándose con el maquillaje corrido. ¿A que sí? Algo así, ¿no? Sole Pinoso dice, mola para un lunes de calor. Pues sí, ahí estamos.
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0: A ver, esto es lo que nos pasaba Quique Max hace unos días. Versión de Alejandro Sanz junto a Carlo y Corkidi. Corazón partido. Que suena así en esta remezcla. Nos tenemos ahora.

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1: Muy bueno, ese meme no lo había visto. Había visto otro parecido. Y de cuando tu tía Estela ve que estás subiendo los pies a los sillones nuevos. Así está el cantante de los de Kirby.

0: Tío, ¿qué nos ha pasado, Quique? Johnny dice pedazo de tema. Quique dice temazo versión acá, el corazón partido. Gracias mil. A Sole también le ha gustado y de oh. Alejandro, cuando yo era Barbie. ¿Qué dice por aquí, Michael? ¿Qué pasa?
1: Oye, estoy pensando que esta canción que estás poniendo es un 2x1 para Marisa.
0: Sí,
1: bueno, o debo decir Marisator, porque con razón se va a cabrear. Le estás poniendo Alejandro Sanz, que ya de por sí no le gusta, y
0: ¿verdad?
1: Encima con ritmo pachanguero, que como todo el mundo sabe, ella no es melódica, nada.
0: Nada.
1: Lo cual no termina de pegar mucho con Marisator, pero bueno, es que cada uno es como es.
0: Vale.
1: Anda que nos estamos coronando hoy con Marisa, ya verás mañana.
0: Yo creo que aparecerá de nuevo, ¿eh? Y por aquí comenta Juanjo, dice, estoy de acuerdo con Michael. El cantante de The Cure es clavadito a mi suegra. Concretamente tiene la misma cara que el día que falleció la pobre. Tampoco estropeadillo. Pero en fin, es lo que hay. Venga, va, que tenemos por aquí otra. Con cumpleaños musical incluido. Roger Sánchez. Junto a GTO. Dawn of the Music en el remix de Oswell. Muy buena, ¿eh? Pues hoy es el cumpleaños del DJ y productor Roger Sánchez, que nacía tal día como hoy en 1967 en Nueva York, en Estados Unidos. Es un disc jockey de ascendencia dominicana, sobre todo de música house, que ha marcado muchos éxitos en las listas de popularidad europeas y mundiales. Bueno, pues te gusta muchísimo.

0: nos cabe una canción más. Y ya que estamos así con versiones, que nos encanta, por cierto, mandarnos más. Gracias a la I, además, se han conseguido cosas extraordinarias. Pero hay algunas de firma propia que también quedan bastante decentes, como esta que viene para cerrar el programa de hoy.
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0: Mira cómo se transforma el de Power of Love, como el Si tú eres mi hombre, igualmente.
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0: Con Sofía Cristo, Eva Iglesias y Dani BPM.
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0: Así suena en esta nueva versión de Power of Love.

Pues nada más, amigos, aquí ya tenemos que bajar la persiana del Buenos Días Mundo de hoy. Muy agradecida, como siempre, por estar ahí, por tu compañía, por tu participación, por tu presencia y por formar parte de nuestro grupo de amigos del programa. Esto se va al iBus, luego lo subimos a la web de Radio Somontano, pues si te has perdido algo o no has podido escuchar. Acabar de pasar muy buen lunes. ¡Hasta mañana!

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0: 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Buenas tardes. Son las 2.
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0: 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Buenas tardes. Son las 3.
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3: 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Buenas tardes. Son las 4.
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5: Американская фирма Transceptor Technology приступила к производству компьютеров «Персональный спутник»,

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0: 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Buenas tardes. Son las 6.
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¿qué tal estáis? Espero que estéis bien, relajados, disfrutando del momento que hay ahora mismo, con tanto lío que hay en el mundo. Bueno, disfrutando entre comillas, así que os hace mucho fastidio. Pero, ¿qué os parece si nos dejamos llevar por este maravilloso mundo de melodías? Huimos las preocupaciones de los demás por un ratito, concretamente durante 120 minutos, y nos dejamos llevar por la mejor música del planeta. Esto es posible porque justo ahora comienza, en esta tu emisora favorita, un nuevo programa de La Isla de la Música, con muchas novedades musicales, con canciones de recuerdo y sobre todo con la actualidad candente de la música, todo lo que ha ocurrido en los últimos 7 días, servido en bandeja para ti, con el mejor equipo que hemos logrado conseguir, pero es el mejor. En la parte técnica, Nacho Dionisio, recopilando las canciones de recuerdo, Antonio Mejías, escucharemos al final del programa, y quien nos habla, Ricardo Dei, un gusto acompañarte una semana más. Esta semana hablaremos de Dua Lipa, que está preparando muchas cosas. Primero, ya ha salido a la venta el CD con el concierto, el último concierto de su Radical Optimism Tour, pero es que está preparando una boda de película en Sicilia. Hablaremos de este salseo, también de los premios de la Academia de la Música Española y de Rafael, buenísimas noticias. A finales de año grabará nuevo álbum. Quien ha grabado álbum es Neil Moliner, ya tenemos su nexo, le tendremos como novedad destacada, oiremos también a gente como Amaral, como a Melody, como a Charlie XCX, como a Olivia Rodrigo. En fin, muchas cosas que vamos a ir desgranando y que hace que estos 120 minutos de programa se hagan cortos. Por mí, que podría estar contigo hasta el amanecer, si me apuras.

De hecho, es que vamos a empezar el programa así, con este fantástico nuevo single del álbum que está preparando este artista sevillano. Hasta el amanecer, así comenzamos La Isla de la Música. Hola.

0: pronto tendremos noticias del nuevo álbum de Álvaro de Luna llamado Azulejos. De momento ahí está este flamante adelanto en el cual se pone romántico junto a su nueva novia. Vete tú a saber cuánto le dura. Ahí tenías este tema, Hasta el Amanecer.
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0: Los conciertos que está dando Alejandro Sanz por España está causando sensación, tanto que ya hay gente que se queda acampada en algunos recintos a una semana vista, ni más ni menos, para que vean la expectación para ver a uno de los grandes de la música en español. Le escuchamos en Las Guapas.

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1: Ahí estaban las guapas de Alejandro Sanz, tema que sí o sí lo está cantando en su gira de conciertos. Y ahora qué, que después de atravesar Latinoamérica viene a España. De hecho, el 6 de junio hará su primer concierto en España, en Sevilla, y de ahí pues esa gran expectación. Y ahora una canción que ni te imaginabas que existía. Océano de Sol es la canción que daba nombre al célebre disco que lanzó Antonio Vega en 1994 y que se incluía temas como El sitio de mi recreo. Pero lo escuchamos con esto.

0: con esta canción que da nombre a su célebre disco, que se lanzó en 1994 y que se convirtió en uno de los imprescindibles de la música aquí en España, Océano de Sol. Y de vuelta a la actualidad, otro grupo importante en la música en España nos trae nueva canción, que además es el tema central de una serie que se estrena en plataformas. Los protagonistas son Amaral y habla, bueno, se mueve por el espíritu de tres mujeres que son las protagonistas de esa nueva serie.
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0: Y por eso piden que no quieren más canciones tristes. Es el tema que nos trae Amaral para esa serie llamada Se tiene que morir mucha gente. Y aquí está lo nuevo de este célebre dúo Mañico aquí en la Isla de la Música.

No quiero más canciones tristes, este nuevo single sintonía de la serie, que ya se puede ver en plataformas por si os interesa echar un ratito de ver series. Pero eso sí, esperar a que termine el programa, que aún nos queda mucho que escuchar. Por ejemplo, atentos a lo que viene ahora. Seguro que la gente que habrá crecido en los 90 os sonará.

mucha gente se habrá quedado enamorada al ver a esta célebre belleza brasileña con sus encantos para los niños. Desde Brasil para todo el mundo, y creo también España, que también quedó con gran impacto. Bueno, pues Melody ha querido adaptar estos recuerdos nostálgicos a la actualidad, a este 2026, para hacer esta versión un tanto electrónica, digámoslo así. Ahora lo vais a comprobar, de este tema que lleva a la infancia con la mítica música de los 90. Y Larry, a cargo de Melody, aquí en la Isla de la Música.

0: Pues con mucho amor, ahí estaba Melody, ya cada cual saque sus propias conclusiones, si os gusta la original o este chute moderno que le ha dado para recordar a Xuxa.
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0: Hace justo un año que le cambió la vida, más o menos gracias a Eurovisión, y ahora pues está empezando, preparando sus conciertos por España, y también la veremos próximamente de nuevo en televisión haciendo cosas arriesgadas. Ya lo iremos viendo.

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nos alegra de que estés disfrutando de este programa de la Isla de la Música, cada semana aquí en tu emisora favorita. Aún nos queda mucho que escuchar, lo que hemos dicho antes de parar, pues todo ello será realidad en un instante. No sin antes recordarte nuestra dirección de correo electrónico para informarte sobre este programa o, si eres un artista o grupo revelación, convertirte en artista revelación de la Isla de la Música. Aquellos artistas o grupos emergentes que quieren, pues, buscarse un hueco en programas como este y que la música suene, sus canciones suenen a un montón de oyentes que tenemos en España y Latinoamérica. La dirección de correo islamusicaradio@gmail.com, islamusicaradio@gmail.com, ahí os esperamos. También en facebook.com/islamusicaradio. Ahí también os esperamos para que des al me gusta y disfruten de contenido extra del programa, aparte también de subir todos los programas para, bueno, si han perdido algún momento o quieren volver a escuchar cualquiera de los programas, bien sea el de esta semana, el del anterior o los más de 500 programas que llevamos. Es que llevamos 10 años camino de 11 haciendo este programa. Programa y me alegra de que la gente pues siga disfrutando y dando cariño a este humilde programa de radio, así que os lo agradezco un montón. Vamos con lo nuevo de la británica Charlie XCX, una crítica a la cultura contemporánea, la superficialidad, si es que lo digo bien, y las celebrities en ese SS26, que además ha dado un giro en su sonido, escucha.

0: Summer 26, la temporada primavera-verano, con sus modas un tanto elocuentes. Es la ironía que nos trae Charlie XCX en su nuevo disco, en el que, como digo, pues ha cambiado de rumbo sonoro. La reina del hyperpop ahora pues está preparando un disco donde las guitarras y el rock pues será el ingrediente principal del nuevo material que nos trae la británica.
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0: Y ya estamos en plena cuenta atrás para el nuevo álbum de Olivia Rodrigo. El 12 de junio tendremos ese nuevo disco, del cual pues yo estoy deseando escucharla. Mientras tanto, la artista ha hecho más amena la espera con este nuevo lanzamiento, una de sus canciones favoritas de ese nuevo álbum, The Cure.

Hay un Impossible Princess que no logró atraer buenas críticas, pero ya metido en los 2000, volvió al éxito con el álbum Light Years. Esto fue en el año 2000. En 2001 lanzó este Can't Get You Out of My Head que escuchamos de fondo, que fue número uno en todo el mundo. Después de un tiempo de cirugías y demás, lanzó su disco Aphrodite en el año 2010. En 2014 lanzó Kiss Me Once, en 2018 Golden, en 2020 Disco y entre 2023 y 2024 lanzó Tension, la primera parte en el 23, la segunda en el 24. También fue concedida con la Orden del Imperio Británico por sus servicios a la música. Esto fue en Inglaterra, concedida por la reina Isabel II en el año 2008. Y luego pues un montón de Grammys, Emmys, Brits y mil historias más que ha ido consiguiendo a lo largo de su carrera y que será reflejada debidamente bien, correcto, en esa serie documental. Felicidades a Kylie Minogue, que cumple 58 años y que sigue de buen ver. Bueno, vamos ahora a felicitar a un Gallagher que estará, bueno, seguirá feliz y contento de no haberle dado premios, reconocimientos y demás, pero ahí está. Cumple 58 años esta semana. No, 59. Me pasan ahí datos erróneos. 59, camino de los 60, Noel Gallagher. Bueno, poco más hay que contar, que ya poco a poco se está volviendo a relacionar con Liam. Al fin y al cabo, Liam le felicitaremos en septiembre. Y bueno, los conciertos que está dando con Oasis, el regreso de los Oasis, pues está teniendo muy buena aceptación. Eso sí, los propios Oasis han dicho que volverán a tener agenda de conciertos a partir del año que viene, del 2027. Esperemos que pasen por España.

Pues eso, poco hay que contar de Oasis, pues que son conocidos por temas como este. Y otros como Definitely Maybe, con el que vendió 15 millones de copias. Morning Glory, que vendió 22 millones de copias. Y otros éxitos más que se han considerado como uno de los grupos musicales más importantes en la historia del Reino Unido. También con algún que otro Guinness de los Records por este tipo de ventas. Pues felicitamos a Noel Gallagher, que cumple 59 años.

0: y más o menos el mismo día que nació Noel Gallagher, pero a unos cuantos kilómetros de distancia, concretamente en Málaga.
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0: En este caso unos años más que Gallagher, unos 3 años, cumple 62 esta semana Javier Ojeda.
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0: En 1982 se suma a la banda de rock Danza Invisible, que al fin y al cabo se fundaron un año antes, pero fue con Javi Ojeda cuando obtuvieron el éxito. Este grupo de amigos y conocidos con base en Torremolinos, en el que toma el papel de vocalista al principio y por

posteriormente también como uno de los compositores principales. Tras su segundo disco, Maratón, Danza Invisible, publicó en los siguientes años una trilogía de álbumes consistente en música de contrabando.

Ojeda comenzó su carrera en solitario en 1999, siendo todavía componente de Danza Invisible, mostrando un planteamiento de músico contemporáneo que no hacía ascos a reinterpretar material ajeno y suponiendo un cambio drástico en su singladura anterior. De hecho, sigue haciendo cosas en solitario. De hecho, el último disco que lanzó fue el pasado mes de noviembre de 2025. Un álbum basado enteramente en versiones de piezas ajenas. Bueno, luego antes vino cosas como Decantando, también Polo Sur y alguna que otra cosa más. Pero que le felicitamos por ser una de las grandes leyendas de la música. Javi Ojeda, que cumple 62 años.

de malagueño a malagueño y tiro porque me toca. Porque otro ilustre malagueño cumple años esta semana. 37 concretamente son los años que cumple Pablo Alborán.

0: inició en la música gracias a YouTube y lanzó el tema Solamente Tú en el año 2010-2011, con el que fue, bueno, un éxito viralísimo. Fue número uno, tiene tropecientos mil millones de visualizaciones y subiendo. Y desde su debut, pues obtuvo 24 nominaciones a los Grammy Latinos, ha lanzado 6 álbumes de estudio, 2 álbumes en vivo, 34 sencillos, y también es actor. De hecho, ya se está preparando para la nueva temporada de la serie Respira, en el que él hace de médico y no lo hace nada mal, además compartiendo protagonismo con Blanca Suárez. Poco más hay que contar porque ahí sigue lanzando cositas. De hecho, debemos recordar un poco este Algo de Mí. De hecho, ya saben que sigue de concierto por ahí.
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0: Presentando su último disco llamado Kilómetro Cero, que lanzó hace unos meses, en noviembre del año pasado.
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0: Pues hasta aquí los cumpleaños de esta semana.
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0: Nos llega una historia de desamor a cargo del mallorquín Paul Grans en este nuevo single llamado Idílico.

confronta la contradicción de seguir extrañando a una persona mientras sigue que el afecto ya no es mutuo. En este idílico, esta nueva historia que escuchamos aquí en la Isla de la Música y que pone punto final a esta primera parte. Enseguida, en la segunda parte, nos uniremos al nexo particular que tiene preparado Paul Grantz en su nuevo disco. Será en Hay Menos, así que no te lo pierdas.

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1: 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Buenas tardes, son las 7.
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7: Iniciamos esta segunda parte de La Isla de la Música. Estos 60 minutos que nos quedan para seguir disfrutando de buena música y de noticias interesantes que han ocurrido estos días. Por ejemplo, los premios de la Academia de la Música en España, en el que ha ganado Rosalía, pero estaba ausente, estaba ocupada pues con su confesionario en algún lugar del mundo. Hablaremos también de Rafael y de Dua Lipa, que prepara una boda de película en Sicilia. Luego os diremos con quién se va a casar. Y Antonio Mejías, que no he visto que sea el nuevo prometido de Dua Lipa, pero sí nos traerá la música de recuerdo al final del programa. Pero ahora llega el disco más especial de un cantante que nos encanta, Neil Moliner, protagonista de nuestra novedad destacada.
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7: Pues sí, ya está aquí el nuevo álbum de estudio de Neil Moliner, con el que da la bienvenida a una nueva etapa en la que quiere convertir las emociones en las claras protagonistas. Conduce sentimientos con los que muchos se sienten identificados y los trae en una colección de canciones que ve como el espacio donde las emociones, estas emociones, se viven intensamente. Escuchamos el 02, el corte Nexo 02, subtitulado Nuestro Jardín. Todos esos momentos conectados por Neil Moliner, novedad destacada en La Isla de la Música.

0: escuchar en CD o en plataformas Nuestro Jardín.
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0: Y ahora llega el Diony y la otra chica, María de los Ángeles, por supuesto, que no me acordaba de nombre. El caso es que Camela vuelven a la carga y además, ojo, para recordar buenos momentos, el single que vamos a escuchar a continuación está disponible también en cassette. Recordando aquellos momentos en los que empezó en la música, en las gasolineras, en cassette. Muy emocionante eso, ¿no? Tu mirada, así se llama el nuevo tema que nos traen este dúo maravilla.

0: Caramela vuelven a la carga con Tu Mirada. Ya la venta en tu gasolinera más cercana en formato cassette como en los viejos tiempos y a finales de año nuevo álbum en CD y en plataformas más modernas.
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0: Ahora recordamos todo un temazo de los 90, este High de los británicos Lighthouse Family, no sé dónde andan, por cierto, pero siempre es bueno recordar este tema.

0: los integrantes como que no se quieren ver, pero uno de ellos está llevando el espíritu de Lighthouse Family, por ejemplo, celebrando 30 años de Ocean Drive, uno de los álbumes míticos, y además preparando sus conciertos, aunque solo pues, sea uno de sus integrantes en solitario. En fin, bueno. Las cosas de la amistad musical y cómo funciona. Hemos recordado este célebre high y vamos con la actualidad musical.
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0: Vamos a hablar de los terceros premios de la Academia de la Música en España, en el que tuvo una protagonista, pero una protagonista ausente. Y es que en estos premios se han coronado a Rosalía, tal y como se había vaticinado. Ha conseguido un pleno en sus 8 nominaciones y ha marcado un hito en la aún joven historia de los premios de la Academia de la Música en España gracias a su histórico álbum Lux.
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0: Productora del año, mejor álbum pop, mejor canción pop por este tema, La Perla. Y mejor videoclip por Berghain. Son algunas de las distinciones que le han dejado el trono acolchado en la gala previa de la tarde en la que se han desvelado la mayoría de las 44 categorías. Eso sí, Rosalía no estuvo presente en esos premios, estaría ocupado montando su confesionario en otros lugares del mundo, no sé dónde anda, si en Francia, si en Portugal, si en Houston, en fin. Pero bueno, no ha sido la única ausente de unos premios que, tras conseguir al fin ser televisados, siguen luchando por ganar la representatividad de los Goya y de lanzar un mensaje de unidad y de fuerza. Es lo que ha dicho la presidenta de la Academia, Sole Jiménez. Sí, la mismísima Sole Jiménez. Ana Belén con Serrat, Amaya, Valeria Castro, Luz Casal, Leiva o Fito Cabrales sí han desfilado por el escenario de esos premios. Y por mencionar otros grandes ganadores, 3 galardones para Leiva. Entre otras cosas, mejor canción para una banda sonora por su documental. Lia Kali ha conseguido 3 galardones. También destacar Guitarrica Drafuente, que ha tenido 2 premios. Y el portugués Salvador Sobral. También María Tremoto. En fin, algunos de los nombres que se han visto de esos premios de la música española.
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0: Bueno, y ahora un escándalo positivo.

anunciar que Rafael está trabajando en un nuevo disco que grabará a finales de este año. Además, un álbum dedicado a México. Se emocionará cierta presidenta. Es una suerte que después de tantos años siga mi carrera contra viento y marea, es lo que ha afirmado Rafael en diversas entrevistas publicadas estos días, justo en medio de la gira española de Rafaelísimo. Tras un periplo por América, pues está recorriendo las principales ciudades españolas, pero en octubre volverá a América, bueno, concretamente a Sudamérica, Argentina, Chile, Perú, Colombia. Y en esas entrevistas pues ha reflexionado sobre la fortuna que siente por mantener intacta su pasión por el trabajo después de tantas décadas de carrera. Y asegura, el día que me aburra me quedo en casa, pues ya está. Afortunadamente, dice, es una suerte que siga teniendo ilusión por cantar y que siga después de tantos años con mi carrera contra viento y marea. Aunque no quiere entrar en detalles, eso es lo más importante, avanza que grabará este mismo año un nuevo tributo a la música mexicana sobre el que ya tiene algunas ideas. Dice que ya tiene 3 o 4 discos sobre México y voy a hacer uno nuevo. Un nuevo disco que grabará a finales de este año. Bueno, también en la entrevista ha hablado del fenómeno Bad Bunny. Dice, me alegro por él, me encanta, es tan bestial. No me importa que murmure y que mi nombre. Esta es la opinión sobre Bad Bunny, que estos días está dando conciertos para España. Bueno, está a punto de dar su decena de conciertos en Madrid.

señores, dejamos España, nos vamos hasta Inglaterra. Con noticias sobre Dua Lipa. Bueno, en primer lugar, contar que está a la venta en CD y creo que también va a salir en cines por si quieren verlo. Yo creo que es recomendable verlo más que oírlo. El último concierto de su Radical Optimism Tour, el que grabó en Ciudad de México. De hecho, se puede ver la película de concierto en su canal de YouTube. También ha lanzado su álbum para quien pueda escucharlo por ahí. Y que, como digo, fue filmado durante el épico final de su gira mundial Radical Optimism Tour, en el cual incluye un dueto con Fer de Maná cantando Oye, mi amor. El cual es interesante oírlo, ¿eh? Sobre todo ese acento inglés. Oye, mi amor. Pero tengo noticias bonitas sobre Dua Lipa, porque parece que Dua y el actor Callum Turner ya tienen casi todo listo para darse el sí quiero. Según varios medios italianos, la pareja estaría ultimando los detalles de su boda en Sicilia, prevista para el primer fin de semana de junio. Aunque en un principio el enlace sonaba para septiembre, la prensa local asegura que los planes se han adelantado y que ciudades como Palermo o Bagheria ya se preparan para recibir a familiares, amigos y rostros conocidos del mundo de la música y el cine. Uno de los epicentros de la celebración será el exclusivo hotel Villa Igiea o algo así, donde, según las informaciones publicadas en Italia, también se estarían realizando las pruebas del vestido de novia diseñado, como no, por Donatella Versace. Entre los invitados no faltarían nombres conocidos como Mark Ronson, Charlie XCX o Olivia Dean, pero hay uno que destaca por encima del resto. Elton John, amigo cercano de la pareja, que incluso podría ofrecer una actuación privada. Los festejos además se repartirían por algunos de los lugares más emblemáticos de Sicilia, incluido el histórico Palacio Ganghi, escenario de la película El Gato Pardo, con Alain Delon y Claudia Cardinale. Bueno, esperemos que sea un enlace muy bonito y que se vaya contando algunos detalles por ahí. No todo, pero sí algún detalle.

0: con ello terminamos el apartado informativo, el apartado de actualidad. 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

Hoy hemos comenzado con un músico de California llamado Timmy T. Con este tema One More Try consiguió situarse en el número uno de las listas americanas en el año 1991. De California, el sonido de Tennessee. Sonido americano en español.

una banda llamada Tennessee, que provenía de un grupo que se llamaron los Elvis Boys, un grupo que formaron unos chicos de una media de edad de 13 años y que desde 1978 hasta casi el año 2000 estuvieron con éxitos como este, Llueve en mi corazón, los reyes del doo-wop.

Este grupo es el liderado por Rafa Sánchez, La Unión. Con otro tema de 1991, Dámelo Ya.

que se llamó Promise and Lies. Llegaba este su segundo single, el que continuaba la estela de ese tema, I Can Help Falling In Love With You. Y ahora vamos con la banda sueca Roxette. Y este tema llamado Joyride.

0: Este es el tema que daba título a su tercer álbum. Al tercer álbum de una banda llamada Roxette. Un dúo formado por Mary Fredrickson y Per Gessler. Y con las 11 millones de unidades de este álbum que vendieron, se colocaron en el duodécimo lugar de las cifras de ventas de ese año. Pues con Roxette llegamos al final de la música del recuerdo en la Isla de la Música. Un saludo de Antonio Mejías.
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2: Antonio Mejías, como siempre, muchísimas gracias por traernos la música de recuerdo con el que estamos a punto de terminar la Isla de la Música por esta semana. Nos queda escuchar este sensacional tema que nos trae Somber, que refleja pues cómo debemos estar todo el día pensando en la misma persona. De 12 a 12, 12 to 12, es uno de los temas del álbum debut de esta promesa de pop internacional llamado Somber. Con esto os digo adiós, pero eso sí, la semana que viene volveremos para seguir disfrutando de la mejor música del planeta a la misma hora y en este punto del dial. Hasta entonces, recuerda lo que digo siempre: sé feliz y disfruta de la música. Saludos de Ricardo Dei. Chao, chao.

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0: 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Buenas tardes. Son las 8.
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0: 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Buenas noches. Son las 9.
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0: Saludos amigos, ¿qué tal? Muy, muy buenas. Aquí comenzamos una nueva edición Esperando las Estrellas. Aquí estamos, una semana más, por cierto. Encantados de la vida, y nunca mejor dicho, porque hoy lo vamos a dedicar a la vida. Qué bonita canción. Pues hemos querido comenzar el programa con la voz de Jennifer Warner y Joe Cocker. Esto se llama How Will Be Belong. Lo dicho, que lo dedicamos a la vida, que está llena de momentos que nos enseñan y nos invitan a ser mejores cada día. Con cada reflexión tenemos la oportunidad de crecer y encontrar el propósito detrás de cada desafío. Si estás buscando inspiración y motivación para mejorar tu día a día, te invitamos al programa de hoy. Saludos de José Luis Flores y Sara Cardiñosa, que está como siempre con nosotros para comenzar una nueva edición del programa. Hoy toca la vida. Sara Cardiñosa, buenas noches.
1: Muy buenas noches, José Luis Flores. Hoy es un día muy especial y dedicamos el Esperando las Estrellas a la vida. Voy con un texto un poco extenso que se titula La vida es cortita, de Emmanuel Zavala. Dice así: alguna vez escuché que la vida es cortita, que por eso hay que enamorarse.

0: enamorarse y llevar flores y mandar ese mensaje y llamar a quien extrañas y llegar de sorpresa y salir a bailar y ver atardeceres y mirar las estrellas y ser jodidamente cursi y tomar café o vino o lo que necesite el corazón y dejar de batallar tanto con amores a medias y sacar de tu vida a esas personas que no les pone feliz verte que lo estás logrando. Y quitarse el miedo a estar solo, porque a veces toca que no hay nadie y no pasa nada. Alguna vez escuché que la vida es cortita, que no siempre las cosas nos van a salir como queremos, que no siempre alcanzan las ganas para estar bien, que a veces el amor no dura para siempre. Así que lo único que queda es hacer las cosas de corazón, escoger con cuidado a quién dedicarle los latidos y pasar los sábados, los jueves o los domingos solo con quien nos hace sonreír el alma. Un beso.
1: Un besito, incluso los días, cualquier día es bueno, lo dicho, para sonreírle a la vida, ¿verdad, Sara? Gracias.
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1: Gracias por estar ahí, hoy lo dedicamos a la vida. Enseguida llega Bryan Adams, esto se llama Heaven. Buenas noches.

de noviembre en el Palacio de Deportes de Murcia, por si te apetece ir. Hoy lo estamos dedicando a la vida. Vamos a hablarte de la vida humilde, porque las personas humildes son las más fuertes, porque saben que todavía tienen que aprender mucho, luchar mucho, estudiar mucho, sudar mucho para conseguir lo que quieren. El humilde no se harta cuando gana una victoria, porque sabe que hacerlo es dejar la puerta abierta a la envidia y al fracaso. Bonita canción en esta edición número 53, otra edición más esperando las estrellas. Seguida llega Phil Collins.

decía aquel, la vida es como el mar. A veces la marea está alta y a veces la marea está baja. Pero hay que tener el coraje de buscar y bucear para aprovecharla al máximo. You live in my heart, el tema que suena de Phil Collins, año 1999.

0: Tenemos mucho programa por delante. En 15 minutos aproximadamente llegará un regalo para ti a través de una canción estrella que, como cada semana, presenta nuestra compañera Sara Cardeñosa.
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un 17 de julio del año 62. Se llama Juan Carlos Ramos Vaquero, más conocido artísticamente como Iván. Es cantautor y músico español activo a finales de los 70, de la década de los 70 y principios de la década.

este señor, Fotonovela. Seguimos esperando las estrellas, hoy lo estamos dedicando a la vida. Llega la voz de Silvana Estrada junto a El Canca. Gracias por estar ahí, ¿eh? Es un placer acompañarte. Saludos de Sara Cardeñosa y José Luis Flores, el que te habla encantado. Para vivir.

la vida es un camino libre para aquellos que quieren saberlo, y solo depende de si caminas, corres o te paras. Puedes hacer un poco de los tres, pero siempre trata de estar en movimiento. El Canca junto a Silvana Estrada.

0: Bueno, haciéndonos una visita al amigo Pau Donés junto a su banda Jarabe de Palo, misteriosamente hoy lanzado a la venta en el 2020.
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0: Si es que la única certeza que tenemos es el momento en que vivimos. Piensa cuidadosamente en tus acciones para no lamentar el próximo movimiento. Llegas ante

0: hacer y permitirte ser feliz sin remordimientos. ¿Amos un reflejo de la vida?
1: ¿Sí?
0: Porque hablar sin citas, amar sin cuestionar, soñar sin reticencias, vivir y terminar. Eso es lo que viene diciendo, lo que te acabamos de hacer llegar.
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0: Título genérico del disco, Que tengas un bonito día, 2024, a cargo de Santiago Cruz. Enseguida llega nuestra compañera Sara Cardeñosa para darnos un regalo en esta vida. Aquí estamos, esperando las estrellas.

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0: Como todas las semanas, tenemos ese regalo habitual que nos trae nuestra compañera Sara.
1: Canción estrella para ti. He elegido Agarrarte a la vida, de Rosalén. Hace 3 años, Rosalén lanzó este tema contra el suicidio. Lo publicó un 26 de mayo de 2022 y dijo: ojalá esta canción sea una herramienta más para seguir dando visibilidad a nuestro bienestar mental y emocional. Que la disfrutéis.

0: gracias, Sara, por esa canción estrella.
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0: Disfrutamos del momento. Hoy lo estamos dedicando a la vida. Por cierto, ama la vida y los buenos amigos, ¿eh? Porque la vida es corta y los buenos amigos son pocos.
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0: Seguimos avanzando, esperando las estrellas ahora con Siloé.

Esto se llama esa estrella, bueno, la que tenemos todas las semanas y la que nos alumbra, la que nos ilumina. Bueno, esa y muchísimas, cientos, miles, millones. Canción de Siloé. Canción incluida dentro del disco llamado Santa Trinidad del año 2023. Hoy dedicándolo a la vida. Si no arriesgas tu vida, ya has decidido que ya no quieres crecer, ¿eh? Perdona el chicle, pero que no arriesga, no merienda. Puedes que seas el mejor planificador del mundo, pero en algún momento debes tratar de repartir la carta maestra y hacerte un truco bajo la manga, incluso si no es la más precisa. Llega Abraham Mateo y Ana Mena. Quiero.

por el 2022, se lanzó un disco a la venta llamado Insomnio. Es el disco de esta agrupación, de este dúo llamado Abraham, Mateo y Ana Mena. Esto se llama Quiero Decirte. Por cierto, estará el día 28 de julio en San Fernando, en la

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1: Llegan los Ace of Base, música internacional, Life is Flower.

Es que la vida cada día nos brinda nuevas oportunidades para ser felices y luchar por todo lo que creemos. Y es que las posibilidades se multiplican para quienes lo intentan, pero se desvanecen para quienes las ignoran. No seas parte de este segundo equipo. Life is a Flower, el tema que suena de los Ace of Base. Nos vamos al año 1998. Y nosotros a 10 minutos para finalizar esta edición del programa, esta edición 53, esperando las estrellas.

Contacta con nosotros en nuestro WhatsApp 641-042-137 y envíanos tus mensajes o tus audios para dedicatoria.

que se demuestre lo contrario. La vida es una sola y tiene que ser visto como tal. Hay que probar todo, lo dulce, lo amargo, todos los olores florales, ya sea o leñosas, y toda la belleza que tiene

0: es que la vida está llena de desafíos y momentos que nos ponen a prueba, pero también es un camino lleno de aprendizajes y oportunidades para crecer. Cada día es una nueva oportunidad para dar un paso hacia la mejor versión de nosotros mismos. A veces solo necesitamos una reflexión que nos haga detenernos, pensar y reenfocar nuestra energía hacia lo que realmente importa. Edición número 53. Esperando las estrellas, hoy lo hemos dedicado a la vida. Cerramos y lo hacemos con una última reflexión de parte de nuestra compañera Sara Cardeñosa.
1: Y para despedirnos, dar las gracias a José Luis Flores, a todos los que nos acompañan. Y nos emiten en Esperando las Estrellas. Y voy con la reflexión final, que esta vez es de Israel Meza. Y dice así: no te quedes con las ganas, carajo, que la vida no espera ni repite escenas, y luego uno se queda con ese nudo pendejo en el pecho preguntándose qué hubiera pasado si me hubiera aventado sin tanto miedo. Besa, grita, arde, equivócate si hace falta, pero no te quedes a medias por andar cuidando apariencias que valen madre cuando cae la noche y te quedas a solas con lo que no hiciste. Porque las ganas no se guardan, se desbordan, se viven con descaro y con ese toque cabrón de quien ya entendió que el tiempo no perdona cobardías. Así que, si lo sientes, lánzate, sin pedir permiso, sin medir las consecuencias, que peor que romperte el alma es quedarte con la duda esa que jode lento y no se calla nunca. Hasta la semana que viene. Muchos besos.
0: Gracias, Sara Cardeñosa. Será la semana que viene. En menos de un minuto llegan más compañeros. Nos vamos. Venga. Chao. Pásalo bien. Saludos de José Luis Flores.

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13: 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Buenas noches. Son las
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0: estamos aquí preparados para iniciar esta mágica aventura denominada Luces en la Oscuridad. Un día más, a través de todas las emisoras de esta tu cadena de radio, un día más a través de tu emisora favorita en tu localidad, intentamos ponerle un puntito sobre esa I, sobre las íes más profundas que cada uno tiene cuando busca en su interior una respuesta. Pondremos también un punto y aparte que sirva como para entrar en otra cuestión, porque aquí hablamos de tantas cosas y tan buenas que cada una tiene su propia parcela. Un gran escaparate para todos aquellos buscadores de estas y de otras realidades, de esta historia, la de los vencedores, pero también la historia de los vencidos. Todo ello con tildes solidarios, animalistas, empáticos, fraternales, etcétera, etcétera, son los que queremos brindarte en cada emisión de Luces en la Oscuridad. Por eso ponte cómodo y acompáñanos en estas 3 horas mágicas de radio. 12 a la semana, 48 al mes y un sinfín de horas ya concluidas en estos 32 años de Luces en la Oscuridad. El programa más longevo de la radio española. 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Muy buenas noches, España, y bienvenidos, como digo, un día más a Luces en la Oscuridad.
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Una de nuestras oyentes nos decía a través del correo electrónico que ella ve siempre las cosas buenas de la vida de forma positiva, que la tristeza la tiene como aparcada, que la melancolía como

que no existe y que la forma de entender la vida es más que positiva que no negativa. Y nos encanta esa reflexión que nos hace. Y nos encanta además poder llegar a compartir esa forma de entender la vida, esa forma de entender al mundo, a sus congéneres, al planeta Tierra, porque es la única manera de sobrellevarlo bien. Cuando somos negativos y acumulamos esa tristeza dentro de nuestro corazón, de nuestra alma, eso no nos ayuda en nuestra evolución personal, en nuestro periodo evolutivo, y nos amedrenta de tal manera que podemos llegar incluso a enfermar, a obtener patologías que no queremos, ¿verdad? Dicen que no hay enfermedades sino enfermos, y qué verdad que es. En cualquier caso, la tristeza, como tristeza, debería ser como un pecado, ¿no? Como aquellos pecados capitales, ¿no? Porque no nos podemos permitir el estar tristes, y más viendo cómo anda el mundo, al menos los que vivimos o estamos escuchando esta frecuencia, por ejemplo, seguro que si comparamos nuestra vida con la de otros, tendríamos que estar dando botes de alegría. Seguro. Los que estén en una situación menos privilegiada y nos estén escuchando, espero que no, que todos nuestros amigos oyentes, los que están hoy escuchándonos, los que nos escuchan siempre, tengan una situación más o menos privilegiada, y digo privilegiada al tener al menos cubiertas las necesidades básicas, ¿no? El poder de disponer agua fría o caliente, pero agua en el hogar, por ejemplo, el tener un plato de comida en casa, como mínimo, ¿no? El poder dar el sustento a sus familiares, a sus hijos, a sus familiares, etcétera, etcétera. Porque de lo contrario, tendríamos que poner y hacer algo entre todos, si es que nos está escuchando gente que de verdad no tiene esas posibilidades. Pero incluso no teniendo esas posibilidades, hay personas que la tristeza no la viven. Por eso nos encantó que esta mujer, Nuria, nos hablara de esa libertad que tienen incluso los pájaros, las aves, para levantar el vuelo, pensando que son libres, por ejemplo, pero que no lo son, pero que no tienen ni padecen de tristeza, que no la observan. Entonces, es que los animales no tienen sentimientos. Claro que tienen sentimientos, lo que pasa es que no enfocan todo lo que hacen en función a esos sentimientos. Focalizan quizás otro tipo de vida, ¿no? Focalizan quizás las necesidades primarias, que nosotros al parecer las tenemos casi cubiertas o medianamente cubiertas. ¿Quién nos recuerda, por ejemplo, los años infantiles en los que recitábamos de carretilla la lista de aquellos pecados capitales que nos enseñaron, ¿verdad? Los pecados capitales, aquellos que eran siete: la soberbia, la avaricia, la lujuria, la ira, la gula, la envidia y la pereza. Bien, pues la verdad es que no sabíamos muy bien qué significaba cada una de esas palabras, y menos aún que fuera ese apetito desordenado con el que a continuación las definíamos, ¿no? Lo que yo no sabía entonces, y me lo descubrió más tarde un buen amigo, es que en los catecismos primitivos los pecados capitales eran 8, porque añadían al final el pecado de la tristeza, y que fue San Gregorio Magno quien vio como si fueran el mismo, el de la tristeza al de la pereza, con lo que ese entristecísimo pues quedó como fuera de la tabla de los capitales, ¿verdad? Y la verdad pienso que fue una pena y una mala jugada la de San Gregorio, porque buena falta les hace a todos los hombres, y especialmente a los de nuestra comunidad de católicos, de cristianos, de budistas, de musulmanes, etcétera, los que profesen una fe, ¿no?, que le recuerden que la tristeza no solo es un error, sino también un verdadero pecado, como decíamos. Claro que es necesario aclarar que no es lo mismo tristeza que dolor, que dolor y sangre en el alma. Lo estamos viendo ahora con los niños que mueren por esos bombarderos de los rusos, ¿verdad? En Siria, ¿verdad? ¡Qué dolor! Eso es dolor y tristeza en el alma, y con sangre, además. Bastante tiene el que sufre con sufrir para que encima le digamos que eso es pecado.
Y tampoco estoy hablando de esas ráfagas de tristeza que cruzan alguna vez incluso por las almas más santas y felices. Quien no conozca esas horas oscuras, poco sabe de la vida. Y quien no acepte que a veces son inevitables, es que no es muy, muy comprensivo. Porque en toda vida hay luces y oscuridades. La tristeza que en este caso nosotros señalamos, como, si me lo permitís, como pecaminosa, es esa especie de masoquismo en ver el mundo como pura oscuridad y sobre todo el olvidarse de que incluso en medio de la noche el gran Hacedor sigue amando al hombre. La tristeza mala es, pues, la de quien se entrega a la tristeza, quien se rinde a ella, en el fondo por falta de coraje e incluso por comodidad. Séneca explicó muy bien que la tristeza, aun cuando esté justificada, muchas veces es solo pereza, ya que nada necesita menos esfuerzo que estar triste. Ya sé que nos podemos poner triste por mil cosas en este mundo, solamente hay que sentarse y ver la televisión. Es tremendo, si no son las noticias, son un montón de programas que nos hablan del corazón y que lo único que hacen es criticar, cotillear y poner a las personas en un lugar que no les corresponde, ¿verdad? Pero en este tiempo de hoy todo vale. ¿Qué más da? Lo importante es que hablen de uno. Que hablen bien o que hablen mal, es igual, ¿no? Como diría Cervantes, ladran, luego cabalgamos. Pues no, el Quijote está muy bien ahí. Pero eso es para un tiempo y para una novela. No para la vida. Al menos la vida que nos gusta a nosotros. Cuando uno intenta combatirla, a veces nos flaqueamos, ¿verdad? Pero puede combatirse la tristeza. Yo lo creo así. Un refrán chino dice, o lo explica muy bien, dice, no puedes evitar que el pájaro de tu tristeza vuele sobre tu cabeza, pero sí que anide en tu cabellera. Efectivamente, a uno pueden darle disgustos, pero en definitiva siempre es libre de tomarlos o no, y de tomarlos con mayor o menor coraje y entereza. De modo que, no acaben entenebreciendo nuestra alma, ¿verdad? En ese lado medio oscuro. Y es que no hay bruma, que a la corta o a la larga no sea desgarrada por el sol. Para quien no cierre los ojos voluntariamente, claro. Por otro lado, toda tristeza puede ser compartida y, por tanto, dividida entre dos o destruida por dos. Cierto que el egoísmo de nuestro tiempo suele olvidar demasiado aquella obra de misericordia que era consolar al triste, pero también lo es que hay personas que, por timidez o por lo que sea, prefieren encerrarse a sufrir solos antes que abrir el alma a los demás. Y eso sí que es un gran error.

alegría puede coexistir con el dolor, claro que sí. Giovanni Papini lo explicó con el ejemplo de su precioso libro La felicidad del infeliz. En una de sus páginas escribe lo siguiente: he perdido el uso de las piernas, de los brazos, de las manos. He llegado a estar casi ciego y casi mudo. Pero no hay que tener en menos estima lo que aún me queda, que es mucho y mejor. Siempre tengo todavía la alegría de los otros dones que Dios me ha dado. Tengo sobre todo fe en mí mismo y en lo que vendrá. Y así es, la ayuda del gran Hacedor, el coraje y la fe son suficientes para desterrar, si me lo permites, toda tristeza. Y más si tenemos también amigos, familiares que nos quieren, pero que nos quieren. No aquellos que hacen el papelón, ¿verdad? No. Familiares que de verdad que uno diría, parte de mi cuerpo lo que necesites es tuyo. Gente entregada, no de la amistad de la palmadita en la espalda y adiós muy buenas, no. De esas amistades hay muchas, ¿no? Queremos, ¿no? Corazones partidos yo no los quiero, y cuando doy el mío lo doy entero, como dice la canción. Por eso que si encima tenemos amigos o familiares a quienes querer y que nos quieren, miel sobre hojuelas. Porque seguramente es cierto aquello que solía repetir León Bloy: la única verdadera tristeza es la de, decía él, la de no ser santos. Y si a alguien le asusta esta palabra, que diga que la única tristeza es la de no amar. Yo entiendo que en muchas comunidades la palabra santos puede centrarse solamente en la fe católica o cristiana, pero que de una manera o de otra una persona puede llegar a ser santo o buena persona, ¿verdad? Siempre y cuando cumpla con los requisitos que se establecen de ser buena persona, ¿no? Cada cual entenderá lo que quiera entender para ser buena persona. No seré yo quien las diga. Tengo un buen amigo, no sé si me estará escuchando, que está sufriendo una patología seria, muy seria. Él no pierde la alegría. Ahora le dicen que es posible una segunda intervención. Sin embargo, otro oncólogo le dice que no. Que si se metiera, pues podría tener problemas importantes. Vamos, que se lo dicen como si tal cosa. Se puede ser más insensible. Se pueden crear falsas expectativas. No obstante, a mi amigo le es igual. No pierde la entereza. Y eso es lo que me gusta de él. Estoy seguro que saldrá, seguro. Pues lleva alegría donde está. Él marcha aquí o allá y allí la lleva. Para él no existe la tristeza. Es la única manera de superar absolutamente todo. Es la única manera de sentir que de verdad las patologías, las enfermedades no van con uno. Bueno, no sé si nos estarás escuchando, querido. Sabes que es por ti este programa. Y me alegro de tenerte en mi lista de amigos, en mi agenda tan particular, ¿no? Donde solamente aparece la gente que es feliz. La gente que le dijo adiós a la tristeza. La gente que comparte el mundo con el mundo. La gente que es solidaria, que es animalista, que es buena gente. Es la única gente que nos gusta. Es la única gente que tenemos en este programa. Es de la que nos sentimos orgullosos de mantener durante tantos años. Gente alegre y capaz. A todos, a nuestros oyentes, a nuestras luciérnagas, muy buenas noches y bienvenidos un día más a Luces en la Oscuridad. Bienvenidos.

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0: Bien, pues ya estamos aquí.
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0: Amenazábamos con volver y hemos vuelto.
1: 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Bendito sea aquel que regala todo a cambio de nada y el que derrama en las aguas tranquilas del alma.
0: Hora menos en la comunidad canaria. Para los amigos canarios, gracias por estar ahí. Buenas noches.
1: Y a cada uno, sin fronteras.
0: A los amigos que nos escucháis de tierras lejanas, gracias por estar ahí. A los amigos que nos venís secundando desde hace tanto tiempo a través de esta cadena de radio, gracias por estar ahí y sobre todo gracias por contribuir a Luces en la Oscuridad. Un día más vamos a dar la bienvenida a este tiempo de radio a una guía espiritual y consejera.

0: Alma Sanz, muy buenas noches.
1: Buenas noches a todos, buenas noches, capitán.
0: ¿Qué tal, capitán? ¿Y eso? Capitán, ya me estás desvelando.
1: No, yo no estoy desvelando.
0: Ya estás desvelando.
1: Capitán de tu nave, de tus luces en la oscuridad.
0: Capitán de mi nave.
1: Desde luego,
0: no hay nada como hablar con una espiritual como para que te lo vea todo. Qué miedo me das. ¿Cuántas veces nos han preguntado en este tiempo de radio, querida alma, qué va a pasar con las almas de los que parten, de los que fallecen, de los que queremos? Pero hablamos muy poco también de los bebés que marchan, ¿no? Y nos piden también los oyentes que hablemos de esos bebés que tú también tratas y conoces.
1: Almas puras, Pedro, porque un bebé realmente tiene el alma muy pura.
0: ¿Qué ocurre cuando un niño de corta edad o recién nacido fallece antes de completar su propio ciclo, alma? ¿Qué ocurre?
1: ¿Qué ocurre? Pues que no todas las almas vienen a este plano a llevar a cabo ese ciclo.
0: ¿Y qué quieres decir?
1: Pues que muchas veces, a pesar del inmenso dolor que produce su muerte, estos bebés llegan a nuestra vida y parten pronto para enseñarnos una determinada lección.
0: ¿Una determinada lección? Claro.
1: Sí,
0: ¿qué lección es la que deben aprender unos padres por la muerte de su hijo?
1: El alma del bebé eligió a sus padres antes de nacer. También el alma decide irse para cumplir su karma. Por eso es importante que se vayan al plano espiritual, Pedro, para que cumplan su misión, porque todos tenemos una misión, y ellos también, y puedan volver a reencarnarse con mucha luz para llegar al universo y sean felices.
0: En todo caso, la muerte de un bebé cuesta de entender, alma. Cuesta de entender.
1: En términos físicos es algo que no podemos comprender, pero para esas almas han venido a este plano a cumplir su misión.
0: Entiendo, porque aunque mueran siendo bebés y con pocas horas de vida, estos seres tienen un alma, ¿no?
1: Sí, claro, todos los niños recién nacidos tienen su alma, por supuesto.
0: ¿Y qué sucede con los niños en el otro plano?
1: Depende de la evolución individual de cada alma.
0: Entiendo.
1: Aunque los que mueran sean de corta edad, tenemos que recordar que son de poca edad en este plano, pero no como almas.
0: Cuando un niño o un bebé muere, pasa a ser un espíritu y no un bebé.
1: Sí, por lo tanto, da igual la edad que tenga.
0: Ya comprendo.
1: Cuando un bebé o un niño muere, puede reconocer que se trata de un alma avanzada, con una misión para los demás.
0: Y como decimos, la mayoría de las veces se trata de una prueba para los papás, ¿no?
1: Así es, sí. Pero quiero dejar claro que estos bebés se han ido al otro plano dimensional y muchas veces pueden necesitar ayuda, Pedro.
0: ¿Van todos al cielo?
1: Por su karma, podría o no alcanzar el plano espiritual. Por eso es importante que tengan luz en su alma para llegar a ese plano.
0: Está claro que los padres tarde o temprano se reencontrarán con ellos, con sus hijos, ¿no? Cuando un hijo muere, vuelve al lugar de donde partió, de donde venimos. Y cuando sus padres mueran, pues se volverán a reencontrar todos en ese plano, ¿no? Eso da mucha esperanza, entiendo.
1: Para mí es importante que los padres y cualquier persona que pierda un ser querido se dé cuenta de que en realidad ellos nunca se van y que siempre estarán conectados con nosotros.
0: Mahatma Gandhi ya decía que si la muerte no fuera el preludio a otra vida, la vida presente sería una burla cruel, ¿no?
1: Podemos estar seguros de la existencia de esa otra vida.
0: Por lo que debemos estar preparados para esa nueva vida que nos espera. Tras el umbral de la muerte, y una profesional como Alma Sanz nos puede guiar y preparar para ese gran paso. Y más, si hemos perdido a nuestro bebé.
1: Es que un alma nunca muere, Pedro, entonces tenemos que entender y aceptar que todos nos tenemos que ir un día a otro, y esa alma siempre estará y nos acompañará siempre para darnos todo el cariño que necesitemos desde el otro lado.
0: Una ayuda sustancial que nos dan los angelitos que nos han dejado, que han partido. Porque no es natural que marchen los hijos, lo natural es que marchen los padres, primero los abuelos, luego los padres, luego los hijos, pero no al revés, ¿no?
1: Pues sí, la verdad es que sí que... Pero bueno, yo como las veo tan vivas, pues...
0: Claro, tú ves a los bebés que han partido, a esas almitas, ¿no? Y consuelas a los papás, sabes que... ¿Qué debes hacer para que el alma del niño entre en esa en esa rueda eterna.
1: Y si muchas veces se han quedado aquí por lo que sea, porque han pasado un dolor, yo los llevo a la luz, Pedro, y allí sí que descansan y se vuelven a reencarnar, y te lo digo yo.
0: Seres que partieron, algunos neonatos, que otros que ni tan siquiera llegaron a este mundo y que no pudimos llevarlos a la luz porque ni tan siquiera llegaron a nacer, no les pusimos ni nombre ni los bautizamos desde el punto de vista católico. Bueno, pues hay que darles un nombre, hay que llevarlos a la luz y hay que hacer, pues eso, una sanación kármica del alma para ayudarles a encontrar la luz, para que sepa el alma que puede volver tranquilamente, si es su caso, y continuar su camino de evolución espiritual.
1: Así es, Pedro.
0: Recuerdo el teléfono de antena, 911-888-9940, para hablar esta noche con Alma Sanz. 911-888-9940 para hablar con ella y preguntarle lo que gustéis. Un tema en el día de hoy difícil de entender, difícil de tratar, que se vayan nuestros bebés, nuestros seres queridos, nuestros hijos, tengan la edad que tengan. En este caso hablamos de bebés, de niños muy pequeñitos. Uno piensa, y los niños de África que mueren con la tripita hinchada, ¿verdad? ¿Tienen que venir a acusar un karma? Pues también. ¿Tienen que venir a una evolución? También. Está dentro del destino de cada alma de todos los seres vivos del planeta. Recordamos que hablamos con una guía espiritual, una consejera. Alguien que trata perfectamente el alma, los campos energéticos de todo ser vivo. Y hablamos también del alma, porque también está viva, aunque no esté en este plano terrenal.
1: Totalmente viva.
0: 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Atiende su secretaria. ¿Atendemos comunicaciones, Alma?
1: Encantada.
0: ¿Sí?
1: Sí.
0: Pues venga, 911-888-940, 911-888-940.

pues es el momento de nuestros oyentes. Es cuando vais a hablar con Alma Sanz. Dejamos el teléfono libre, 911-888-940. 911-888-940.

0: extendemos esa comunicación y nos vamos, me dicen los compañeros, a Murcia para hablar con Carolina. Carolina, buenas noches.
1: Buenas noches.
0: Buenas noches, Carolina, bienvenida.
1: Muchas gracias.
0: Bueno, sepárate un poquito del micrófono, por favor, Carolina.
1: Vale.
0: Así un poquito más, a ver.
1: Sí, aquí me escucho mejor.
0: Ahí te escuchamos mejor, es que si no se satura y te escuchamos muy distorsionada.
1: Vale.
0: Muy así, ah, perfecto. Muy bien, Carolina, pues te dejamos con Alma Sanz, ¿sí?
1: Sí.
0: Pues venga, Alma Sanz, Carolina.
2: Buenas noches, Carolina, encantada.
1: Ay, encantada.
2: ¿Cómo estás, bonita?
1: Estoy.
2: Estás nerviosa, ¿eh? Pero bueno, tú tranquila. Tú piensas que solo estás con Pedro, conmigo y con nadie más. O bueno, conmigo misma, nadie más. Conmigo, tú tranquila. Vamos a mirar un poquito tus energías, lo que te preocupa, el trabajo, todo un poquito en general. ¿Quieres que te mire? Bueno, vamos a ver, ahora que estoy yo también con energía y también no te vayas a pensar, yo también estoy así a veces que llego a la radio, también estoy así un poco, uy, a ver qué me va a preguntar Pedro, ¿eh? No te vayas a pensar que solo eres tú. Bueno, vamos a mirar, un segundito, Carolina. Bueno, tu alma, Carolina, ya me viene de muchas vidas anteriores. Has sufrido mucho tu alma, mucho. Llevas mucha angustia en tu alma. Tu alma no está oscura, pero tiene un dolor... ¿Cómo te diría yo? Como si estuviera rota, partida por la mitad. Te digo ya de vidas anteriores porque tú en una vida anterior ya sufriste mucho. Tanto que, fíjate, eras una niña y creciste con animales, con muchísimos animales a tu alrededor, y veías cómo los maltrataban, cómo les hacían daño a estos animales. Luego veo en esta vida que, bueno, que tuviste un bebé y también lo perdiste este bebé, te hicieron daño a tu bebé también. En todas las vidas has sufrido muchísimo y ahora tu alma ha venido aquí a sanarla, a hacer una misión, y tu misión ahora es curar tu alma y ayudar a los animales. Quizás esa sensibilidad que tú tienes hacia los animales,
1: Sí, porque me tiene completamente, de verdad, amargado por dentro, una tristeza, no puedo.
2: Tienes mucha tristeza de ver las injusticias, ¿no? Con los animales, con el maltrato, con todo lo que estamos viviendo, ¿no? Pero bueno, también hay gente muy buena, ¿eh? Carolina, tienes que pensar que también hay gente que se preocupa por los animales. Pero bueno, este sufrimiento que tú tienes es normal, porque ya desde, es que te diría, de 5 o 6 vidas anteriores, has sufrido mucho tu alma, mucho, mucho, mucho. Y ahora, pues bueno, es el momento de decir, bueno, ahora quiero sanar esta vida, quiero ponerlo todo en su sitio. ¿Y qué me está pasando? ¿Por qué tengo yo este dolor? ¿Por qué tengo esta sensibilidad hacia los animales, no? Entonces yo veo que, bueno, que a pesar de realmente de esta sensibilidad, también perdiste un bebé. Y ahora no veo que eres madre. ¿Te cuesta ser madre?
1: Sí.
2: ¿Sí?
1: Me está costando mucho.
2: ¿Te está costando mucho? Bueno, sí. Ahora te diré. Tú en una vida anterior fuiste chamán. Eras una mujer con un don de sanador. En este caso eras sanadora porque eras mujer y eras un chamán que trabajabas con las hojas, con las hierbas. Concretamente lo que hacías era curar a los animales. Y como te dedicabas solo a eso, no pudiste salvar la vida de tu hijo. Y este bebé también lo perdiste. Y por eso ahora no te puedes quedar embarazada, porque ya en vidas anteriores has perdido este bebé. Y esta alma se está esperando ahora para que tú ahora, cuando te quedes embarazada, porque te vas a quedar embarazada, ahora te explicaré, tú vas a tener esa almita, tú vas a recuperar ese bebé que en su vida anterior ya no lo tuviste. ¿Qué tienes, 39 años?
1: 38,
2: vale, pues 38, 30. En la primavera del 2021 nacerá este bebé, que será un niño, y ese niño seguirá un poquito tu tradición, que yo creo que será veterinario, Y él hará función de, sí, de esta sensibilidad que tiene de su madre, de poder ayudar a los animales, y tú ahí harás una misión con él, porque tu misión es ayudar a los animales, Carolina. Ahora no estás trabajando, ¿verdad? ¿No trabajas?
1: No.
2: Vale, bueno.
1: No. Y la verdad es que intento ayudar a animales todo lo que puedo.
2: Yo te digo que en dos añitos vas a ser mamá, y vas a cumplir esta misión, que por eso tu alma está tan dañada, con tanto sufrimiento. Hay que sanar tu alma para que tu alma esté sana, tenga energía y entienda que ya este sufrimiento se le ha acabado, que ahora le toca hacer esta misión, ayudar a quien debes ayudar. En este caso, tu misión es ayudar a los animales y tener este bebé. Este bebé que lo vas a tener, pues bueno, pues con la pareja o tu marido que estás viviendo, que veo que es buena persona, es un buen hombre, muy buena persona, diría.
1: Muy
2: bueno. Muy bueno, ¿verdad? Muy buena persona. Te diría también que tienes a tu ángel de la guarda, que es tu papá, Carolina. Es tu padre, tu ángel de la guarda, y tu padre es el que te va a ayudar a también a sanar cosas, a sanar cositas de tu mamá, que también la veo un poquito mal, a sanar cosas de tus hermanos, que están muy bloqueados, estáis todos muy bloqueados. Tu hermana, tu hermano, aquí hay un bloqueo, pero que no tiene nada que ver con lo tuyo. Esto ya es una cosa más privada de ellos, que yo tampoco quiero tocar por antena, porque a tu hermana tampoco le funciona el amor, no le funciona nada. Tu hermana no está bien. Entonces, esto es una cosa más privada, que me gustaría que ellos me llamaran y yo le explicaría el por qué tienen este bloqueo. Pero tú, este sufrimiento en sí, tú sufres muchísimo, digamos, por los animales, ¿es así?
1: Y aparte, no, que tampoco puedo dormir bien, tal vez con mucho insomnio.
2: Pero por el sufrimiento este que te estoy diciendo.
1: Sí, y tampoco, incluso me considero que no sé ni mi identidad, ni qué pasé ni de esta vida, ni esas cosas que me hacen mucho daño.
0: Retírate un poquito del micrófono de la boca, Carolina, por favor, porque sí, de verdad que no te escuchamos bien.
2: Es realmente ya, por eso te decía, que de vidas anteriores ya vienes con este sufrimiento, porque tú viste mucha crueldad. Viste que murieron muchos animales que tú amabas, que te hicieron mucho daño a ti misma, al bebé que tú llevabas. Y entonces tú eres como ahora, también eres un poco como, a ver cómo te diría, que estás un poco como apartada de la sociedad, porque ves mucha injusticia en los animales y esto, bueno, tú eres tienes una misión de cambiar cosas. Está en ti también que tú cambies un poco todo, ¿eh? Yo creo que las personas cambiamos el mundo con nuestras acciones, con nuestros pensamientos, y tú vas a poder hacer eso, y con la ayuda de tu bebé, que dentro de nada, de dos añitos te nacerá, concretamente en primavera, así lo veo, él te ayudará a cumplir esa misión, y ya verás cómo ese dolor que tú tienes, esa sensación de angustia, de no dormir, de esta ansiedad, que es como que a veces es como si dices, voy a morir de dolor, de amor sobre los animales. Ese dolor te irá desapareciendo poquito a poco con esta sanación del alma, porque hay que sanar tu alma, hay que sanar tu karma, para que entiendas tú que ahora tienes esta misión tan bonita de hacer cosas aquí, y que el dolor irá desapareciendo poquito a poco.
1: Vale.
2: Tu mamá también la veo bastante mal, en sí, todo en general, entonces ella también tiene el alma, tu mamá tiene el alma enferma, está espiritualmente, no está bien tu mamá. Pero bueno, ya lo hablaremos así también un poquito particularmente, si quieres, lo hablamos.
1: Claro.
2: Y que sepas que tú tienes ahora una misión que cumplir, que es la que tienes, y no te sientas mal contigo misma de porque este sufrimiento. Tienes que entender que, bueno, que todos tenemos una misión. en esta vida. El bombero, el policía, el abogado, el periodista, dar una buena información. Bueno, todos no la dan, pero la mayoría tendrían que darla. El médico, pues tú también tienes tu misión ahora, es la ayuda de los animales, porque tú, ellos no tienen, como yo diría, pues como todos sabemos, ellos no tienen voz, pero tú se la puedes dar.
0: Qué bonito.
2: Tú puedes hablar por ellos.
0: Qué bonito esa hipersensibilidad hacia los animales.
2: Y los animales van al cielo, todos van al cielo, Pedro.
1: ¿De verdad van al cielo?
2: Claro, todos somos hijos de Dios, todos. Claro.
0: Son los que van primero al cielo.
2: Totalmente, son los que tienen el alma pura.
1: Claro. Yo creo que son ángeles, está clarísimo.
2: Claro, todos tienen alma pura. Ellos no saben de los pecados como el humano, que sabemos pecar, que somos egoístas, que queremos, que codiciamos, que bueno, que envidiamos. Un animal no sabe lo que es la envidia, ni codiciar, ni tener. El animal, pues bueno, por caza porque no le toca otra, no tiene supermercados, claro, pero no tiene supermercados, claro, ni tiene claro. Ni nadie le hace una casa.
0: Tienen que alimentarse. Sí.
2: Tienen que alimentarse, pero por eso no son malos, por eso no tienen el alma mala. Los animales tienen el alma pura, las personas no.
1: Claro, por eso no comprendo cómo le puede pasar todo lo que le pasa, es que no lo puedo comprender. Pero claro, también sufro por las personas y sufro por todo el mundo, si es que soy...
2: Claro.
1: Muy sufrida en general.
2: Porque ya de vidas anteriores, ya como te comentaba, te han hecho mucho daño y ahora, bueno, tienes esta misión de curar tu alma y de, bueno, de llevar este niño al mundo...
0: Cuanto antes te recuperes el alma, claro, antes te recuperarás tú y podrás atender todo lo que tengas que hacer en esta vida en favor, por ejemplo, en este caso, de los animales, ¿no? Qué bonito ese trabajo, ayudar a los que solamente saben dar amor incondicional.
2: Y ella tiene un don, ¿eh?
0: Sí.
2: Sí, tú lo tienes. Lo que pasa ahora, pues está muy bloqueado, tu don está ahí muy paralizado, pero tú lo tienes el don. Tú tienes un don, ya de vidas anteriores tenías un don y aquí ahora lo tienes y tienes que cumplir esta misión.
1: Una vez que me cure ya podré hacer las cosas bien hechas.
2: Exactamente, una vez que tú te cures tu alma, que sane tu alma diga estoy aquí, es cuando tú encontrarás la paz en tu alma. Esa liberación, que es como ahora que estás secuestrada. Estás dentro de una jaula de un pájaro y te tienen secuestrado. Es lo mismo, así, pues así te sientes, como el pájaro que lo ponen dentro de una jaula de esas pequeñitas, pues que no puede volar, pues tú eres un pájaro que no puedes volar.
0: Bueno, pues Carolina, muchísimas gracias. Qué bonito que tengas esa misión en la vida. Qué bien, cómo no, me gusta, cómo nos gusta que seas un amante tan importante en favor de los animales, ¿no? Tan acérrima con los animales. Qué bien, Carolina.
2: Por lo joven que es, claro.
0: Qué bien.
1: Entonces te puedo llamar.
2: Sí, mira, me llamas el martes a las 6:00 p.m, ¿vale? Y yo te diré cómo hay que hacer la sanación del alma, qué es lo que tenemos que hacer.
1: Vale. No tengo ningún mal de ojo ni nada de esas cosas.
2: No. Si te han dicho que tienes un mal de ojo, pues no.
1: No
2: lo tienes para nada. Si lo tuvieras te lo hubiera dicho porque yo lo veo enseguida, es una cosa que no se me escapa. En este caso es tu alma que no ha evolucionado ahora en la Tierra, pero ¿por qué? Porque te está pidiendo socorro de que la liberas, que necesita sanarse, que necesita cumplir una misión, que necesita recuperar esa alma que en esa vida fue tu bebé y que necesita ser madre. Porque tú lo deseas y no puedes, pero yo te digo que lo vas a hacer con esta sanación.
0: Carolina, vale. Muchísimas gracias, guapa. Llámala el martes.
1: Vale, pues muchas gracias a vosotros.
2: Gracias. A ti, Carolina. Buenas noches.
1: Buenas noches.
0: Adiós, Carolina. Buenas noches.

0: Eso se llama amor hacia los animales y lo demás son tonterías.
1: Sí, bueno, a veces no sabemos por qué sufrimos, pues bueno, pues por los animales, por los niños, por todo en general. Uh-huh. Es porque algo tenemos que sanar, Pedro.
0: Hay algo ahí dentro.
1: Hay una sensibilidad
0: especial,
1: especial, y entonces no sabemos el por qué, pero bueno, también podemos ser sensibles sin tener nada kármico, ¿no?
0: Claro.
1: Pero bueno,
0: claro,
1: cuando ya llega a un extremo de ese dolor, y yo diría que ni ganas de vivir por ese dolor, cuando tiene realmente, pues estamos hablando de Carolina, tiene un marido maravilloso. Maravilloso, porque he visto un alma muy limpia, que la ayuda, que realmente pues es encantador esta persona que está a su lado.
0: Una pareja que te entiende, ¿no?
1: Sí.
0: Qué bien, ¿no?
1: Y bueno, y realmente tiene unos hermanos que también la quieren, y su madre, y tiene un ángel de la guarda, que es su papá, qué bonito, ¿no? Y bueno, y dentro de muy poquito vas a ser mamá.
0: Fíjate
1: cuántas cosas bonitas,
0: ¿eh? Liberando el alma gracias a Alma Sans, ¿no?
1: Exactamente, haciendo una sanación del alma podemos ver muchas cosas, sanar muchas cosas y empezar una nueva vida y ser feliz, Pedro. Porque lo importante es que ella vuelva a ser feliz, que tenga paz en su alma y que sí o no siempre tendrá esa cosa de sensibilidad hacia los animales, porque es lo más hermoso.
0: Claro.
1: Cuando amamos a los animales también nos estamos amando a nosotros mismos, a nuestra alma, a la tierra. Uh-huh. Porque todos formamos parte de ella.
0: Está bien,
1: del
0: está
1: universo,
0: bien.
1: De Dios, todos somos hijos de Dios.
0: Y qué lástima que la gente que nos está escuchando a veces piensa, no, es que estoy tan retirado de Barcelona y para que venga Alma Sans, para yo poder ir, a Alma Sans a hacer una sanación del alma, una sanación kármica o espiritual, ¿no? Bueno, pero a veces vale la pena, ¿eh? A veces vale la pena llevarla a cabo porque...
1: Bueno, también la puedo hacer a distancia, Pedro.
0: También la puedes hacer a distancia.
1: Yo tengo mis ángeles y trabajo con ellos y con mis guías, ¿eh? ¿No? Uh-huh. Lo que pasa, bueno, pues siempre, si pueden venir a mi consulta, pues bueno, yo estoy encantada de recibirles.
0: 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Carolina tiene que parecerse a un servidor un tanto. El otro día pasaba por la calle y, y había unas plantas bajas y tenían un pajarito, un canario, en una jaulita de uno, de 10 por 10 centímetros. Una cosa...
1: Vaya, que no podía hacer ni un salto.
0: Ridícula de jaula. Y el pajarito estaba ahí que no podía ni moverse. ¿Para qué tienen un pajarito
1: y
0: así?
1: Y lo abriste, porque yo sé que te lo llevaste.
0: No lo abrí porque se hubiera muerto en la calle ese pajarito.
1: Es verdad,
0: ¿no? Un pajarito,
1: sí.
0: Un canario se hubiera muerto. Comen alpiste y no comen...
1: Claro.
0: Vamos, se hubiera muerto, ¿no? Pero con el frío que hacía en el balcón. Bueno, en la ventana, ¿no? La repisa de la ventana, en una jaula pequeñita que no podía ni abrir los brazos el pobre animalito, ¿no? Yo pensaba, ¿cómo? ¿Qué haces ahí, no? Solamente podía ir de un palito al otro, de un palito
1: al otro. Es que somos tan egoístas, Pedro, a veces. De, ay, mira, tenemos un pajarito, mira, ¿ves? Qué bonito, pero...
0: Claro, un pajarito,
1: tiene
0: ¿pero
1: alma.
0: Para qué?
1: Es
0: claro, tiene alma. Aquí el pajarito tiene sus sentimientos,
1: vida.
0: Sus emociones, ahí
1: claro.
0: Metido que no puede abrir ni las alas. Hombre, si tienes un pajarito, cómprale una jaula un poco más grande.
1: Claro.
0: Que pueda moverse, no solamente para que te trine a ti, ¿no? Para que te cante a ti, que eso para la mayoría de gente tiene esos pajaritos en esas jaulas para que les canten, ¿no?
1: Pero aquel que hace daño a los animales todo el mundo tiene su karma, como el que hace daño a las personas.
0: Claro.
1: Pero los animales...
0: A mí esas cosas me dan mucha penita, ¿verdad? Cuando ves
1: tienen
0: eso.
1: Su karma malo. Acumulan karma malo la gente que hace daño a los animales.
0: Es que no le hago daño, ¿no? No le haces daño ni le pegas, ¿no? Pero lo tienes confinado en una jaulita que no se puede mover. Entonces, el animalito, ponte en su lugar. Si es que solamente hay que ponerse a veces en el lugar del otro para saber si estamos haciendo bien. No trates a los demás como no quieres que te traten a ti.
1: Claro.
0: Entonces, imagínate que eres un perro. Pues, ¿cómo te están tratando? ¿A que no te gustaría que te trataran mal, no? Pues
1: si supiera la gente que los animales nos dan una energía especial...
0: Y tanto.
1: ...dentro de nuestra alma, que nos llevan a... hasta incluso a tener más vida, Pedro.
0: A tener más vida.
1: A tener más años de vida y con calidad.
0: Sí, señora, porque además se quedan ellos las malas energías nuestras.
1: Exactamente, los gatos absorben las malas energías.
0: Eso es, pobrecitos, ¿no? Pobrecitos. Quien no tiene un animalito en su vida no sabe lo que se pierde, y el que lo tiene y no lo sabe respetar sus movimientos, su vida, su hábitat, pues dónde lo tenemos, dónde está confinado, pues hombre, pues para eso más vale no
1: pues
0: tenerlo.
1: Pues peor para él, es como aquel que no ha conocido nunca el amor, peor para él, Pedro.
0: También es verdad. 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Todo lo bueno llega a su fin, y es el momento de despedir a nuestra guía espiritual, Alma Sanz. Qué gusto haberte tenido nuevamente, Alma. Qué
1: gracias,
0: gusto.
1: Gracias, Pedro.
0: Bien, pues, como decimos, mañana un poquito más, o pasado, o el otro, con nuestra guía, consejera espiritual, Alma Sanz. Querida Alma, muchísimas gracias.
1: Que mis ángeles os acompañen. Bendiciones. Buenas noches.
0: Buenas noches. Bendiciones también para ti. Que tengas una bonita noche y una mejor semana.
1: Adiós. Adiós a todos.
0: 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Continuamos.
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4: Una mosca y una hormiga disputaban sobre cuál de ellas era mejor. Comenzó la mosca primero a razonar, diciendo de esta manera: tú no puedes igualarte conmigo, porque te llevo ventaja en todas las cosas. Donde quiera que haya algún rico plato, yo lo gusto. Lo mismo me pongo en la cabeza del rey que en su mesa, y hasta beso a las damas más principales. Todo esto es cosa que tú no puedes hacer. Tú, le respondió la hormiga, alabas tu poca vergüenza. ¿Por ventura te desean o te llaman para alguna cosa de esas que dices? A esos reyes y matronas es verdad que te llegas, pero es por tu poca vergüenza. Y así eres, enojosa a todos y echada al instante que llegas. A más de eso, tú vives solo en estío y viniendo el frío y la helada, luego desmayas o mueres. Mas yo, en todos tiempos me conservo bien y vivo segura. Mientras a ti con el cazamoscas te ahuyentan y te matan.
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0: La sexualidad, lejos de ser un ámbito aislado de la vida adulta, se construye desde los primeros vínculos y experiencias afectivas. En una sociedad donde el placer convive con la culpa, la desconexión y en muchos casos la violencia, resulta imprescindible mirar hacia el origen de estas dinámicas. La forma en que se han establecido los lazos en la infancia, la educación recibida y los modelos culturales influyen profundamente en cómo nos relacionamos con nuestro cuerpo y con los demás. Comprender estas raíces permite abordar no solo el sufrimiento individual, sino también cuestionar patrones sociales que perpetúan el desequilibrio en el terreno afectivo y sexual. Pero, ¿de dónde nace la violencia en la sexualidad? ¿Cómo influye la infancia en nuestras relaciones afectivas? ¿Por qué muchas personas viven el placer con bloqueo o culpa? ¿Qué falla en la educación sexual actual? Bien, pues para responder a estas y otras cuestiones tenemos con nosotros a Xavier Serrano, psicólogo clínico, sexólogo, director de la Escuela Española de Psicoterapia Reichiana y autor de varios libros especializados en temas de sexualidad, psicoterapia y ecología humana. Además nos acompaña también otro psicólogo sanitario, que es Aleix Mercadé, que nos acompañará en esta entrevista. Bienvenidos a los dos, Xavier, Aleix, ¿qué tal estáis?
1: Sí, muy bien, gracias por comunicarnos.
2: Gracias, gracias Adri, encantado.
0: A vosotros. Xavier, el tema de la violencia sexual parece un tema que está muy a la orden del día, ¿no? A veces en los medios de comunicación aparecen noticias preocupantes acerca de, por ejemplo, en el tema de los adolescentes, ¿no? Que hay conductas que son, bueno, sí, preocupantes en este ámbito de la sexualidad. ¿Crees que en nuestra sociedad, en nuestra cultura, estamos viviendo un empeoramiento en este sentido? ¿Es un problema que quizá en el pasado no teníamos?
1: Bueno, yo creo que en el pasado existía mucho más, porque la violencia en la sociedad patriarcal, siglos y siglos, se ha ejercido con un poder fálico brutal sobre las personas vulnerables, fundamentalmente mujeres y niños, sin ningún tipo de control ni de cuestionamiento, incluso sustentado muchas veces por poderes fácticos como la Iglesia, ¿no? Entonces, bueno, afortunadamente eso ha ido cambiando y bueno, todo el movimiento de la liberación de la mujer, de los derechos sexuales, que empieza sobre todo en la década de los 60, pues ha generado unos cambios muy importantes. Lo que ocurre es que, como decían algunos autores, entre ellos Wilhelm Reich, la estructura de carácter del ser humano sigue teniendo una base, incluso Erich Fromm también, una base de violencia interna, porque vivimos en una sociedad donde la represión, la ausencia de afecto, la represión del contacto sexual, de las relaciones humanizadas, pues está todavía, forma parte de nuestra cultura, aunque se haya modificado mucho, ¿no? Y por tanto, esas frustraciones, esa, esa,

0: un anquilosamiento de la capacidad de amar que todos y todas tenemos, una potencialidad que tenemos bastante mermada, pues se transforma muchas veces en sadismo, en manifestaciones pulsionales, y aparecen impulsos y aparecen reacciones, ¿no? Reacciones sádicas y violentas. No solamente en la adolescencia, sino también sabéis que ahora a nivel social están saliendo cada vez más fenómenos de abusos sexuales en la infancia por parte de adultos, de incluso de escuelas, de violadores, en fin, hay todo un... Bueno, en Francia lo hemos visto, ¿no? La tendencia a incluso a drogar, ¿no?, a las mujeres para tener relaciones con otras.
1: Qué terrible.
0: En fin, todo esto es un... Bueno, es patético, es trágico, pero es cierto que ha existido... Siempre, incluso al lado del poder. Ahora, de alguna forma, pues los gobiernos, los estados empiezan a plantear y a cuestionar y las leyes a apoyar, pues, que todo esto se denuncie y se pueda frenar, ¿no? Pero, como digo, no solo una cuestión legal, tú lo has dicho en la introducción muy bien, es decir, es una cuestión social y de cultura que llevamos a rastras y que todos y todas estamos implicados de mayor o menor medida, ¿no? Y esto yo creo que es muy importante.
1: Claro, yo cuando la primera pregunta esta que te he lanzado, estaba yo pensando en el tema del internet y la pornografía, ¿no? Este acceso que los adolescentes están teniendo a pornografía y a contenidos muy extremos. No sé, imagino que esto sí que es algo que antaño no teníamos y supongo que está teniendo también una repercusión en este sentido. Bueno, no puede ser, vaya.
0: A ver, yo y el colectivo que nos movemos y dentro del movimiento de sexología actual hay un sector que no cuestionamos en sí mismo la pornografía. Lo que se cuestiona es la cultura y la enseñanza y la forma de utilizar y de acercar a la pornografía, porque en realidad la pornografía está ahí y va a estar siempre de una manera censurada, oculta o clandestina, como estaba hace años, o presente, ¿no? El problema es cómo accedemos y quién accede y cómo se accede, ¿no? Y qué tipo también de pornografía, de contenido existe. Está claro que hay una serie de contenidos que deberían de ser censurados, ¿por qué no? Y es la palabra adecuada, sobre todo a determinadas edades, porque la censura, como todo, pues según cómo se emplee, pues es funcional o no. Entonces, claro, según va madurando el ser humano, va teniendo más capacidad de introyectar y de asumir conceptos, y cognitivamente hay más capacidad también de comprensión de ciertas cosas, pero no antes. Entonces también por las edades, los momentos, como digo, el acompañamiento de los niños y los jóvenes, de las niñas y las jóvenes al mundo social de la sexualidad, que tiene que ver, pues, entre otras cosas, con la pornografía, es fundamental. Y eso se debe de hacer ya desde las familias, se debe de hacer en las escuelas, se debe de hacer a nivel cultural, dando cultura, con medios de comunicación, enseñando y mostrando lo que es, como tú has dicho también al principio, una educación sexual que no solamente sea cognitiva e intelectual, sino que esté incluida en la vivencia, en la experiencia, en el acompañamiento humano, ¿no? En el modelo y en los modelos que damos. Entonces, claro, una familia, pues que por lo que sea hay violencia en la forma de hablar, en la forma de tratarse, hay actitudes de desprecio. Pues todo eso son también modelos que tomamos, que el niño o la niña que está ahí, pues va tomando y va gestando unas actitudes que van calando, ¿no? Y van generando una urbanización de la personalidad con ciertas tendencias. Y por supuesto esto empieza como hemos comentado en otras ocasiones, ya en el comienzo de la vida, ¿no? Es decir, con la violencia obstétrica, es decir, ya nacemos con violencia, ya no se nos respeta la forma de nacer, ni siquiera los ritmos de la mujer, nacemos con una agenda, ¿no? Entonces parece que eso no influye, pues bueno, sí que influye, cada vez más la neurociencia lo está apoyando, lo está reafirmando, ¿no? El cómo el cerebro empieza ya a tener unos impactos desde el principio de la vida, ciertas áreas, áreas que están ya más organizadas que la zona cortical, y bueno, todo eso son huellas que empiezan a darse, repito, desde el principio de la vida, aunque no haya capacidad cognitiva y de conciencia clara.
1: Estaba yo recordando, a mí me sacaron con forceps, o sea, mi primer contacto con la realidad fue que me agarraron con unas pinzas y me sacaron de mi madre, ¿no? Pero ¿cómo se puede identificar pues que un problema psicológico de un adulto enraiza en el nacimiento, por ejemplo, en esta violencia obstétrica.
0: A ver, eso es complejo, ¿no? La violencia, el vincular este tipo de causa-efecto desde un punto de vista de la complejidad humana, siguiendo un poco las palabras de Calmogán, es bastante tiene poca base. Se suele hacer mucho, incluso hay muchos estudios que se intentan hacer siempre causa-efecto, pero desde nuestro punto de vista es complicado porque a lo largo de nuestra vida entramos en contacto con muchas variables que influyen, que nos están influyendo. Entonces, saber erradicar una y más desde el principio y sesgar el resto, como que no sabemos, o evitar todo lo que producen las demás, es muy complicado. Pero sí sabemos, sobre todo por las consecuencias que vemos en ciertas situaciones clínicas, ¿no? Clínicas desde la psicología profunda, desde la investigación de la psicoterapia, que accede al campo del inconsciente, al campo de lo visceral, de lo vagal. Bueno, pues todo este campo que ahora está más de boga, ¿no? En boga, y está ahí en la investigación de los clínicos y de la neurociencia. Pues sí que se sabe que estas huellas del principio condicionan y predisponen. Predisponen, es la palabra que creo que hay que utilizar adecuadamente. Predisponen a ciertas tendencias, ciertas conductas y sobre todo ciertos estados también. Estados, por ejemplo. Y en realidad estamos hablando de dinámicas traumáticas, porque en realidad pues un nacimiento puede ser traumático. Unos primeros meses en los que se separa el bebé del cuerpo de la mamá por cuestiones X o Y, eso puede ser una experiencia traumática. ¿Por qué? Porque el organismo le saca de unas condiciones y rompes completamente el ritmo y la atmósfera que necesita, ¿no? Incluso, pues se puede llegar a morir, no por falta de alimento, sino por falta de contacto. Y esto se demostró ya.
1: Alimentos, es verdad.
0: Claro, lo que René Spitz llamó. Exactamente, lo que René Spitz llamó, después de la Segunda Guerra Mundial, unas investigaciones que se hicieron en los hospicios, el marasmo, ¿no? El marasmo afectivo. Entonces, bueno, eso es trágico, pero eso nos hizo ver, ¿no?, cómo esa realidad es así. Es decir, es innegable que necesitamos matrices vinculantes desde que nacemos. El mamífero humano es un mamífero que nace demasiado pronto con respecto a otros y necesita durante unos meses esa matriz uterina todavía fuera del útero. Es decir, la piel, el contacto. Bueno, pues esos meses son fundamentales. ¿Para qué? Pues para conectar una cosa que es esencial en el ser humano, que es el mundo de los sentidos, el mundo de lo sensorial, se va insertando y se va interrelacionando con otros sistemas principales, como es el sistema neurovegetativo, el sistema neurohormonal, y se está aportando el sistema inmunológico. Es el momento en que se gestan las bases y los cimientos del ser humano. Entonces, muchas patologías que fallan luego en esas bases, se observan en la historia clínica, que ha habido heridas primitivas. Y eso es lo que se está poniendo ahora un poco ahí sobre la mesa. Entonces, no es que esto sea matemático, ni sea siempre, podamos generalizarlo, como a veces, por eso vemos en las redes que muchas veces se utilizan ecuaciones muy simplistas, ¿no? Pues A más B igual a C. Bueno, pues no. No necesariamente, porque tengas un nacimiento traumático, vas a tener un adulto ya, con patologías psicológicas, claro, o depresiones o psicosis. No. No es tan simple. Pero sí que es cierto que hay, bueno, es un suma y sigue, ¿eh? Hay una serie de momentos de la vida que van influyendo en nuestro desarrollo de la personalidad y que hay que cuidar. Y esto, una de las cosas que vemos en estos momentos de trauma, de violencia que vamos viviendo a lo largo de nuestro desarrollo, es que luego se produce, es decir, se muestra también mucho en la forma de relacionarnos sexualmente. Teniendo en cuenta que la sexualidad no debemos asociarlo a la genitalidad. Sexualidad es mucho más amplia. Cuando hablamos de sexualidad no nos referimos al acto sexual y a las relaciones genitales, sino a todo lo que es la capacidad de afecto, la capacidad de comunicar desde un erotismo, desde una sensibilidad, desde, bueno, pues el desarrollo de la seducción previo a lo que es la relación sexogenital, bueno, el ritmo sexual, ¿no? Que es precisamente lo que no vemos habitualmente en el porno. El porno, pues es lo genital. Y bueno, eso está ahí, forma parte también del mundo sexual, pero tenemos que crear la cultura del erotismo, la cultura del placer, la ecología del deseo, que escribo yo en uno de mis libros, la ecología del deseo, que es ni más ni menos que entablar e insertar nuestras capacidades de amar dentro de lo que es el mundo social y el mundo propiamente humano, ¿no?
2: Me gustaría hacerte una pregunta. Me parece súper interesante lo que estás comentando, y decía Xavi que aparte de psicoeducar a nivel cognitivo, también sería interesante dar espacio quizá a enfoques más experienciales, y tengo la curiosidad de saber qué tipo de entrenamientos o experiencias o dinámicas podrían ser educadoras para nuestra sociedad a nivel de intimidad, a nivel de conexión, a nivel de vulnerabilidad, a nivel de apertura, de evitar esas represiones de las que comentabas.
0: Sí, aquí este es un punto muy importante, porque en este momento social, precisamente hablando de la sociedad actual, la sociedad actual hay menos represión, hay más libertad sexual, pero es cierto también que estamos asistiendo a muchos fenómenos de violencia sexual, de abuso sexual, etcétera, ¿no? Pero también eso genera una cierta, lo que llamamos clínicamente, una actitud paranoide, es decir, una sensación de amenaza. Como que nos colocamos ya en un a priori de que, cuidado, atención, cualquier gesto, cualquier acto que pueda denotar algo que tenga que ver con lo sexual, cuidado, que eso puede ser abuso, cuidado, que eso puede llevar a que mi hijo, mi hija, le estén haciendo algo malo. Quiero decir, hay un riesgo en confundir lo que es el afecto con lo que es el abuso. Entonces, nosotros vivimos de afectos. Entonces, bueno, pues entre los humanos, entre los niños, entre los adolescentes, entre los iguales, evidentemente, pues los afectos tienen que manifestar. Entonces, bueno, pues los niños a sus edades tienen necesidad, sobre todo a partir de estos 4 años, de conocer el cuerpo, de explorar el cuerpo. Entonces, pues es muy normal, es natural, es ecológico el que el reconocimiento del cuerpo signifique también reconocer mis genitales. Y eso se asocia inmediatamente a la masturbación, y eso se pone ahí como, uy, cuidado, y si alguien toca a mi hija, cuidado, que no puedes tocar. Bueno, son juegos, y siempre hemos hablado de los juegos sexuales. Esos juegos sexuales, siempre y cuando se desarrollen entre iguales y con la libertad de que no haya realmente una violencia ni un acoso, pues son muy importantes. Y tenemos todavía muchos prejuicios sobre eso.
1: O sea, la sexualidad infantil genera mucho tabú. O sea, decir que los niños, por parte de psicólogos, que los niños también tienen una sexualidad, ¿no? Lo que está comentando. Y es normal a veces que los niños entre sí, niños y niñas, pues
2: exploren, ¿no?
1: Exploren.
0: Cuidado.
1: No, entre un niño y un adulto, obviamente que no. Estamos hablando entre niños.
0: Entre iguales. Yo siempre digo la equiparidad, ¿no? Entre iguales, claro. Y con la libertad de bueno, que se vea que no hay ningún tipo de abuso ni de violencia.
1: Claro.
0: Entonces estamos un poco más, por eso volvemos al concepto de acompañamiento, ¿no? Los adultos tenemos que acompañar los procesos que vamos viendo entre los niños y en los adolescentes, nuestros hijos, hijas, nuestros alumnos, alumnas, acompañar para que realmente evitar el peligro, pero no evitar las manifestaciones sexuales. Porque esas manifestaciones sexuales, si se inhiben o se prohíben o se coloca ya con el miedo, ese miedo genera, es como si tú desde pequeños pues haces un miedo y un susto hacia todo lo que tiene que ver con las drogas, ¿no? La marihuana y no sé qué. Bueno, pues luego va a generar un morbo, vas a generar un espacio oculto ahí en el que seguramente vas a facilitar sin querer, vas a medida que se consuma más, que se entre un poco en ese morbo de lo oculto, de lo secreto,
1: lo prohibido, claro,
0: lo prohibido. Ahora, hay cosas que es que, bueno, sí, hay cosas que se pueden vetar, pero otras que forman parte del instinto, forman parte de lo natural, pues no. Entonces, en muchos espacios esto se está todavía como viendo desde un tabú, ¿no? Son manifestaciones que tienen que ver, como contestando a la respuesta a la pregunta tuya, ¿no? Es decir, pues el facilitar juegos sexuales en ambientes pues tranquilos, por ejemplo, en los espacios familiares, en los cumpleaños, en las reuniones, en los espacios incluso escolares de niños pequeños, entre ellos, pues lo típico de la casita del patio, no sé, pues siempre y cuando no haya, repito, abuso, pues nosotros tenemos que respetar y que eso se produzca. Y eso es, bueno, hoy en día es tabú. Luego no digamos ya en la pubertad o la adolescencia, que en un momento determinado veamos a dos púberes, a dos adolescentes, a besarse o tocarse o acariciarse en un, no sé, en cualquier sitio, es que ya nos ponemos los pelos de punta, ¿no? Claro, ¿luego qué hacen? Pues se van al botellón, se van a la noche oculta, se van a los parques, se van a las discotecas, y allí pues hacen lo que pueden o lo que no deben, entre comillas, porque salen las pulsiones, ¿eh? Claro, pase al alcohol, pase a las sustancias, en vez de vivir espacios naturales donde respetar que eso se pueda dar, ¿no? La imposibilidad que tienen los adolescentes de acceder a espacios donde puedan vivir su sexualidad con sus conocidos, con sus amigos, sus amigas, si entramos ya en el tema del género más aún. Claro, dos niños o dos jóvenes mujeres o hombres, pues eso ya también. Bueno, es decir, hay mucho tabú alrededor, ¿no? Entonces, ¿cuántos padres dejan que en la habitación de su hijo pueda ir su novia a los 14, 15 años y 10 años a tener relaciones o a tener lo que quiera?
1: ¿Qué haces?
0: ¿Qué haces aquí? Como, no puedes entrar, ¿sabes? Entonces, todo eso es cultura. Entonces, esas prohibiciones, esas censuras, generan frustración, generan represión, porque tenemos impulsos, tenemos pulsiones sexuales, tenemos que regular nuestra fuente sexual, porque es una fuente de vida y de creatividad, pero si se censura, se convierte en pulsión, y esas pulsiones pasan a ser algo que toma otro matiz, empieza pues eso, las fantasías, las dinámicas fetichistas, los exhibicionismos, las fantasías de violación, las fantasías, y entonces esas fantasías nos llevan al porno y el porno.
1: Xavi, disculpa, y también te lanzo la pregunta a ti, Aleix, porque los dos sois psicólogos. ¿Los fetichismos surgen de la represión?
0: Bueno, ya digo, ahí habrá siempre personas que dirán unas cosas y otras que dirán otras, porque no todos los especialistas decimos lo mismo. Pero en nuestra experiencia, normalmente sí. Y todos, digamos, las fijaciones, ya lo decía, vamos, Freud en su época y otros psicoanalistas, ¿no? Ya hace más de un siglo. Es decir, las fijaciones, lo que se nos convierte en una fijación sexual,
1: sí.
0: No es ya que yo en un momento determinado me excite con un liguero, ¿no? O con una blusa o con un pantalón vaquero. No, pues forma parte de la estimulación del deseo, ¿no? Los aspectos del erotismo. Pero cuando yo solamente me excito con un zapato de tacón o con un vaquero, pues pasa a ser una obsesión. Esa obsesión, esa fijación, pasa a ser un acto compulsivo. Los actos compulsivos, evidentemente, provienen siempre de una falla, de una herida psicológica determinada, ¿no?
1: Puede ser
0: una represión u otras cosas.
1: Vale, claro.
2: Sí, yo no sabría responder a la pregunta.
1: Está bien.
2: Pero tengo una pregunta, muchísima curiosidad, Xavier. Porque creo que también lo relaciono también con una fuente de frustración estructural que hay hoy en día, y es que todo el cambio que ha habido a nivel de ecosistema relacional, donde antes los hombres tenían como muy claramente, o teníamos muy claramente un rol, y esto ha cambiado, ¿no? Esto ha cambiado y creo que ha generado mucha crisis de identidad en los hombres. Creo que hay mucha frustración y podría parcialmente al menos explicar la emergencia de lo que llaman la manosfera, que es toda una corriente de hombres que encarnan valores de rechazo a la mujer, donde ponen al hombre por encima, y yo creo que ahí se esconde una herida, ¿no? Una herida muy, muy, muy profunda, una herida de que están descolocados, de que han perdido un poder que creían que tenían derecho por haber nacido en tanto hombres, y que lo canalizan con odio hacia las mujeres, y bueno, hay como un cierre al mundo emocional.
0: A ver, yo eso no lo... yo considero que hay una base patológica importante en esas personas. Disculpad que lo diga así de claro. Es decir, a ver, que yo sienta frustración porque he perdido el poder, pues es tu problema. Es que es como todo, es lo que toca. Es decir, no tenemos por qué tener el poder nadie. En el terreno sexual tendríamos que ser todos, vivir la igualdad, la tolerancia y el respeto. Entonces, una cosa es que una mujer genere violencia, que a veces también pasa, ¿no? Violencia hacia el hombre, o que tenga comportamientos culturales, por ejemplo, pues lo típico, ¿no? Que el hombre va a cambiar un pañal y la mujer dice, déjalo, que tú eso no sabes, déjalo. Déjalo, que lo arreglaré, que lo vas a hacer mal. Y el hombre, claro, ya nunca más toca un pañal y se va al bar a tomar, con los amigos, a tomar cervezas. Bueno, porque también el hombre, pues en ese caso, piensa poco. Es decir, bueno, pues vale, pues voy a dialogar, oye, ¿por qué te pones así? Pues vamos a probar. Sí, el diálogo existe, debe de existir, ¿no? Pero bueno, las manifestaciones, repito, las discusiones, los altibajos dentro de la relación, pues en los géneros se producen. Y en las relaciones homosexuales también. Pero eso no quiere decir que yo tenga que vivirme maltratado o fuera de mi rol, porque el rol que teníamos los hombres durante siglos era un rol completamente perverso, completamente falocrático, violento y fuera de juego. Entonces, ahora yo creo que eso hay que mantenerlo y hay que respetar y liberar todavía más muchos yugos y muchas represiones que se viven en el mundo, sobre todo de la mujer, que ha vivido mucha más represión que el hombre durante siglos, y tenemos que intentar generar una equidad. También es cierto que, igual que me has puesto el ejemplo de las mujeres, hay muchas mujeres que que son extremas y que castrarían a todos los hombres, ¿no?
1: Sí, bueno, claro, también hay feminismos y feminismos. Hay feministas entonces, radicales, que ya es una cosa que se va de madre.
0: Vale, entonces todo eso en realidad es una ideología machista, más allá del género, es machismo.
1: Claro, claro, claro. ¿Eh?
0: Por un lado y por otro. Entonces de lo que se trata, repito, es de ir adquiriendo una posición de ecología del deseo, de ecología de la sexualidad o de sexualidad ecológica que permite, que está basada en eso, en el respeto, la tolerancia, el disfrute. Yo disfruto porque tú disfrutas, ¿no? Esa posición epicúrea del placer, ¿eh? El placer egoísta, pero es egoísta en el sentido en que me interesa que tú disfrutes para yo disfrutar. No yo voy y disfruto y eres la muñeca de latón, ¿no? Que desde siempre ha estado ahí, ¿no? Esas violaciones matrimoniales que yo refiero en algún libro, en alguna conferencia, que se cometían en la época franquista porque no existía ni el divorcio y por tanto la mujer solamente podía acallar. A ver, todo eso ha sido violencia institucionalizada de muchos años. Ahora estamos respirando un poco y es normal que aparezcan fenómenos, que aparezcan momentos y que se vean abusos, vale, que se vean, vale, perfecto, que se vean, pero siempre ha estado ahí. No seamos fariseos.
1: Cuidado,
0: eso ha estado siempre y está siempre encubierto, institucionalizado. Por ejemplo, los abusos sexuales infantiles durante siglos en nuestra cultura han estado apoyados por todos. Y entonces, el primer estudio que yo conocí en los años 70 se hizo en el País Vasco, lo hizo no me acuerdo cómo se llama, la delegación del País Vasco de Cultura, Consellería, como se diga. Y hablaba de que de 6 de cada 10 niñas, y a mí me parece poco, habían sido abusadas en un estudio que se hizo en el País Vasco de miles de casos, ¿no? 6 de cada 10 niñas. ¿Por qué? La causa en que el País Vasco, en los inviernos de entonces, ahora menos, pues se quedaban aislados en los caseríos, ¿no? Son pueblos con muchos caseríos, pueblos pequeñitos, quedaban aislados. ¿Y quién se quedaba aislado? Pues la familia. Pero en la familia había una jerarquía, estaban los abuelos, los tíos, los adolescentes, los niños. Claro, 1 o 2 meses metidos en una casa de mismas familias, pues, oye,
1: aparecían dinámicas de estas.
0: Aparecían dinámicas sexuales, de carga sexual, de ordinación, de abusos, y nadie decía nada. El abuelo abusaba de la nieta y la madre decía, oye, no pasa nada, son cosas del abuelo. Por tanto, no es solo una violencia machista del hombre en el sentido machista
1: social. Es estructural.
0: No, es estructural, es sistémico. Es decir, cuando hacemos intervenciones a mujeres que han sido violadas, maltratadas, abusadas, en muchas ocasiones sale la función de la figura que acompaña. Es decir, ¿qué hizo tu madre en esa situación cuando sabía que tu
1: abuela? Entiendo que a veces puede doler incluso más que la propia
0: no, abuso, ¿no? Claro, no sé si igual o no, pero por lo menos igual.
1: Decirlo, pero
0: no sé
1: si más que...
0: sí, claro, y eso no se puede obviar. Es decir, claro. Entonces, todos, repito, todos estamos de alguna manera implicados, en mayor o menor medida, con ese fenómeno. Uh-huh. Vivimos sexualidades violentas. Uh-huh. Lógicamente hay escalas, pero uh-huh. en general, ¿no? Entonces, no sabemos, no tenemos una cultura de lo que puede ser una relación sexual humanizada. Uh-huh. Y el placer podría ser mucho mayor si lo vivimos así. Si vivimos el placer desde el erotismo, desde la seducción, desde el ritmo, desde la mirada, desde los sentidos, y eso va acercándonos a generar un diálogo corporal, un diálogo sexual, y es una danza en la cual el placer va aumentando.
1: Sí, sí, desde luego, ¿no? Esto tiene que ser una cosa recíproca. Xavi,
0: ahora, si yo solamente voy a la descarga, pues sí, perdón.
1: Ya, no, claro. Sí, hay que transformar muchas cosas, ¿eh?, de cómo entendemos la sexualidad. Esperamos que esta entrevista haga que las personas que nos escuchen tomen conciencia, ¿no?, de todas estas cuestiones. Aleix, muchísimas gracias por tu participación.
2: Y nunca mejor dicho.
1: Exacto.
0: Disculpar si me he emocionado demasiado.
1: No, está perfecto.
0: Yo me suelo emocionar hablando de estas cosas.
2: Claro.
1: No, sí, es que además son súper interesantes. Hasta la próxima, Xavier. Ya
0: muchas gracias a vosotros.
1: Gracias, chao.
0: Chao.
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0: El hermetismo, con sus raíces en la antigua sabiduría de Hermes Trismegisto, ha ejercido una profunda influencia en la espiritualidad moderna al proporcionar un marco de comprensión que combina elementos místicos, filosóficos y esotéricos. Los principios herméticos, expresados en obras como el Kybalión, han resonado en corrientes espirituales contemporáneas al proponer una visión holística del universo. La idea de la correspondencia, la ley de causa y efecto y la mentalidad creativa han nutrido concepciones modernas sobre la conexión entre la mente, el cuerpo y el espíritu. Pero, ¿cuáles son las ideas clave del hermetismo? ¿Quién fue Hermes Trismegisto? ¿Cómo podemos aplicar sus principios en nuestra vida cotidiana o qué es realmente el esoterismo? Para responder a estas y otras cuestiones, tenemos con nosotros a Sagrario Sala, periodista, especialista en medicina alternativa y crecimiento personal y autora del libro Las afirmaciones de Hermes, un estudio sobre las leyes herméticas y el Kybalión. Sagrario, buenas noches y bienvenida a Luces en la Oscuridad.
1: Hola, buenas noches. ¿Cómo estás?
0: Bien, bien. ¿Y tú?
1: Bueno, yo perfectamente. Muy bien. Está muy bien que hayas hablado de el Kybalión, porque el libro que yo he escrito de las afirmaciones de Hermes es que esas siete leyes que son las principales leyes universales en las que se desarrolla todo en el universo, tienen una profunda relación con nosotros mismos, y lo importante no es solo conocerlas, sino practicarlas diariamente. Y yo, al escribir el libro de las afirmaciones de Hermes, lo escribí porque creía que era muy interesante hacer un oráculo con esas siete leyes alternativas que son fundamentales para poder funcionar cada día. Y si las pones en práctica, entonces funcionas mucho mejor diariamente. Y cada una de esas leyes también tiene que ver con uno de los chakras, con los siete chakras. Uh-huh. Son siete leyes y siete chakras. La ley mental, que sería la primera, que nos dice que todo es mental, que la energía es mental, que el universo es mental. Entonces, quiere decir que hay diferentes niveles de mente.
0: Pero Sagrario, ¿no? Discúlpame, antes de profundizar en las leyes en sí, ¿qué te parece si nos ponemos un poco en contexto, ¿no? Hablando primero de dónde viene esto del hermetismo, porque tengo entendido que es una sabiduría que viene del antiguo Egipto y muy relacionada con Trismegisto. Así que, para poner primero en contexto a nuestros oyentes.
1: Bueno, yo cogí precisamente el Kybalión y las leyes de Hermes para que la gente con el pensamiento positivo pudieran hacer afirmaciones positivas y que esas afirmaciones les funcionaran. Hermes Trismegisto viene, como tú dices, del antiguo Egipto, y que ellos mismos le llamaron el dios Tot.
0: Ajá, Pero que era una especie de sabio, era un maestro espiritual.
1: Bueno, pero le llamaron en Egipto hasta dios Tot. Después pasó a Grecia y le llamaron Hermes.
0: Ajá.
1: ¿Vale? Y es el dios de las alitas, el dios que tiene las alitas en la antigua Roma.
0: Uh-huh.
1: Sí, sería Mercurio. Uh-huh. ¿Vale?
0: Transmisión de las alitas.
1: Estoy hablando de claro. Entonces, fue pasando de una civilización, porque, claro, los griegos, sobre todo Platón, conocían muy intensamente lo que era Egipto porque había estado allí y recogió muchísima información de todo lo que era todo aquello y lo trasladó a Grecia. Y después de Grecia es cuando pasó ya a Roma, porque los romanos, bueno, iba a decir que eran un poco chupóteros, porque porque cogieron lo mismo y lo trasladaron a
0: sí, los romanos
1: cambiándole los nombres.
0: Sí, hacían apropiación cultural, que bueno, la parte positiva es que también permitían mucha libertad de culto, ¿no?
1: Claro, sus, sí, ¿no? Exactamente.
0: La partida.
1: Claro, claro.
0: Pero sí eran chupoteros.
1: Un poquito, quiero decir, en el sentido de que los recogieron unos de Egipto y los otros de Grecia.
0: Sí.
1: Y esa es. Y entonces en el Antiguo Egipto era el dios Thoth, que es el que realmente también fue el que hizo el tarot. El tarot es también un oráculo para poder desarrollar una información al ser humano para su autorrealización. Las cartas se deben de emplear para la autorrealización de la persona, no para ver si encuentro novio o si, en fin, cosas sí. Que...
0: Sí, sí, sí. Pero ¿y cómo definirías este concepto de autorrealizarse? ¿Qué es para ti autorrealizarse, Sagrario?
1: Creer en uno mismo, comprenderse a uno mismo, cada vez comprenderse un poquito más y entender el por qué yo reacciono de una manera o reacciono de otra, y entonces al reaccionar de una manera o de otra veo en dónde tengo el problema. Claro, y veo que a lo mejor aquella reacción me viene de algo del pasado, que puede ser de esta misma vida, puede ser de cuando yo era muy pequeña, que puede ser de cuando estaba en el vientre de mi madre, por ejemplo, que eso también podría ser, que entonces mi madre recibiera un, pues por ejemplo, hay personas que no querían quedarse embarazadas, ¿no? Y se quedan embarazadas. Entonces el feto, que tiene un cerebro que sería su computadora principal, pues está recibiendo toda la información y queda grabada. Y entonces ya se cree que pues que no lo aceptan, ¿no? Entonces cuando nace, entonces ya nace con una serie de condicionamientos. Y a veces ese niño, pues a lo mejor ni siquiera llora cuando nace para no molestar, porque sabe que no, que a lo mejor pues molestaría si llorara, ¿no? Y entonces desarrolla una personalidad determinada. Y todo eso se puede averiguar muy bien si uno empieza a autoobservarse, a comprenderse a uno mismo, a meditar. Es importantísimo reflexionar sobre uno.
0: Sí, desde luego. Al hilo que comentaba Sagrario, ¿crees en la reencarnación? Ahora cuando hablabas de las memorias del pasado, ¿no? Pues a veces conocemos este tipo de técnicas de hipnosis aplicadas a las regresiones, y hay muchas personas que relatan la experiencia de haber recordado en estas sesiones, pues bueno, vidas pasadas. ¿Crees en esa posibilidad?
1: Sí, creo en ello, porque yo he tenido, bueno, he hecho regresiones también y he hecho hipnosis. Sí, también he hecho hipnosis y he hecho regresiones, pero antes de hacer yo hipnosis a los demás me la han hecho a mí, claro, porque para aprender tiene uno que ser también el conejito de Indias. Y yo no solamente he tenido regresiones por la vía de terapia, sino que después también se va desarrollando una serie de cuestiones o de cualidades o lo que quieras llamar, que hacen que puedas recordar cosas.
0: Vale.
1: Que recordar cosas y recordar momentos que a lo mejor no son de esta vida, sino de vidas anteriores.
0: Y Sagrario,
1: Tengo experiencias varias, ¿eh? No una, ni dos, ni tres, unas cuantas.
0: Interesante. Iba a preguntarte, porque hay gente, ¿no?, que dice, bueno, si no lo recordamos, quizás sea por algo, ¿no? Es un poco la idea de decir, bueno, quizá abro puertas a memorias que si las he bloqueado o no las tengo, es por algo, ¿no? Y quizás abrir una caja de Pandora, el recordar esa traumática, que quizá no estoy, ni siquiera ahora.
1: Vamos a ver, uno recuerda cuando puede y está preparado ya para poder empezar a recordar. Ajá. Si no, no se le da.
0: De acuerdo, vale. Uh-huh. Es tranquilizador.
1: Claro, porque vamos a ver, tú por ejemplo puedes tener un problema y no lo comprendes, y en un momento determinado te viene ese momento de recordar eso, que a lo mejor, ya te digo, puede ser de esta vida o de
0: anterior, otra, de esta vida.
1: Uh-huh. De otras vidas anteriores, pero te da la pauta para poder comprender lo que te está ocurriendo ahora, y entonces viene la comprensión, y cuando viene la comprensión la cosa es muy diferente a no comprender. Uh-huh. Porque puedes entonces aceptar el por qué a lo mejor no te quiere aquella persona, o no te quieren aceptar en aquel trabajo o lo que sea. Uh-huh. Pero te viene la comprensión y lo entiendes de por qué, ¿entiendes? Uh-huh. Es una cosa muy interesante hacer regresiones, ¿eh? Porque te puede dar la pauta para poder entender, generalmente te dan la pauta para poder entender ese problema que tienes en ese momento y el por qué lo tienes. Y al entenderlo y comprenderlo, pues imagínate que en otra vida tú tienes una hermana en esta vida, ¿no? Pero en otra vida tú a esta hermana le has hecho las mil barbaridades, ¿no? Uh-huh. En otra vida. Y en esta señora te está haciendo las mil.
0: Sí.
1: ¿Me explico?
0: Sí, sí.
1: Y además no te puede ni ver. Pero cuando tú haces la regresión y te vas y lo entiendes y lo comprendes, entonces dices, ahora lo entiendo y ahora lo comprendo y lo acepto ya, porque claro, es que yo también, porque piensa que todos los seres humanos estamos pasando por determinados momentos, pero es porque tenemos que ir aprendiendo, y aprender es aprendiendo en lo malo y en lo bueno. Uh-huh. Para no volverlo a hacer, claro.
0: Sí,
1: hay gente que no necesita hacer ahora nada malo porque lo ha hecho en el pasado.
0: ¿Crees que también
1: a veces lo ha entendido antes y no necesita hacerlo, ¿me entiendes? Pero hay personas que lo necesitan.
0: El hacer el mal.
1: Para después comprender que no se debe hacer.
0: ¿Y cuándo termina el ciclo de reencarnaciones? ¿Va a ser algo eterno, sagrario? Porque yo no sé, yo ya pensar de tener que volver a este mundo, no sé si me convence mucho la idea, la verdad.
1: Bueno, no es eternamente, hay un número determinado, generalmente. Bueno, los hinduistas ya te hablan de la rueda del samsara, ¿no? Ajá. Entonces, por un lado, hay la involución, y por el otro lado está la evolución. Y tú empiezas desde abajo, por ejemplo, desde las piedras, donde las piedras, después vienen los animalitos, y de esos animalitos, unos que están más abajo y otros están más arriba. Por ejemplo, los perros, los gatos, están arriba, al lado ya del hombre, ¿no? Uh-huh. Por eso son tan fieles compañeros nuestros. Uh-huh. Vale, pero después viene la involución. Y hay gente que cree que, por ejemplo, el hombre proviene del mono, y no es así. Bueno. Es el mono que proviene del porque el mono.
0: Esto me has dejado cuadriculada, ¿eh? Claro,
1: porque has llegado arriba. Estamos hablando de haber llegado en la rueda del Sansara arriba. Eso es lo que dicen los hindús, Llegas arriba y entonces arriba, en ese momento, si tú no puedes ascender ya para poderte ir y dejar reencarnaciones y historias, eso es lo mejor, porque has cometido una cantidad de equivocaciones y de tal y que cual, pues entonces vuelves otra vez a involucionar, y el mono está muy cerca del hombre, pero ya ha pasado eso, y después viene y el cerdo y todo esto, ¿no? Uh-huh. Por eso muchas religiones no quieren comer cerdo.
0: Ah, sí, viene de ahí.
1: Claro.
0: ¿Tiene esta idea?
1: porque es un animal involutivo, pobrecito. Entonces, claro, no es lo mismo un animal evolutivo que un animal involutivo.
0: Pero
1: para nosotros.
0: Vale, pero o sea, en el esquema de la parte evolutiva, hay animales que están por debajo nuestro, pero que están evolucionando.
1: El caballo, todos son animales que están evolucionando.
0: Pero en cambio el cerdo está en el lado de la involución. O sea, es como si hubiera tenido la oportunidad de ser un ser humano, o lo llegó a ser, pero como no llegó a trascender a otros niveles más sutiles, pues le tocó volver para atrás de alguna manera.
1: Y entonces va volviendo a bajar para ir aprendiendo en todos esos niveles hasta que vuelve abajo y vuelve otra vez a subir. Pero lo ideal es llegar, cuando ya llegas arriba, que ya eres hombre, y llegas cada vez más, no pasar aquí, sino...
0: ¿Los cerdos han sido seres humanos? ¿Los cerdos, Sagrario, han sido seres humanos en vidas anteriores? Desde esta perspectiva, claro.
1: Vamos a ver, eso es lo que se habla
0: desde el hinduismo.
1: En el hinduismo.
0: Que es interesante, es una teoría interesante que nunca la había escuchado, la verdad.
1: No, pero por eso no solamente los islámicos que no comen cerdo, los judíos tampoco comen cerdo.
0: Ya, es cierto.
1: Pero no lo comen, no porque tuviera la triquinosis, no, es por esta historia. Uh-huh. Porque, por ejemplo, cuando uno, bueno, es que no quiero meterme... Que hay mucha gente que come cerdo.
0: No, pero bueno, yo no como cerdo, por ejemplo, pero por una cuestión de empatía hacia el animal, ¿no?
1: Yo tengo así, pero tú puedes tener simpatía a un cerdito pequeño igual, pobrecito.
0: Sí, o mayor. Sí.
1: Claro, eso, pobrecitos. Claro, ¿por qué no? Y a un mono.
0: Sí, no, por supuesto, claro, o sea, el tener empatía hacia todos los seres, ¿no? Es importante, eso no quita que te... Porque, a ver, la naturaleza es como es, ¿no? Y hay que sobrevivir y hay una cadena trófica y... Pero bueno, es muy diferente el sacrificar un animal para comérselo desde un respeto y cierta sacralidad incluso, ¿no? Que las animaladas, nunca mejor dicho, que hacen desde la industria cárnica, que los tienen torturados, ¿no? Hay maneras, bueno, similares, ¿no? A eso me refiero.
1: Claro, todo eso es... estamos haciendo cosas bastante mal, eso desde luego.
0: Uh-huh. Bueno, pero estamos
1: en este camino. Sería lo que llamamos eso, la rueda del Sansara, ¿no? La evolución y la involución.
0: Uh-huh. Sagrario, ¿cómo conecta todo esto con el tema, rescatando el tema del hermetismo? Háblanos, si te parece, de estas leyes, estos principios herméticos, para que nos podamos hacer un poco una visión un poco más profunda de qué significa.
1: Bueno, pues la ley, hay siete leyes que son las que están rigiéndolo todo. Bueno, hay más, pero diríamos que hay siete que son principales, que una es la ley mental, que nos dice que todo es energía y que la energía es mental. Por lo tanto, todo es energía y todo es mental. Entonces, esa sería la ley que primaría en todo, ¿no? Y luego está, que sería el chakra coronario, ¿vale? Después viene el chakra del tercer ojo, que sería la ley de analogía y correspondencia, en la cual nos dice que lo que es arriba es abajo, o que lo que es abajo es arriba, lo que es dentro es fuera. Y esta es un, son leyes muy importantes que si nosotros hacemos caso de ellas, veremos que nuestra vida va a funcionar mucho mejor. Por eso hice el oráculo, para que la gente con las afirmaciones en positivo pudiera funcionar mucho mejor. Porque, por ejemplo, si tú te fijas en la naturaleza y ves cómo funciona, ves que después de la primavera y en el verano, luego el otoño y luego el invierno, todo muere y vuelve a nacer, pues esto qué te quiere decir, que la muerte no existe.
0: Claro, es todo un ciclo, ¿no?
1: Sí. Claro, porque es un ciclo, y esto te lo demuestra la naturaleza continuamente. El día te lo demuestra también. Viene el amanecer, luego el mediodía, la tarde, la noche, pum, y luego vuelve el amanecer. Entonces, ¿dónde está la muerte? La muerte para siempre.

0: ¿no? En la muerte lo que nos da miedo es perder esa individualidad.
1: Pues te aseguro que para perder la individualidad te falta mucho.
0: Sí.
1: Mucho, mucho.
0: No sé si es una buena o una mala noticia, ¿eh?
1: Hace falta bastante. Bueno, eso es la ley de la analogía y correspondencia. Por eso yo en mis cartas te las enseño, ¿ves?
0: Ajá.
1: Esta es la ley mental.
0: Qué bonitas. ¿Las dibujaste tú, Sagrario?
1: No, me las dibujaron. Yo les dije cómo lo tenían que hacer, pero no, me las dibujaron. Aunque yo también dibujo y pinto, pero no, en ese momento no tenía tiempo.
0: Pues son preciosas. En este caso se ve como una costa.
1: Ahora es la ley de la analogía y correspondencia, ¿lo ves?
0: Vale. Pero el oráculo está compuesto de siete.
1: Aquí hay uno que está observando con un telescopio, pero desde arriba también lo están observando.
0: Ah,
1: ¿lo ves?
0: Sí, sí, sí, sí.
1: Claro, esa es la ley de la analogía y correspondencia.
0: Qué bonito. Uh-huh.
1: ¿Ves? Ahora la ley de la vibración, que quiere decir que todo está en continuo movimiento, todo está en continuo cambio. Y en continuo movimiento. Y es en espiral siempre, ¿eh? Por eso cuando tú abres un grifo verás que el agua va girando, ¿eh?
0: Uh-huh.
1: ¿Eh? Y todo, por eso la única ley permanente que existe es la ley del cambio.
0: Ya, qué paradoja, ¿no? Pero tan real.
1: Claro. Vale, después está la ley de la polaridad, ¿eh? Y ahora te la enseño. ¿Ves?
0: Preciosa también esta.
1: Sí.
0: No, no, hay que decir que las imágenes, estos dibujos son preciosos.
1: Sí, claro, porque la ley de la polaridad te está indicando que todo tiene dos polaridades, ¿eh?
0: Uh-huh.
1: Pero que esas polaridades se pueden unir.
0: Uh-huh.
1: O sea, no, por ejemplo, un hombre y una mujer, el día y la noche, lo negro y lo blanco. ¿Eh?
0: Son complementarios, ¿no? De algún modo.
1: Son complementarios.
0: Uh-huh.
1: Pueden ser complementarios o opuestos, lo que les dé la gana ser, pero vaya, cuando son complementarios se pueden convertir en esta carta que sería una libélula.
0: Uh-huh.
1: Puntitos y pueden irse para arriba.
0: Uh-huh.
1: Después también está la ley del ritmo.
0: Ah, y aparece un péndulo con una montaña de fondo nevada.
1: Claro, porque la ley del ritmo te quiere decir que todo tiene sus vaivenes de un lado y de otro, ¿eh? Y que hay, y que todo, por ejemplo, si yo voy a mi jefe y que estoy en una oficina y soy la secretaria y está discutiendo con su mujer por teléfono, y yo voy y le quiero pedir que me dé un día de vacaciones, pues va a coger el teléfono, lo colgará y me dirá no.
0: Claro.
1: En cambio, tengo que buscar el momento apropiado.
0: Claro.
1: El
0: claro.
1: Momento en que el péndulo esté en el lado que corresponde, bueno, para que me diga que sí, ¿eh? Que le haya... que le veas que está sonriente, que lea que tiene el negocio mejor, lo que sea, y entonces vas y se lo dices y te dirá, pues sí, te lo mereces, haz un día de vacaciones, ¿comprendes?
0: Sí, sí, perfectamente.
1: No podemos, muchas veces nos enfocamos en querer una cosa y la pedimos en los momentos que no son los que corresponden. Después está la ley de causa y efecto.
0: Ajá.
1: ¿Ves? La ley de causa y efecto. Que
0: parece
1: nos
0: como
1: dice,
0: un río. Veo un río con unos niños jugando.
1: Claro, claro, porque este señor que está ahí está mandándole un barquito.
0: Es verdad, para que lo coja el niño. Ah, eso es.
1: Al niño ese, ¿no? Es un efecto que se está produciendo y los de arriba lo están viendo.
0: Uh-huh.
1: Y ahí viene el asunto de que nada es

0: diríamos, ni malo ni bueno, sino lo que tienes que hacer en el momento oportuno y lo que tienes que estar es de acuerdo con lo que estás haciendo y bien hecho, ¿no?
1: Ajá.
0: Y entonces las cosas siempre van a salir bien.
1: ¿Eh? Sí, sí.
0: Porque entonces los de arriba también te ayudan. Yo les llamo los de arriba.
1: Sí, los guías o los ángeles de la guarda, ¿no? Tienen, reciben distintos.
0: Sí, claro, claro.
1: No, realmente. Bueno,
0: luego está la ley del género.
1: Ajá.
0: Es decir, que todo tiene género.
1: Uh-huh.
0: ¿Eh? Y nada se puede hacer sin lo masculino y lo femenino. Uh-huh. Y todo es todo. Por ejemplo, en nuestro cerebro no solamente tenemos un cerebro que sea de mujer, sino que una parte es más masculina y otra parte es más femenina. En el cerebro sería la izquierda es la masculina, ¿eh? y la femenina sería la derecha, que luego se cruzan, y cuando ya se han cruzado, diríamos, todo ese tema del cerebro de los, ahora espérate, cuando se cruzan, ya en el cuello y todo esto, ya se convierte la parte izquierda en femenina y la derecha en masculina, porque se cruzan.
1: O sea, tendría como la parte simbólica y luego una correlación en cómo funcionamos a nivel biológico, entiendo, ¿no?
0: Sí, claro, claro.
1: Qué interesante. No, la verdad es que tienen es un mensaje muy profundo, ¿no? Y lo has sabido plasmar muy bien con estas cartas.
0: Bueno, estas cartas además todas tienen mensajes. Y entonces esos mensajes sirven para que la persona se dé cuenta de lo que está haciendo y el por qué. Y como tienen que ver también con los chakras, como he dicho, con cada chakra, por ejemplo, la ley de causa y efecto con el chakra raíz, la ley de género con el chakra sexual, la ley de la polaridad es corazón, el ritmo es el plexo solar y la vibración la garganta, y como te he dicho, el tercer ojo y el coronario, ¿vale? Es que claro, todo tiene su significado, entonces es una persona puede coger una carta y ver entonces cuáles son las cosas que están implicadas en ella.
1: Uh-huh.
0: y entonces ver el por qué le ocurre algo.
1: Pues quedamos con esto, Sagrario. Muchísimas gracias por haber compartido con nosotros tu sabiduría y estas claves del hermetismo, y a ver si te tenemos aquí en una ocasión bien pronto. Te mando un abrazo muy fuerte.
0: Pues muchísimas gracias a vosotros. Gracias.

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0: Llegamos bajo una lluvia torrencial. Una auténtica furia de tormenta que asustó a los caballos. La noche era negra y mientras el agua se filtraba a través de las ventanas del carruaje Perseo, la inundación ha llegado para llevarnos a todos. Y apreté al pequeño Stanley contra mi pecho con más fuerza, pero estaba profundamente dormido y no se dio cuenta. Al principio habíamos avanzado a buen ritmo, pero a medida que caía la lluvia, el carruaje redujo la velocidad. Mi padre asomaba la cabeza por la ventana para hablar con el conductor y volvía a meterla con el agua de lluvia corriéndole por la nariz y la barba. Por fin, nos detuvimos en una bifurcación del camino y no volvimos a movernos.
1: ¡Cochero! ¿Todo bien?
2: Hay problemas.
1: ¡Maldita sea! Voy a hablar con el cochero. Dice el cochero que el pronóstico no es bueno. Tendremos que continuar a pie.
0: ¿A pie? ¿Cuánto queda?
1: ¡Cochero! ¿Cuánto queda para llegar?
2: 2 kilómetros y medio. Un poco más.
0: Somos una mujer y un niño. No se puede esperar que...
1: Escucha. Los caballos resbalarán si seguimos. El carruaje volcará. Supongo que prefieres estar en peligro que sentirte incómoda.
0: Tenemos que caminar. ¿Puedes hacerlo, Stanley?
3: ¡Mamá, no!
1: Yo le llevaré. Ocúpate tú de la bolsa de viaje. El baúl tendrá que quedarse.
0: Arranqué a Stanley de mi regazo y le puse en manos de mi padre. El pequeñín gritó de miedo, pero no encontré palabras para consolarle. No había ninguna mano que me ayudara a bajar del carruaje. Y salté como si se tratara del vacío. Tropecé al caer en el camino. Me quedé empapada al instante mientras veía cómo se alejaba el carruaje. Ciega, sorda y muda, seguí la silueta de mi padre mientras avanzaba a trompicones, arrastrando las pequeñas extremidades de Stanley. Entonces lloré, no por mí, sino por mi pequeño, que no había pedido nada de aquello, que había sido feliz donde estaba, con sus juguetes y su árbol favorito al que trepar, su perro Dash, su niñera e incluso, que Dios me perdonara, su padre. ¿Qué derecho tenía yo a arrastrarlo hasta allí, cuando él no tenía que ver con nuestra pelea? ¿Era tan egoísta como decía?

0: Estaba temblando cuando llegamos. La antigua casa Thwaite había adquirido cierta notoriedad entre mi hermana y yo. Nunca habíamos visitado el lugar, pero nuestro padre, sí, más a menudo de lo que creíamos necesario. Siempre había supuesto que era un sitio opulento y de mal gusto, con alfombras tupidas y cortinas gruesas, armarios llenos de licores exóticos y batas susurrantes, apenas usadas. Así que el atisbo de curiosidad que sentí cuando mi padre abrió la puerta podrá ser perdonado. No era en absoluto como lo había imaginado. Una única vela ardía en el angosto vestíbulo, cuyas paredes grises desteñidas desprendían un olor agrio, como si no se hubiera vivido mucho entre ellas. Al lado había un salón oscuro, escasamente amueblado, de forma anticuada y fea. Mi padre acostó a Stanley en el sofá, mientras yo permanecía de pie en el pasillo, consternada.
1: Pues bien, señorita, te dejaré en paz. Me voy.
0: No salgas con este tiempo. Quédate, por favor. Tiene que haber sitio para ti.
1: Me reuniré con el conductor del carruaje en la posada si es que ha llegado tan lejos. Si no, necesitará mi ayuda.
0: ¿De verdad vas a dejarnos aquí? ¿Solos? Papá, ¿no puedes ayudarme?
1: Mi niña, esta es la ayuda.

0: Stanley estaba temblando cuando le alcé del sofá. No dijo ni una palabra. No expresó curiosidad por explorar las habitaciones como lo había hecho en el bonito hotel de Scarborough, al que le había llevado la primera vez, diciéndole que eran unas vacaciones, o en casa de Mariana, mi hermana, de la que habíamos huido al acabárseme el dinero. Pero ahora toda su alegría le había abandonado. Nos aventuramos arriba y encontramos dos dormitorios. Uno era grande, pero extraño, con paneles oscuros. Y al principio pensé que no tenía ventana, hasta que comprobé que lo que una vez se había considerado una ventana, ahora estaba casi tapiada, excepto por una estrecha grieta en la parte superior. El otro dormitorio, en lo alto de la escalera, era más pequeño y acogedor. Esta será tu habitación, Stanley.
1: ¡No, mamá! ¡No!
0: ¿Cómo te atreves?
1: Quiero irme a casa. ¿Por qué estamos aquí?
0: ¡Compórtate! Toma, ponte este camisón. Estás todo empapado de la lluvia.
1: ¡No!
0: Bueno, entonces dormirás como estás. Eché un vistazo a la habitación y me pregunté si aquello era el comienzo de la locura o si en realidad ya llevaba algún tiempo invadiéndome. No hacía mucho, había sido un adorno para la casa de mi esposo. Nada ostentoso, no, pero sí refinado. Y yo había considerado que ese refinamiento era una cualidad personal innata mía, al igual que la felicidad era la de Stanley. Y sin embargo, en pocas semanas había quedado reducida a ser una itinerante demacrada y avejentada. La bonita Lucinda Lyle, sin un centavo y sin amigos, maldiciendo a solas en una pequeña habitación descolorida, mientras su hijo lloraba arriba. Me quité el vestido, pues estaba todo mojado por la lluvia, y me apropié de una manta que descansaba en el respaldo de una silla, y me la arrojé sobre los hombros, a la espera de entrar en calor. En mi cabeza comencé a redactar una carta para mi hermana Mariana, pero cada vez que pensaba en ella, veía la cara que había puesto cuando le dije que había abandonado a mi marido. Primero había parecido alarmada, luego sospechosa, y después, de repente, bastante inexpresiva, como si me hubiera cerrado una puerta en las narices. ¿Por qué me echaste? ¿Cómo pudiste? Cuando sabías lo que he soportado. Pasos. Me quedé petrificada. Oí el ruido de nuevo. Pasos arriba. Pesados, de hombre, cruzando el descansillo. Aunque sabía que no era posible, pensé, mi marido nos ha encontrado. Ha venido hasta aquí. Me puse de pie. Dios mío, si no era mi esposo, ¿quién podía ser? Alguien estaba arriba, donde se encuentra mi hijo pequeño y yo no. Subí corriendo la escalera. Pero en cuanto llegué al rellano, supe que allí no había nadie. El pavor que me recorrió fue tal que no puedo describirlo. Me picaba el cuero cabelludo y tuve que juntar las manos para evitar que temblaran. Bueno, esto lo confirma. Me estoy volviendo loca. Ningún ruido salió de la puerta de Stanley. Puede que estuviera dormido. Abrí la puerta de la habitación. Stanley, ¿has estado corriendo?
1: No, mamá. Estaba acurrucado en el suelo frente a la puerta con el pulgar en la boca.
0: Espero que no me estés mintiendo.
1: No, estaba asustado.
0: De acuerdo. Ahora a la cama.
1: No me gusta estar aquí.
0: Por la mañana no parecerá tan malo.
1: Por favor, mamá, no te vayas.
0: No lo haré.

0: Soñé que estaba de nuevo en Scarborough, sentada en la terraza, mientras Stanley corría por la arena. El sol estaba bajo e iluminaba el mar de un tono rosa dorado que se extendía hasta el horizonte. A pesar de lo hermoso que era el conjunto de esa visión, lo que conjuré con más fuerza no fue el lugar, sino el sentimiento. Optimismo por el mañana que había supuesto que se desvanecería de forma natural tras la niñez y nunca persistiría más allá del matrimonio. Lo más glorioso para mí ese día en Scarborough había sido la sensación de que mi futuro era completamente desconocido. Por primera vez en mi vida había una página en blanco ante mí y eso me resultaba estimulante. Durante aquellas dos primeras semanas lejos de mi marido, había creído que lo peor ya había pasado y que ahora habíamos escapado de él. Todos nuestros días podrían ser días en Scarborough, largos y despreocupados, sonrojados por el brillo de la puesta del sol. Pero en aquel sueño, tenía en la mano una hoja de papel rosa y en ella leía las palabras de mi hermana.
1: No puedes afirmar que tú estás libre de culpa. Podrías haberte esforzado más. Me lavo las manos de esto.
0: Al levantar la mirada, vi que el mar se había vuelto gris y corría hacia la orilla. Miré a mi alrededor, pero no vi a Stanley por ninguna parte. Y antes de que pudiera correr para encontrarle, el agua me había alcanzado, arremolinándose alrededor de mis tobillos, terriblemente fría. Y trepaba mientras yo me tambaleaba y tropezaba. Y mis faldas se retorcían alrededor de las piernas, calándome hasta la médula, mientras gritaba sin voz, buscando esa adorada cabecita rubia, pero sabiendo que ya la había perdido. Me desperté entre jadeos. Las sábanas estaban mojadas e inundadas de un olor espeso y dulce que me subió por la nariz. Entonces me di cuenta de que había sido Stanley y me impulsé para bajar de la cama. Tenía el camisón empapado de su orina. ¡Stanley! ¡Stanley! ¡Despierta! Vamos, debes levantarte de la cama. ¡Mira lo que has hecho!
2: Mamá, yo no quería.
0: No importa. Ay, Stanley, ¿cómo se te ha escapado tanto? ¿Por qué no has usado la bacinilla?
2: Tenía miedo.
0: Ven aquí, ven aquí. No pasa nada. Dormiremos en otra habitación.
2: No quiero salir, mamá.
0: ¿Por qué?
2: Está oscuro.
0: Eso no debe darte miedo. Ven conmigo. Encendí la vela y le conduje hasta el rellano. Los breves momentos que tardé en cruzar a la otra habitación fueron tensos. Con cada paso, esperaba que unos dedos invisibles se cerraran alrededor de mi brazo o que un cuerpo se abalanzara sobre el mío. Pero permanecí delante de Stanley y no permití que percibiera mi miedo. ¿Ves? Todo ha salido bien, ¿verdad? Nos hallamos a salvo y estás conmigo, así que no te puede pasar nada malo. Y ahora, a dormir. Me senté muy erguida, con las manos cruzadas contra el pecho. ¡Esos pasos otra vez! ¡Al otro lado de la puerta! Y ahora oigo el golpeteo como de un bastón contra la barandilla de la escalera. Eran los pasos de un hombre furioso, lleno de bravuconería, un hombre que quería asustarme y a quien yo sabía temer. Me incorporé y me quedé inmóvil. Lo peor de todo no es el hecho de que pudiera ver a alguien allí. Era que no hubiera nadie. Y no había nadie. Nadie de carne y hueso. Nadie a quien pudiera ver o cuyos golpes pudiera esquivar. No había nadie allí. Y estaba segura de que pretendía hacerme un daño terrible. ¿Kyle? Susurré el nombre de mi marido como una estúpida cuando los pasos se detuvieron frente a mi puerta. ¡Largo de aquí! Los pasos continuaron arriba y abajo, arriba y abajo. Kyle solía andar por la casa de esa manera. Cuando escuchaba que sus pasos se volvían rápidos y decididos, me escondía. Pero él iba de una habitación a otra hasta que me encontraba. Me agarraba de las muñecas y acercaba su rostro al mío para escupirme su rabia. Si me estremecía, era peor para mí. Así que me quedé en mi cama, escuchando los paseos de mi extraño nuevo compañero. ¿Cómo podía haber huido de un hombre enfadado y encontrado a otro esperando? Me pregunté si habría alguna penitencia con la que debiera cumplir mientras observaba que la pequeña rendija de la ventana se volvía más pálida a medida que avanzaba el amanecer. ¿Sería aquello la soga alrededor de mi cuello? Cuando Stanley se movió y me rodeó el cuello con los brazos, ya no se oía ningún paso. La cabeza me zumbaba por la falta de sueño, pero a la luz del día la casa apenas parecía malévola. Al bajar la escalera, miré hacia la pequeña silla negra del pasillo en la que dejé mi capa cuando me quité la ropa mojada. Las tablas del suelo que tenía debajo estaban oscurecidas por el agua que había goteado de ella, pero la capa en sí no estaba allí. Alguien ha estado aquí. Al pie de la escalera, me asomé al salón y vi de nuevo las manchas oscuras donde habían estado mis prendas, pero estas habían desaparecido. Una sensación de lo más peculiar recorrió todo mi cuerpo. Un rubor seguido de un escalofrío, así que sentí calor y frío a la vez. Estaba sudando y, sin embargo, también temblaba. ¿Alguien había estado allí? ¿Alguien se había movido por aquellas habitaciones sin que yo lo supiera? Una mano ajena había escurrido mis medias empapadas. Un extraño había dado la vuelta a la ropa interior de franela que un rato antes habían estado sobre mi piel desnuda. Esas reliquias de la noche más oscura de mi vida, las pocas pertenencias que me quedaban, recogidas, inspeccionadas, desechadas. De pronto, la puerta trasera se abrió y entró una mujer de mediana edad cargando un balde. No me cupo ninguna duda de que ella era la que había recogido mis últimas pertenencias. Cuando me vio allí parada con expresión de disgusto, miró al niño, que yo tenía cogido de la mano, con sorpresa.
3: Así que usted es la culpable de este lío.
0: Soy la señora Lyle y este es mi hijo Stanley. ¿Ha estado usted arriba?
3: Sí, y también he visto lo que ha hecho ahí.
0: Mi hijo no lo volverá a hacer.
3: Bueno, soy la señora Farrar. Alquilo este lugar. No la molestaré mucho.
0: ¿Qué? ¿No va a haber ama de llaves? ¿Ni doncella? ¿Ni institutriz?
3: Con todo este espacio para ellas. El señor Stanley le ha mandado ropa seca. Hay pan y leche para el chico. Y puede usted tomar todo el té que quiera. Eso ha dicho él. Bien, tengo trabajo que hacer. Dele de comer al muchacho.
0: Stanley se comió su pan con leche y yo me senté a su lado en silencio, mirando mi taza de té, tratando de recordar lo que sabía sobre los Thwaite. Eran la familia de mi abuela, pensé, y había algo sospechoso en ellos. No del todo impropio, sino vergonzoso, ya que, de algún modo, no habían sido lo que debían. Aquel recuerdo me eludió. Fui en busca de la señora Farrar. Tenía un baúl. ¿Sabe algo al respecto?
3: Está en la posada, pero el vado está inundado. Es bastante fácil pasar por encima de montículo en montículo, como hago yo, pero un carro no podría.
0: ¿Cuánto tiempo pasará hasta que sea posible?
3: Si hace buen tiempo, unos días. Si vuelve a llover, quién sabe. Supongo que querrá esta cajita.
0: ¿Qué hay dentro?
3: Poleo. Pastillas femeninas. Si no funcionan, el señor Stanley conoce a un médico. Todavía no ha empezado a moverse, ¿verdad?
0: Todas mis palabras me abandonaron. Casi me tambaleé y dejé caer la cajita de pastillas al suelo. ¡Qué ingenuo había sido al pensar que mi padre se quedaba en aquella casa para sus aventuras! Allí no había habido abandono. Ningún placer ilícito. Aquel era un lugar cruel, frío y solitario para terminar una aventura, no para comenzar una. No, señora Farrar,
4: lo ha interpretado mal. Esto no es lo que he venido a buscar. Soy una dama respetable en un pequeño apuro. Eso es todo.
3: Ay, señora, todas dicen eso.

0: Nos encontrábamos una tarde, una semana después de nuestra llegada, y Stanley casi trepaba hasta mi regazo, aunque yo inclinaba la cabeza sobre un libro.
1: ¡Mamá! ¡Mamá! ¿Qué hacemos ahora?
0: Sentémonos en silencio un rato.
1: ¡Vamos, mamá! ¡Hagamos algo!
0: Déjame en paz, Stanley.
1: ¡Juega conmigo!
0: ¡Ya basta, Stanley!
1: ¡Eres una mamá horrible!
0: ¡No pienso tolerar esto! Sentí las mejillas calientes. El libro seguía en mi mano. Y antes de darme cuenta de lo que estaba haciendo, le agarré por el cuello y usé el libro para golpearle una, dos veces en la parte trasera del pantalón. ¡Stanley! ¡Stanley! ¡No quería!
2: ¿A esto ha llegado tu experimento?
0: La vergüenza me dejó paralizada cuando mi padre cogió el libro de donde estaba tirado en el suelo y se lo entregó a Stanley.
2: Entra y devuelve esto a su estante. Quédate con la señora Farrar. Lucinda, ven a dar un paseo conmigo.
0: Nunca le pego. Ha sido la primera vez.
2: Le tienes demasiado cariño. Eres celosa y demasiado apegada. ¿En qué clase de hombre puede aspirar a convertirse Stanley si tú te aferras a él de esa manera?
0: En alguien mejor que su padre.
2: Te perdono eso porque estás molesta. Pero sirve para ilustrar lo inadecuada que eres, lo inadecuada que es cualquier mujer para guiar a un niño hasta la edad adulta. Eres emocional, eres impulsiva, eres infantil. Piensa en cómo te he encontrado hoy.
0: Nunca antes había estado a solas con él. Aquí se aburre y es infeliz. Aprenderé. Estoy aprendiendo. Lo haré mejor.
2: No, Lucinda. Su lugar está con Lyle y también el tuyo.
0: No permitiré que ese hombre se acerque a mi hijo.
2: Su hijo. No puedes tratar el pacto matrimonial como un mero capricho. No te crié de esa forma.
0: Lyle rompió el pacto. Él era el adúltero. Él era el libertino. Él era el... Me trataba mal. Hizo cosas...
2: Estaba en su derecho. Te he dado un respiro. Ahora debes volver a casa.
0: Quiero el divorcio. Se puede hacer. Su adulterio es de sobra conocido.
2: No es suficiente.
0: Entonces diré lo que me hace.
2: Todos los hombres les hacen eso a sus esposas. Arrastrarías a tu familia al tribunal superior porque no puedes tolerar lo que otras mujeres aguantan 10 veces peor. Te alimenta, ¿no es así? Aunque te golpee, no es a menudo. Si es adúltero, difícilmente te perjudica, ya que no agradece sus atenciones. Disfrutas de las actividades de ocio, te diviertes, llevas ropa fina. Tu caso no se sostendrá.
0: Pero yo...
2: ¿Te das cuenta de que ya lo has perdido todo? Podrías haberte quedado con Stanley hasta los 7 años, pero después de esto... Esto es un secuestro, Lucinda. Ningún tribunal te consideraría una madre adecuada. Las inundaciones se están remitiendo. Es seguro viajar a casa y no hay necesidad de mencionar nunca este lamentable episodio. Alargaste tu estancia en Scarborough. Eso es todo.
0: La luz se estaba atenuando y nuestra ruta, que había trazado un amplio arco por detrás de la casa, ahora se acercaba a ella una vez más. Mis ojos se apresuraron a examinar las ventanas de la casa con la esperanza de ver a Stanley. Pero mi mirada fue atraída a la ventana superior, tapiada desde el interior. Había algo raro. Al principio no supe qué, pero luego lo vi. Una mano blanca, con la palma y los dedos apretados contra el cristal. El frío me recorrió, pero no dejé que mi paso flaqueara. Seguí caminando, mirando, sin poder creer lo que veía. ¿Quién estaba en mi habitación? ¿Y cómo era posible? No era posible. No se podía llegar al cristal de la ventana. Ni siquiera una persona del tamaño de Stanley cabría entre las tablas y los cristales. Y sin embargo, allí seguía. Una mano pálida, los dedos extendidos contra el cristal, como si estuviera suplicando. Papá, ¿cómo llegaste a ser dueño de este lugar?
2: Los Thwaite eran la familia de mi madre. Emily Thwaite, la última señora Thwaite, era su hermana mayor. Dejó a su marido.
0: Ah, eso era. Ahora lo entiendo. Puede que tuviera una buena razón.
2: Abandonó a sus hijos y les mandaron fuera. Su padre difícilmente podía criarles solo. No llegó a la vejez y me temo que ellos tampoco. Quizá te imagines que las esposas son insignificantes, pero un castillo de naipes puede derribarse tan fácilmente con un corazón como con un as.
0: ¿Pero qué fue de ella?
2: ¿Quién sabe? París o tal vez Londres. El tipo de lugar en que acaban esas desafortunadas. No me extrañaría que acabara tumbada de espaldas bajo los arcos de Adelphi.
0: Sé lo que sucede aquí.
2: ¿Y?
0: Si saliera a la luz.
2: No te avergüences a ti misma. Hay una diferencia entre los secretos y la información que nadie quiere. Si montas una escenita sobre esto, terminará peor para ti que para mí. Sé que eres una buena chica. Mañana vendré a por ti y a por Stanley.

0: Esa noche, como todas las noches, Stanley se durmió en el sofá mientras yo leía. No había ninguna posibilidad de que durmiera solo arriba. La idea de que alguna entidad espantosa me obstruyera el camino hacia él era intolerable. En lo que se refería a mí, me sentía enferma de tristeza. Creía que mi padre me estaba protegiendo al llevarnos allí, pero ahora entendía que su lealtad estaba con Kyle. El divorcio que había buscado con ahínco era imposible. E incluso si mi padre me hubiera permitido quedarme allí, el señor Thwaite no me dejaría en paz. Miré a Stanley, desplomado en el sofá a mi lado, y supe que, si él debía volver con Kyle, entonces yo debía ir con él. Incluso si eso significaba ser testigo de mi miseria, aunque me despreciara, incluso si se convertía en un hombre al que temerle, mi lugar estaba con él. Me levanté en silencio y fui a recoger nuestras pocas pertenencias para hacer el equipaje. Entonces tomé en brazos a Stanley. Pesaba y se agitó cuando le levanté, pero cuando supo que era yo, apoyó la cabeza en mi hombro y sus miembros se relajaron una vez más. Le llevé arriba, a la cama. El señor Thwaite llegó tarde aquella noche, haciendo zozobrar la vela. Me senté en la cama con la paciencia completamente agotada. Ahora que estaba decidida a irme, sus zancadas intimidatorias hicieron que me hirviera la sangre. ¡Déjeme en paz! ¡Váyase! Empezó a correr con furia de un lado a otro del rellano. Deseo concedido. Voy a volver. Ahora déjeme dormir, se lo ruego. Me levanté de la cama y fui a agacharme junto a la puerta con la vela a mis pies. Creí sentirle allí, al otro lado, una presencia crepitante y ennegrecida, impaciente conmigo. Pensé, mañana, donde quiera que esté, dormiré. Señor Thwaite, su problema no es conmigo. No soy su esposa. La señora Thwaite se fue. Y usted también debe irse. Entonces escuché cómo se deslizaba el cerrojo. Me senté en cuclillas y comprobé la puerta. Estaba cerrada, eso era seguro. Pero cerrada por fuera. Me levanté y sacudí el picaporte. Pero no me atreví a hacerlo con más fuerza mientras Stanley siguiera durmiendo. Por espantosa que fuera mi situación, mucho más espantosa sería si mi hijo supiera algo de ella.
1: No hay salida.
0: Mi vela se apagó como si la hubieran aprisionado entre el índice y el pulgar. ¡Ah! Medio ahogué un grito. Sobre la cómoda todavía ardía una. Pero al cabo de un momento también se extinguió. La habitación estaba a oscuras como una tumba. Comprobé la puerta de nuevo, sin éxito. Avancé a tientas, siguiendo las paredes revestidas de paneles hasta la ventana. Tenía la esperanza de dejar entrar un poco de luz de luna, si es que había luz de luna. Pero no pude deslizar los dedos debajo de las tablas para agarrarlas. Y además, estaban bien clavadas.
1: ¡No te irás!
0: Thwaite siguió caminando de un lado a otro a lo largo del rellano, como si estuviera enjaulado. Me tendí junto a Stanley, encima de las sábanas. Pensé que debía volver con Kyle. ¿Y cuánta crueldad añadiría él ahora que yo lo había intentado y había fallado? Antes, como mínimo, había sido irreprochable. No hubiera sido correcto tratarme tan mal. Pero ahora lo había provocado. Este viaje mío justificaría cualquier cosa que me hiciera. Algo me llamó la atención. Algo amable e incierto. En nada parecido al señor Thwaite. Y sin embargo, igualmente innegable. No podría asegurar si vi algo, o si lo escuché, o si fue un roce físico, pero percibí otra presencia en la habitación.
2: Soy Emily.
0: La señora Emily Thwaite Estaba de pie junto a la ventana tapiada, que no dejaba pasar la luz de la luna. Y sin embargo, la vi, difuminada, vacilante, mientras la oscuridad nadaba.
1: Nunca se irá, nunca se irá. Ella nunca se irá.
0: Me apreté la mano contra la boca. La señora Thwaite no se había escapado. Quizás había amenazado con hacerlo. Quizá lo había intentado, pero no lo había logrado. Se había acurrucado allí a escuchar la furia de su esposo y las voces de sus hijos al partir, y luego el silencio que habían dejado tras de sí. Debió de haber contemplado cómo la luz que entraba por la rendija de la ventana cambiaba de color. Debió de haber sentido que la hora y la estación se alargaban y encogían. Y había esperado allí, impotente, y nadie había acudido a por ella, salvo la muerte. Me tambaleé hacia atrás, pero algo me hizo detenerme. A pesar de su horrible apariencia, emanaba dulzura. Y aunque no se movió, parecía que había venido a sentarse a mi lado, como lo había hecho Mariana en tiempos pasados, como lo haría cualquier amiga querida, para soportar conmigo mi desdicha. Hacía mucho tiempo que no sentía tanta solidaridad. Se había sentado en la oscuridad con las otras mujeres que mi padre había llevado allí, mientras esperaban a que su dosis hiciera efecto, o después de que el médico hubiera recibido su pago. Quizás una o dos se hubieran quedado allí mucho tiempo, cargando con un niño al que no podían criar. Ella las había apoyado y había estado allí conmigo todo aquel tiempo, impregnando la cocina de calidez e inundando mis pensamientos con seguridad y dulzura mientras su esposo me impedía dormir.
2: Puedes irte. Debes irte.
0: Mi padre me lleva a casa mañana.
2: No, no. No vayas con él.
0: Con cierto esfuerzo, se alejó de la ventana y caminó hacia el centro de la habitación. Señaló la puerta.
2: Yo soy tu advertencia.
0: Vi Scarborough. La luz rosada y el brillo dorado en la arena. Las manos de mi hijo rojas por el frío y sus ojos entrecerrados por la alegría. Al caer la oscuridad, subíamos la colina juntos contando los pasos. Y yo no me quejaba de que él nos estuviera retrasando, sino que volvía la cara hacia las estrellas y deseaba que aquello nunca acabase. Me despertó el ruido de la puerta. Era mi padre.
3: ¿Qué es esto? ¿Cómo te has quedado encerrada? ¿Quién lo ha hecho?
0: Stanley debe de haber cerrado la puerta. Me he fijado a menudo en que ese cerrojo no es fiable. Qué bien que hayas venido.
3: Bueno, al menos estás vestida y lista.
0: No me ha gustado mucho estar encerrada aquí. ¿Está aquí la señora Farrar?
3: Le dije que hoy no había necesidad de que viniera.
0: Bien.
4: ¡Mamá!
0: ¿Estás despierto? Ven, cariño. ¿Estás listo para emprender una aventura?
4: ¡Mamá! ¡No! ¡No quiero!
0: Esta será la última vez. No hay más carreras por el país después de esto.
2: Puedes irte. Puedes irte. Debes irte. Seré su advertencia. Sabrá lo que ha hecho.
0: ¿Sabes, Stanley? Vamos a viajar en el carruaje del abuelo.
4: No me gustó la última vez.
0: Ahora será diferente. ¿Vienes, papá?
3: ¡Ahora mismo!
0: Esperé hasta que mi padre me dio la espalda antes de cerrar la puerta del dormitorio. Despacio, en silencio, eché el cerrojo. El abrigo de mi padre descansaba sobre la silla del recibidor y rebusqué en sus bolsillos. Hasta que encontré una bolsa con dinero y luego, en el forro, un fajo de billetes. Suficiente para mantenernos durante algún tiempo. Stanley se quedó mirándome, frunciendo el ceño. No pasa nada. El abuelo se reunirá con nosotros más tarde. El carruaje estaba esperando abajo. ¡Cochero! Póngase en marcha. Llévenos a Scarborough.

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2: 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Son las 2 de la madrugada.
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